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de la matriz de las emisoras de empresas radiofónicas en este inicio de semana, la parte alta noche del lunes 11 de junio 2026. Seguimos colocando salsa y merengue para ti. Ahí está Nau Cáceres, un saludo especial para él, también para Víctor Consuegra de San Juan.

0: 7. Tengo el líder Jesús Sánchez, Rafaelito Sánchez, desde el condado de la salsa. Vamos a escucharlo, Dolchú. Adelante.
1: ¡Ey! ¡Ay, sí!
0: ¡Ay, sí!
1: ¡Chico Tommy! El misólogo, Paul Palma. ¡Chico Tommy! Tú sabes, Mili, Jocelyn y los vecinos. Saludos a Sócrates, a Mechi, a la Mella, Franklin 22, DJ Bombón. Y a mi hermano, DJ Negro. Ese mío también, como dice Bombón.

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0: La gente quiere saber quién es ese señor.
1: Ese señor, cuando los niños lo ven, se asustan. ¡Ay, amor! ¿Quién es? ¿Quién es? ¿Quién? ¡Ay, mi madre! Amor de mis amores.

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0: Muy buenos días, amigos y amigas. Hola, República Dominicana. Saluda al mundo. Bienvenidos y bienvenidas son todos y todas a compartir con nosotros en la mañana de este martes, cuando el calendario fija en 9, el día de hoy del mes de junio del año 2026. Agradecidos infinitamente por el favor de su sintonía, nos ponemos en manos de Dios, el creador del universo, para que nos bendiga, nos guíe, nos siga protegiendo, nos cuide donde quiera que caminemos. Gracias a ustedes por el favor de estar ahí conectados, esperando a la potente Palma 90.7 FM, para que iniciemos este programa, la Universidad de la Información. Gracias también al distinguido amigo, colega Dante Acosta, que pone a disposición sus medios Café 90 y Cariñosa 91 en Miami Heights, en el estado de la Florida, para retransmitir este programa. Nuestro canal de YouTube y el canal 57 UHF de empresas radiofónicas, como siempre, activos para llevar las imágenes, las informaciones, el audio a cada uno de sus hogares. Nuestras redes sociales, en sentido general, se hacen eco de lo que planteamos aquí cada mañana en horario de 7 a 10 en Acción Mañanera. Saludo para Junior Medina, un saludo afectuoso les envía a todos y todas el ingeniero Roberto Lama, gerente general, presidente de esta cadena de radio. Lino John tiene el inmenso honor, el placer, el privilegio de compartir con ustedes a esta hora. Me acompaña en este panel el distinguido colega Wilfrido Peña. Muy buenos días.
1: Buenos días, doctor Lino Gómez Pérez, Lino John. Buenos días a Junior Medina, nuestro control. El saludo para toda la gente que desde temprano sintoniza en Palma 90 FM, la emisora más potente del sur, que transmite desde Barahona para toda República Dominicana y el mundo. Aquí estamos con ustedes, iniciando el programa más importante de toda esta zona, Acción Mañanera, la Universidad de la Información. Un inmenso placer tener el honor de compartir de nuevo con ustedes. Adelante.
0: Me permito servir los titulares de las noticias más relevantes que aparecen en la prensa de hoy. El Fondo Monetario Internacional valora positivamente el desempeño de la economía de la República Dominicana. En otro orden, buscan preservar la estabilidad económica de la República Dominicana. Denuncian faltante por más de 60 millones en Colegio Médico Dominicano. ¿Va a haber lío ahí?
1: Creo que es en la cooperativa, creo, si no me equivoco, no. O es en el sindicato.
0: Mira, a ver. Bueno, una auditoría forense independiente para investigar un presunto faltante por más de 60 millones en el Colegio Médico Dominicano, pero el colegio realmente está adscrito en términos institucionales a la cooperativa. Correcto. A la cooperativa de los médicos. Dice que en el Instituto de Prevención y Protección Social del Médico, IPPS, entidad encargada de administrar los recursos destinados a la protección y bienestar de los profesionales de la salud.
1: No es la cooperativa. No es la cooperativa, es un fondo ahí, ¿verdad?
0: Es un fondo. Como decir, en el sector público, un fondo de pensiones,
1: correcto,
0: ¿verdad?
1: Correcto.
0: Un fondo de protección. Los denunciantes aseguran que entre las anomalías que se han detectado figuran cientos de cheques presuntamente cobrados a nombre de dirigentes médicos sin que estos tuvieran conocimiento de dichas operaciones.
1: Ay, Dios mío.
0: Ante la gravedad de los hechos señalados o esos señalamientos, el bloque unitario pidió la intervención de la Cámara de Cuentas de la República Dominicana y reiteró la necesidad de una auditoría externa que garantice transparencia e imparcialidad en el proceso. Donde quiera aparecen los ladronazos.
1: Oh, pero claro, yo creo que también la cooperativa de maestros debe ser auditada, ir preparando, construyendo una cárcel para meter presos a todos los que han robado el dinero de los profesores. Yo entiendo que en su momento la Cámara de Cuentas también debe auditar la cooperativa de los maestros.
0: Debiera ser así. Comerciantes de la República Dominicana advierten sobre aumentos de precios en los productos de primera necesidad. Piden que investiguen presuntas irregularidades en COPNAMA, la cooperativa de los maestros. La Fuerza del Pueblo, nuevo plan interior y policía confirma el fracaso del gobierno de la República Dominicana. En Ocoa descubren plantación con más de 3.000 matas de marihuana.
1: ¡Wow! Ay, 3.000, más de 3.000.
0: El dueño de ese terreno, usted puede estar seguro que el Ministerio Público va a abrir una investigación en su contra. Eso conlleva, obviamente, la solicitud de una orden de... una orden de arresto, uh-huh, y posteriormente la solicitud de imposición de una medida de coerción.
1: Ahí no hay que investigar mucho.
0: Al dueño de ese terreno. Es posible que la haya sembrado otro, tú sabes.
1: Oh, ¿cómo va a ser?
0: Hay gente que...
1: No, Lino, no, no.
0: Bueno.
1: Pero también, allá en tu finca, allá en Juancho, pero tú vas toda la semana a tu finca.
0: Sí, pero hay gente que no van.
1: Oh. Ah, pues, que terrenos. No van, nunca van, ni tienen un,
0: no, nunca,
1: un empleado.
0: Hay terrenos que son inmensos y que algún empleado, en combinación con otro ciudadano, pudiera decir, bueno, en esta esquinita por aquí voy a sembrar. Que son grandes, que son 300 tareas de tierra y esos son frutos que tal vez se dan a corto plazo.
1: Más de 3.000 matas es mucho, ¿no?
0: No, porque de esos 3.000 matas no ocupa un gran lugar. Eso se siembra. Es una mata que a lo mejor se siembra tipo ajíe, tipo verdura y esas cosas.
1: Pero tú tienes razón en parte.
0: Sí, hay gente que lo jode.
1: Persona, lo que pasa es que tú... era un apasionado de la agricultura.
0: Ah, yo voy camino.
1: Y tú vas...
0: por todas las esquinas.
1: Y te pasa horas ahí, ¿verdad?
0: No, el día entero.
1: El día entero que cocina. Caminando. Y eso te encanta y tú estás ahí casi
0: y
1: siempre.
0: Y todo lo que veo, y esta mata. Y
1: perfecto. ¿Qué fue? Pero hay personas que tienen un terreno, ¿verdad? Y nunca van.
0: Hay que observar. Yo llego, por ejemplo, yo tengo gallinas y ese tipo de cosas, chivos y eso. Y yo inmediatamente veo, ¿y ese chivito? No, que parió la chiva colorada. Ah, bueno.
1: Sí, porque...
0: ¿Y esto aquí? ¿Y esta gallina? No, que sacó la gallina, esos pollitos son de ella.
1: Tú estás pendiente de todo.
0: Porque yo estoy pendiente, tú sabes. Pero no es lo mismo. Hay gente que tienen inmensidad de terreno que a veces no viven ni en el país.
1: Cierto.
0: Y tienen a alguien cuidándole, ¿tú me entiendes?
1: Sí, es cierto, es cierto.
0: Y a lo mejor no es el caso, pero estoy
1: pendiente. Podría ser.
0: Pero puede ser. Que tú vivas en Estados Unidos y tengas tus terrenos aquí. Como mi amigo Domingo Félix, saludo para él, de allá de Juancho, que tiene una finca en Juancho, pero tiene más de un año y medio que no viene.
1: Y tiene una persona que se lo
0: atiende. Una persona que se lo atiende. Sí. Y como nada, puede sembrar algo y él no darse cuenta,
1: sí,
0: ¿me entiendes?
1: Sí, cierto.
0: Es así. El Partido de la Liberación Dominicana, PLD, denuncia irregularidades en adquisición de zapatos escolares. Prisión para dos acusados de encabezar red de tráfico de armas. En otra noticia, el presidente de los Estados Unidos, Donald Trump, destruirá el uranio iraní con o sin acuerdo de paz. Y Navíe responde denuncia del Partido de la Liberación Dominicana sobre suministro de calzados. En otro orden... Irán asegura continúan en proacuerdo definitivo con los Estados Unidos. En el Perú, Sánchez supera a Keiko Fujimori al llegar al 94,24% del conteo de los votos válidos emitidos en las elecciones del pasado domingo. Se le fue a Keiko. Keiko no tiene suerte.
1: No, pero no, no.
0: Para mira nada. Cómo va Sánchez ahora.
1: Para nada, yo entiendo que ella
0: debe. ¿Y qué es lo que pasa?
1: Ella debe, si ella pierde finalmente, debe retirarse de la política.
0: En Venezuela, el gobierno dice no plantea negociar con la oposición. En Bolivia, el gobierno acusa a Evo Morales de generar violencia. Portaaviones de los Estados Unidos están en República Dominicana. Funcionarios lo visitan. República Dominicana designa nuevos cónsules en Chile, los Estados Unidos y Venezuela, respectivamente. Ven, en América Latina hay desconexión entre democracia, Estado y desarrollo. En otro orden de ideas, el Tribunal Superior Electoral ordena levantar oposición a las cuentas bancarias del PHD. El Partido Revolucionario Dominicano insiste, deuda es pasada carga para la población de la República Dominicana. Estas son las más importantes noticias en titulares que aparecen en la prensa de hoy. Otras informaciones importantes las estaremos compartiendo con ustedes aquí en el número uno, Acción Mañanera, por Palma FM. Vamos a hacer una ligera pausa, volvemos con más. Adelante, Junior.
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0: Continuamos con el programa número uno, Acción Mañanera por Palma FM y una gran red de emisoras en todo el país y el mundo. Adelante, don Wilfrido Peña.
1: Gracias, doctor John. Miren, hay una situación con relación a Conani. Voy a leer este titular del periódico que yo más consumo, el que más uso, que es Listín Diario. Asesinatos, fugas y maltrato, las fechorías que sacuden la protección infantil en Conani. Es preocupante lo que está pasando ahí en Conani. Yo entiendo que va a llegar un momento en que las familias no van a enviar a sus niños a esa institución, porque son muchos los escándalos y algunas muertes que han sucedido ahí. Que antes hacía un buen trabajo, es cierto. Que antes había seguridad, correcto. Pero uno no entiende qué es lo que está pasando en esa institución, donde padres que no tienen dónde dejar a sus hijos, tienen que trabajar, no tienen dinero para pagar una persona que les cuide a sus hijos, y entonces los llevan a esta institución que, repito, antes hacía un excelente trabajo con esos niños, los cuidaban, los protegían, pero que ahora entonces está sucediendo todo lo contrario. El último escándalo fue de la muerte de una niña, creo que de nacionalidad haitiana, pero han sucedido muchos escándalos, han sucedido algunas muertes. Entonces, el gobierno debe hacer una investigación profunda con relación a lo que está pasando ahí, ¿verdad? Porque la intención no es mala. La creación de Conani, ¿verdad?, fue con la idea de que esos padres que trabajan, que no tienen recursos para pagar un empleado, una empleada, pues entonces los lleven ahí y que durante todo el día, durante los padres están en labores, pues entonces ahí hay un personal especializado que los cuida, que los protege, que los alimenta. La creación de Conani, excelente. No cuestionamos eso, pero hace unos años, de unos años para acá, eso es de escándalo en escándalos, de problemas en problemas. Entonces, una institución que fue creada para hacer un servicio a las familias dominicanas, sobre todo a familias de escasos recursos económicos, se ha convertido en una institución insegura, donde las familias tienen temor de enviar a sus hijos. Entonces, el gobierno debe crear una comisión que investigue realmente dónde está el fallo, dónde está el problema de esta institución. ¿Por qué? ¿Qué va a pasar en lo adelante si el problema no se corrige? ¿Qué va a pasar? Que los padres no van a enviar sus hijos ahí, a Conani, no los van a enviar. Ah, usted manda a su hijo, ¿verdad?, para que se lo cuiden. Para usted ir a su trabajo, y cuando usted entiende que el niño está allí protegido, que está bien cuidado, usted rinde en su trabajo, se dedica a sus labores, porque el niño no tiene problema. Ah, pero usted lo lleva. Y entonces usted se pasa todo el día diciendo, bueno, ¿y si le pasa algo? ¿Y si lo agreden? Entonces no tiene sentido. Creo que
0: o
1: se...
0: Si me lo matan. Hay problema, ¿eh?
1: Ahí hay problema. Entonces, ¿qué es lo que pasa? Bueno, que ahí quienes van son niños pobres, familias de escasos recursos económicos. Ahora, si me estuvieran hablando de una institución que los niños que llevan ahí son clase media alta, son ricos, la cosa cambia, porque ahí es que está el problema, ¿verdad? depende de quien sea. Esa es la verdad. Entonces, es preocupante lo que está pasando en Conani. El presidente de la República debe hacer algo, que se investigue, y yo creo que es mejor que esté cerrado, ¿verdad? Que lamentablemente los padres traten de ver cómo resuelven ese problema de sus hijos. De alguna manera deben hacerlo, porque no es recomendable que envíen sus hijos a esa institución que en vez de cuidarlos, entonces los niños están desprotegidos. Claro, la idea es que se resuelva el problema, pero que uno ve que no se resuelve, porque hace más de un año, dos años, tres años que hay una misma situación y que tú no le ves solución. Y los padres, por necesidad, tienen que enviarlos ahí, pero vuelvo y repito, va a llegar un momento que la institución se va a quedar vacía. Porque es difícil, ¿verdad?, que usted lleve su niño ahí y que usted esté en su trabajo y que lo llamen y le digan que su niño falleció y que no le expliquen a usted, ¿verdad?, las causas del fallecimiento y que todo se quede así. Entonces, el llamado es el siguiente: el presidente de la República que cree una comisión confiable para que investigue lo que está pasando en una institución que fue fundada, que fue creada para el cuidado de niños de familias de escasos recursos económicos, que tienen que trabajar, que no tienen suficientes recursos para pagar a una empleada para que le cuide a sus hijos, y entonces por necesidad tienen que llevarlo a Conani, y que en Conani hay un descuido total, ¿verdad?, con el cuidado de estos niños. Vamos a ver qué pasa, porque aquí las autoridades reaccionan cuando suceden los problemas, cuando suceden los casos. Cuando una información se hace viral en las redes, cuando se denuncia por estos medios importantes, influyentes, las autoridades accionan. Pero si las cosas pasan de manera desapercibida, si nadie se entera, o muy pocas personas se enteran, pues lógicamente que las cosas se quedan así. Yo entiendo que los casos de fallecimientos que han sucedido ahí deben ser investigados. Y si han sido por descuido, por dejadez, entonces esa persona debe responder ante los tribunales. Porque a esas personas se le paga un salario, se nombran para que cuiden y protejan a los niños que están ahí, ¿verdad?, en esa institución. Si no lo hacen, pues entonces deben pagar por eso. Antes de...
0: En este país hay tantas instituciones que yo pienso que debe haber, y creí que parte de las funciones del defensor del pueblo, que debe ganar muy buen salario,
1: muy buen salario,
0: era supervisar, era estar pendiente de prácticamente todas las instituciones para defender,
1: correcto,
0: a la población ante ese organismo. Que algunas medidas arbitrarias que se toman desde algunas entidades, sobre todo entidades que hacen uso de la represión, iba a ser también moderada, regenteada por el defensor del pueblo. Por ejemplo, esas medidas que a veces se toman desde la Policía Nacional, que llega y tú sentado en un sitio, te quiere parar de ahí, que te quiere...
1: Sobre todo con violencia. Mire, sobre todo con violencia.
0: Son las 12 de la noche, usted tiene que moverse de ahí, siendo usted dominicano, y que nada le prohíbe
1: estar
0: que
1: ahí.
0: Esté ahí cuando la Constitución se lo aprueba, le da ese derecho. Y una serie de medidas que se toman, que son en contra del pueblo. Uh-huh. Yo pensé que el defensor del pueblo iba a estar ahí para defender.
1: No, hombre, qué va.
0: Frente a Conani, por ejemplo, debe haber una intervención del defensor del pueblo, porque ¿quién va a Conani? La gente o los niños de los ciudadanos más vulnerables del pueblo, del seno de la población. Entonces no veo como ese accionar, lo que veo es mucha cámara, que fulano que va a estar allí, como que son puestos para inmacularse, para que la gente en un momento dado, tal vez tonta, le rinda pleitesía. Y viene por aquí el defensor del pueblo, ha venido en diferentes ocasiones, y viene mucha gente, y a mí me invitan siempre. Pero yo no voy a rendirle pleitesía a nadie, porque...
1: Más a una persona manera, que no está haciendo su trabajo.
0: Ya, y de manera muy particular, yo defiendo al pueblo. Creo en el pueblo y amo el pueblo, que son los de a pie, los de abajo. Entonces, ¿por qué yo voy a rendirle pleitesía a un carajo que no está haciendo nada visible de lo que el pueblo pueda beneficiarse cuando yo creo en el pueblo y amo el pueblo? Entonces, yo ese tipo de actividades, gente que viene con discurso bonito, con mucha teoría, hablar cosas que el pueblo ya no te entiende, porque ejecuta, pone de manifiesto los hechos, no la teoría.
1: Lo que pasa, Elino,
0: practícalo.
1: Es que hay que tener un hay que tener un perfil para tú ser defensor del pueblo. Cualquier tipo que nunca ha defendido al pueblo puede ser defensor del pueblo. ¿De cuál pueblo? Y te voy a poner un ejemplo. El doctor Cruz Jiminian, que es un médico de servicio, ¿verdad?
0: Al pueblo. Puede defender al pueblo,
1: pero sí. pero Juan de los Palotes por ahí, que nunca ha defendido al pueblo, tú lo vas a premiar entonces con nombrarlo como defensor del pueblo, ganando más de 300,000 pesos sin defender a nadie.
0: Mire, es que más que concurso, para llenar requisitos, la persona que va a defender al pueblo, hay que medirlo desde la óptica de la práctica de una vida social. Tú has hecho por el pueblo.
1: Claro.
0: Para tú defender al pueblo, ¿verdad? ¿Qué es lo que tú has hecho? Entonces, por ahí que hay que medir una persona para elegirlo en una posición de esa naturaleza. Su vocación de servicio, su ejecutoria de obra de filantropía, tu defensa al pueblo, a la sociedad, al medio ambiente, a los recursos naturales, a la justicia, a los derechos de los hombres y mujeres de la sociedad. Por ahí, y pienso además, le voy a agregar algo. Atención, mucha atención, ciudadanos y ciudadanas, electores. Lamentablemente no se da así, pero podemos cambiar. Yo pienso además que las autoridades electas, diputados, bueno, vamos a empezar por lo micro, regidores, alcaldes, diputados, senadores, y hasta el propio presidente de la República, debieran ser, perdón, elegidos en función de lo que tú haces por el pueblo que te va a elegir.
1: Es que debe ser.
0: No en un momento de zafra, en un momento de campaña. Bueno, las elecciones son en el 28, en el 27 y medio, en el mes número 6 del año 2027, yo voy a empezar a dar funditas, a dar cositas, a dar medicamentos a hipertensos, canastillas a embarazadas, a comprar una pelota de básquetbol, a hacer un uniforme que diga Juan Pérez presente o ahora. ¿Y dónde estaba Juan? Y yo creo que deben elegir al que siempre está ahí, pero no a mí.
1: Esa debe ser la idea, ¿verdad?
0: No a mí que aparezca dando cosas que me han facilitado en ese momento, ¿verdad? Ah, bueno, aprovecho que yo soy miembro del partido de gobierno, por ejemplo, ¿verdad? Y me aparezco dando funda porque esa funda me la dio mi amigo Edgar Augusto Félix Arbona de Plan Social, de la DASAC. Aparezco dando medicamentos porque tengo un amigo médico y no es que no lo haga, ¿verdad? Pero lo que hay que ver es...
1: Lo que pasa es que lo hace con una intención.
0: Tu trayectoria.
1: Y lo hace con una intención.
0: Tu trayectoria de defensa al pueblo desde allá atrás. No hoy ni mañana que tú pretendes granjearte la popularidad, la admiración o el seguimiento de X persona porque le llegaste ese día. No, es lo que tú has hecho en términos generales. No por eso, por esa fundita. Es que tú has defendido, sobre todo, en favor y provecho de la colectividad. Porque es más importante una obra, por ejemplo, que usted haga, y no es que no se le dé un plato de comida a una gente, o una compra, o una funda, o una libra de arroz, o un racimo de plátano, o un cartón de huevos. Eso está bien. Pero cuando usted, por ejemplo, óigame bien, aunque sea, construye un banco debajo de una sombra de un árbol, ahí se sienta a descansar y a guarecerse de la lluvia y del sol, cualquier persona que pase. Uh-huh. Usted hizo una obra colectiva, sin distinción de persona ni nombre de quien la va a usar. Usted la hizo y la puede usar cualquiera, es pública. Ahí se trabaja para el conglomerado, para la colectividad. Y pienso que para la elección del defensor del pueblo deben ser tomadas todas estas circunstancias y estos atributos en un ciudadano o ciudadana. Que en principio pusieron a doña Zoila Guante, una señora que obviamente ya su longevidad
1: que tampoco tiene el perfil.
0: No le permitía esos movimientos en el pueblo. Entonces siguieron la línea. Ahora es alguien que se mueve, pero que parece que no tiene esos dotes. ¿Por qué? Porque nunca habrá ni existe una segunda oportunidad para causar una primera buena impresión. Iniciamos con alguien que fue prácticamente orgánica. Uh-huh. Con alguien que no puede exhibir ningún tipo de logros, de labores específicas, importantes y colectivas desarrolladas en favor y provecho de la población. Y como que esa posición fijó ese perfil. Se eligió a otra persona que tampoco se siente que ha hecho nada, ¿verdad?
1: No tiene vocación
0: de servicio. O sea, elige la primera persona que no hace nada desde el cargo, no deja un legado, como que no fija, no direcciona el norte, el rumbo específico de una institución que debe hacer. Y lamentablemente las cosas han seguido así. Y no creo que si no se tome en consideración alguna de las cosas que yo he dicho, que a lo mejor pensarán algunos intelectuales que se trata de pluma de burro y de pelo de cigüita palmera, nunca va a funcionar la institución. Vamos a seguir pagando los dominicanos y dominicanas con nuestros impuestos, salarios de lujo, no solamente al titular.
1: Oh, no,
0: se supone claro, que
1: hay una estructura.
0: Toda una estructura, salarios de lujo, sin que recibamos ninguna defensa ni protección de ese defensor del pueblo.
1: Hay instituciones.
0: Él podrá ser, excúsame, Wilfrido. Hubo un amigo que me habló de él en un momento y me dijo que es una persona chévere, que humilde, que sencillo. Yo no tengo duda de eso.
1: Correcto.
0: Podrá serlo, pero también podrá ser inclusive un ciudadano capacitado. Podrá ser un intelectual. Pero para servirle al pueblo no se necesita tanta escuela.
1: No, claro que no.
0: Ni universidad, ni intelectualidad.
2: No.
0: Lo que se necesita es sencillez, humildad, acción, ejecución, práctica.
1: Pero, ¿y quién
0: vocación
1: dijo?
0: De servicio y filantropía.
1: Pero ¿y quién dijo que el pueblo necesita de que un tipo diga que sea su defensor? No, el pueblo se defiende solo. Yo no, yo no entiendo.
0: Pudiera defenderlo, pero que lo defienda, ¿verdad?
1: Pero es que no. Eso fue un invento, que me disculpe.
0: Una transculturación.
1: Sí, que me disculpe.
0: Se ha dado por los pelos,
1: claro,
0: de otros países.
1: Que me disculpe del líder, Leonel Fernández, pero eso fue un invento, ¿verdad? En uno de sus gobiernos. El presidente se inventó eso. Vuelvo y repito, el pueblo no tiene que tener a Junior para que lo defienda. El pueblo se defiende solo, realmente. Entonces, ¿por qué hay que tener un tipo de que el defensor del pueblo? ¿Pero de cuál pueblo? ¿Qué es lo que usted va a defender? Ahora, si hicieran una elección, ¿verdad?, con una persona que tiene ese perfil, que tiene un historial de defensa del pueblo, uno dice, contra, pero que este tipo siempre ha defendido al pueblo, ¿verdad?
0: Claro.
1: Pero ¿y a quién ha defendido una persona que nadie la conocía? Porque tampoco tenía un nombre y nadie lo conocía. Entonces pongan ahí, repito, al doctor Cruz Jiminian, que es un hombre que ha dado toda su vida, ¿verdad?, en defensa de los pobres, con su clínica que él ha puesto a servicio de los que menos tienen.
0: Ese defiende al pueblo.
1: Correctamente, pero no me traigan a mí una persona que nada tiene que ver.
0: Hablar bonito,
1: ¿verdad?, y a recibir mucho beneficio.
0: A plantearle al pueblo llano palabras rebuscadas. O rebuscadas.
1: Es la realidad.
0: Así no. 809-524-4907, que hable el pueblo. Abierta la línea de comunicación, 20 contactos para que usted se comunique con nosotros. Ahí está. Buenos días, a la orden. Saludos. 809-524-4907. 24 líneas disponibles. Ahora sí, buenos días, a la orden.
3: Buenos días, Lino. Buenos días, Wilfrido.
0: Buenos días.
3: Desde la Isla del Encanto.
0: Puertorro, Puerto Rico, Tintico, sí, adelante,
3: señor.
0: Hermano.
3: Sí, señor. Ayer intenté varias veces comunicarme, pero no me fue posible cuando se estaba tocando el tema de la marcha del domingo. Pero qué bueno que lo estoy haciendo ahora, y quiero compartir contigo y con Wilfrido, y por qué no también con los oyentes y televidentes. Ustedes están tocando un punto que me motivó también a llamar, y dice que la caridad se hace con el corazón. Cuando se hace con otra cosa, entonces ya no es caridad, pudiera ser hasta vanidad. Y digo esto con lo que tú estás haciendo mención, y conocemos la trayectoria de mucha gente que trabaja en favor y provecho de los más vulnerables, de ese pueblo vulnerable. Yo vi el día pasado un video, Lino, Wilfrido, un video que a mí me dio vergüenza ajena, y ese es el modus operandi de algunos políticos, porque no todos son iguales, o sea, no todos los políticos son iguales, no es verdad, no podemos generalizar, pero yo vi un diputado de Barahona llamado Montero dando fundas, burlándose de la necesidad, burlándose de la miseria de un pueblo, dando fundas al frente de su casa, fundas de comida que se compran con fondos del Estado, Lino, Frido, a través de los comedores económicos, y eso que dirige el amigo Edgar Augusto, el DASA. De esa funda, entonces tiene la desfachatez ese diputado de ponerle su rostro a esa bolsa que no la compró él con su dinero. Y ese es el tema que ustedes están trayendo hoy, y que el pueblo muchas veces se indigna con esos representantes que tenemos, no importa del partido que sea. El que hace eso está haciendo corrupción. Usar los fondos del Estado para su provecho y vender su imagen política, eso es corrupción. Y por otro lado, sobre lo de ayer, que hice el intento, te felicito, tanto a ti como de la Cruz, casi todos coincidieron de que la marcha fue un éxito. Y tú has sido claro, tú has sido bien coherente, porque ha dicho públicamente que tú no estás de acuerdo, que tú estás de acuerdo con la minería, y eso se te respeta. Ahora, tú decías ayer, sí, no estoy de acuerdo, pero la marcha fue un éxito. En esa misma línea se manifestó Darling, el profesor de la Cruz, y hasta Giovanni. Entonces, cuando yo escucho en el primer turno a Xavier, no recuerdo el apellido, que lo conocí, le estreché la mano en la casa del profesor de la Cruz en Peñón, que fue la única vez que pude conocer a ese destacado joven. Pero yo lo entiendo, él es funcionario del gobierno, Lino. Y presentar videos para de denigrar una marcha exitosa, presentar videos como lo hizo ayer, de verdad que no le quedó bien. Óyeme, busca y manifiesta como lo hicieron ustedes, de que la marcha fue positiva. Pero él también pudo haber aprovechado ese momento, Lino, y presentar videos que nosotros todos los días vemos en las redes, de cómo el polvillo se está comiendo toda la zona del malecón, cómo el polvillo en la carretera que da para la UAS Barahona está circulando en los contenedores, cómo la cachipa está en los balcones de la casa en Villa Central, cómo el sargazo está invadiendo nuestras playas. Hubiese sido importantísimo que un joven que dice representar a la juventud a través de una posición que tiene, debió poner esos videos en favor y provecho de un pueblo y concientizar a ese pueblo que andamos mal. Quería aprovechar esa oportunidad y compartirlo con ustedes. Y de verdad que a todos los comunicadores que ayer se expresaron diciendo la marcha fue un éxito, salvo ese joven que hoy dirige la

0: Puerto Rico. Gracias por tu llamada. Y yo lo he dicho aquí siempre, yo soy pro minería. Ahora, yo no estoy de acuerdo con ese porvillo del malecón. Si bien es cierto que yo estoy de acuerdo con que de manera responsable se le saque provecho a esos minerales que Dios creó, la naturaleza, de manera responsable, sin afectar el medio ambiente ni los pulmones de la gente, no menos cierto es que, en verdad, para que eso esté así, es mejor, lleno de polvo, ¿verdad? Que se frenen a las empresas, porque hay que ser justo. Hay quienes lo hacen ahí, pero no son todas que lo hacen de manera irregular. Y por eso yo soy pro minería y defiendo, ¿verdad? Yo, de hecho, repito aquí, profesionalmente estoy contratado para una empresa minera. Le doy servicios jurídicos a una empresa minera. Ahora, la empresa para la que yo doy los servicios, no voy a decir de que 100% no hace daño. Obligatoriamente, la minería hace daño, siempre, de alguna manera, ¿verdad? Pero es la que menos, es la que menos. Buenos días, a la orden. Hola.
1: Mira,
0: Saludar la presencia de Giovanni de León, que nos acompaña a esta hora. Buenos días.
2: Muy buenos días, Lino Gómez. Buenos días, Wilfrido Peña, sobrino de José Francisco Peña Gómez. Me miró fijamente.
0: De Danilo Junior. Medina, Junior Medina.
2: No, este de Danilo Medina, Junior, de Peña Gómez, de dos excelentes, un excelente político y un actual político, Daniel Medina, a los amigos y amigas de Acción Minera. Todos y todas, buenos días.
0: Saludos, a la orden. Hola.
3: Buen día, Lino. Buen día, Giovanni, Wilfrido.
1: Buen día, doctor.
0: Buenos días, doctor.
3: Mirtides Ferreira por acá. Lino,
0: Sí.
3: la que era defensora del pueblo se llamaba Zoila Martínez de Medina, que fue procuradora fiscal, incluso fue diplomática. Para corregir
0: Zoila.
3: esa parte, no era Zoila Guante. Se llama Zoila Martínez de Medina.
0: No, espérate.
3: Entonces,
0: Yo creo que hay una confusión ahí, amigo Miltides. El pueblo la conoció como Zoila Guante, la defensora del pueblo.
3: Si mal no recuerdo, era Zoila Martínez de Medina.
2: Me informa una vez. Informa ahora
3: mismo. Mira en Google, mira, pero voy a revisar yo también. Pero para Zoila Martínez de Medina.
2: El nombre era Zoila, no, yo no
0: sí recuerdo. Era Zoila, pero era Zoila Guante que le decía.
3: Lo puede ser ahora mismo cualquiera de ustedes ahí, no que estoy en el aire. Lino, ayer te escribía, fíjate, si bien es cierto que la población va creciendo, la densidad poblacional, no menos cierto es que no así los terrenos. O sea, siempre vamos a tener los mismos espacios. Ya lo que es el centro de Barahona ya no lo es. El centro de Barahona viene quedando más o menos Uruguay con Luperón y está más arriba porque el pueblo ha crecido. Pero ¿qué pasa? En la medida que el pueblo crece, los cementerios se están llenando de personas para su dueño, claro está. El cementerio nuevo, que ya no es nuevo, hay una pared a la parte sur que están tomando prácticamente todos los terrenos. Ya una vez se amplió, se sigue ampliando. Hago este preámbulo porque en la medida de lo posible, a futuro, sea una ley que se cree, sea en el Congreso o en los ayuntamientos, de una forma u otra hay que buscarle soluciones quizás a esas cadáveres, esas osamentas que tienen más de 50, 60 años ocupando espacios. Ya prácticamente hay lo que se llama cremación. Claro está, yo entiendo que muchas personas tienen sus seres queridos enterrados y eso tiene hasta quizás un valor sentimental. Pero caramba, ese cementerio va a llegar a la Guásara prácticamente. Entonces no hay una, qué sé yo, una ley, todo el mundo de forma me da la ganaria. Entonces se está pasando del límite y está creciendo prácticamente hacia la parte oeste. Buenos días, buenos días.
0: Gracias, Miltides.
2: Tiene ambos apellidos.
0: Zoila Martínez Guante.
2: Tiene los apellidos, el que dice él, que dice tú.
0: Sí, Zoila Martínez Guante, no Zoila Martínez de Medina.
2: Sí.
0: Zoila Martínez Guante. Buenos días, a la orden.
2: No, hasta el 2021. Ya.
4: Buenos días, Lino.
0: Buenos días.
4: Oye, el amigo que ayer me dijo que me está entrando la voz. Yo le voy a

0: la verdad. Dio Balaguer una vez a Álvarez Bogar, no toque esa tecla. Y yo soy una persona, no tengo quien me defienda en WG. Esta tecla yo la voy a dejar ahí dormir en un momento, porque no tengo quien me defienda a mí. Todo el mundo sabe cuál es la actitud de la Dirección General de Control de Drogas. Si me pasa algo que ha sido afectado, como ha afectado otra juventud de este pueblo, el día que me pase algo, decir 22, bueno, que le pase por estar chismeando, porque no valoran a nadie. Yo soy un hombre huérfano, en el aspecto huérfano que todo el mundo me tiene de una forma, me mira por varios ángulos, por mi forma de ser comunitario, pero con defensa del pueblo, pero nadie me respalda en tu mujer. Aquí solamente tira la piedra y esconde la mano. Por otra parte, ayer hice una intervención en un medio de comunicación de la ciudad de Santo Domingo, la Super 7, donde embocé los problemas del acueducto del municipio de Duvergé. Siendo diputado, Moisés Ayala acompañó a Wellington Arnoa al municipio de Duvergé cerca de 6 años. No recuerdo. El actual senador Dagoberto Rodríguez Adame estuvo presente en la reunión, estaba el senador, junto a otra autoridad de la gobernadora civil, el diputado Papín, que estuvo presente. Le embozamos la situación del acueducto de Duvergé. En ese entonces no había agua, el río La Dama estaba seco, ya por ahora estamos millonarios de agua. Agua, que tenemos agua suficiente. Los problemas son los siguientes. La alcaldía municipal junto al Ministerio de Obras Públicas pretenden en un tiempo no muy lejano hacer un apartado total en los barrios y calles de Duvergé. Y nosotros, yo como municipio conocedor de la problemática de este pueblo de Duvergé, no estoy de acuerdo que se venga a apartar hasta que el problema del acueducto de Duvergé, que está afectando este sector, varios sectores. Oye, Duvergé se dio 15 años atrás, porque venía aquí hacia 22. ¡Qué pueblo tan bonito! ¡Qué lindas están estas calles! Bien apartadas. Y lamentablemente, hoy no se puede ni caminar en una bicicleta. Por la cantidad de hoy, la gente haciendo hoy, buscando la cometida, conectándose allí, porque entonces no hay agua. La acera destruida. Y nadie me está oyendo, nadie habla de eso. Este es el problema, y si resolver el problema del acueducto, vamos a estar peor. Vamos a unirnos a resolver el problema del agua, que estamos en el siglo XXI, todo el mundo no sabe que esta situación está sufriendo en Duvergé. Y el diente de somos cero del PRM, que salen a hablar la verdad. Este es el problema de Duvergé. Duvergé no tiene que lo defienda. Este es un problema de Duvergé, Duvergé de mis amores. Mi pueblo tan bonito que es, y lamentablemente todo está destruido. Y este Wellington Arnoa vino a Duvergé. Todavía estamos esperando el tercero de Wellington Arnoa. Funcionaron los Wellington Arnoa. Está haciendo mucho daño este gobierno, es lamentable. Solamente jamás en la vida le ha puesto la mano en la acueducto de Duvergé. Y esta gente, alguna gente, no le gusta que yo diga la verdad. Buenos días para todos.
1: Gracias, Dionisio 22, desde el municipio de Duvergé. Usted ve, ese está haciendo la función de defensor de un pueblo.
2: Correctamente.
3: Es un defensor del pueblo.
1: Es un defensor de pueblo, ¿verdad?
3: Lino, lamentamos, y a mí me ha dolido mucho esta información, porque estudiamos juntos. Él no terminó el derecho porque se dedicó más a la música. Amalfito acaba de fallecer. Amalfito tocaba, creo que era trompeta.
1: Sí, mi amigo.
3: Amalfito, oye, en los años, ya a finales del 85, 87, por ahí, cuando ingresamos a la UCI, estuvimos juntos. Él no terminó la carrera, que se quedó como en el noveno, porque él iba a estar con la trompeta al aula. Él y Herenio. Herenio iba hasta con la guitarra, ellos dos. Herenio terminó, que murió Herenio Torres, hermano de Aquilino Torres, que era pianista.
1: Okay, okay.
3: Los dos músicos de esa sesión eran ellos dos. Él decía a todo el mundo, pero entonces no venga a estudiar porque tú andas con la trompeta. Y al final lo que se dedicó fue a, tocaba con la banda gorda.
1: Creo tocó con mucho tiempo con Peñasuazo y la banda gorda. ¿Sí? Trompetista barahonero muy bueno.
3: Y decente ese muchacho.
1: Muchacho decente, amarfito. Yo no sabía que.
3: Parece que tuvo un
1: estaba accidente. Estaba enfermo. Accidente.
3: Un accidente. Estaba, parece.
1: Qué lamentable. Fue
3: intensivo. Madre, ahora sí. lo publicó Victoria.
2: Qué pena.
3: Lo publicó ahora mismo hace 24
1: años. Tocó mucho tiempo. De Peñasuazo lo quería mucho.
3: Sí, exactamente.
1: Él nunca le dijo Peñasuazo. Recuerdo, porque yo fui presentador de Peñasuazo. Y Peñasuazo le decía, y él le decía a Peñasuazo, el gordo, gordo.
3: Sí.
1: Porque se tenían mucha confianza.
3: Últimamente, la última vez que hablé con él me dijo a mí que él se mantiene de manera independiente, no con una orquesta, porque así entonces.
1: Lo pica llaman. Con
3: todo. Sí, porque cuando tú.
1: Estaba montado con todas las orquestas.
3: Cuando tú eres independiente, te llaman para cientos y cientos.
2: Y no tiene compromiso con
3: exactamente.
2: Nadie.
3: Exactamente. Entonces me dijo la última vez, no, Giovanni, ya yo estaba, no puedes tener ninguna orquesta. Te va mejor cuando usted tiene independiente, te busca Bonnie Cepeda, te busca aquel.
1: Sí. Tenía repertorio montado de todos los artistas. Todo cualquiera artista. Venía, venga, Marfito, dale, arranca.
3: Él iba a veces a practicar ahí al malecón ahí.
1: Él y Paqui.
3: Exacto.
1: Paqui murió también.
2: Sí, hace mucho tiempo.
1: Paqui murió. Eran muy
2: un
1: amigos.
2: Maestro, Paqui era un maestro.
1: Sí, sí. Eran muy amigos
3: él viene,
1: y ambos tocaban
3: él viene para de otras nacionales. Otra generación, sí. Después de Paqui. Uh-huh. Pero se encontraron en algunas orquestas.
1: Correcto. Gracias por estar con nosotros en esta primera hora de transmisión. Vamos con el resumen de noticias, regresamos con más. Adelante, Junior.
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12: 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Tal amigos, buenos días, La Culebra. A continuación, Elvis Pérez con un resumen de las principales noticias de República Dominicana y el mundo en las últimas horas. Estos son los titulares. El presidente de la República encabeza una reunión con representantes de los sectores comercial, industrial, empresarial y agropecuario del país. Iván García advierte que un nuevo incremento en los precios de los combustibles tendría un impacto directo en el costo de los productos de la canasta básica. Francisco Domínguez Brito solicita al Ministerio Público iniciar una investigación sobre denuncias de irregularidades en la Cooperativa Nacional de Servicios Múltiples de los Maestros. El diputado Norberto Ortiz rechaza el proyecto de resolución que busca descontar el salario de los docentes que se ausenten de sus labores por causas injustificadas. Gonzalo Castillo expresa su satisfacción tras sostener una reunión con la embajadora de los Estados Unidos en la República Dominicana, Lee Campos. La Policía Nacional mantiene activa la búsqueda de un hombre señalado como el presunto responsable de la muerte de su pareja sentimental en Higüey. Y el izquierdista Roberto Sánchez mantiene una ligera ventaja sobre la derechista Keiko Fujimori en el escrutinio de las elecciones presidenciales en Perú.
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12: Bien amigos, estos son los detalles. En Santo Domingo, el presidente de la República, Luis Abinader, encabezó una reunión con representantes de los sectores comercial, industrial, empresarial y agropecuario, durante la cual se evaluó el comportamiento de los mercados internacionales y coordinaron acciones para mitigar el impacto de las fluctuaciones globales en la economía de la República Dominicana. El encuentro realizado en el Salón Verde del Palacio Nacional sirvió como escenario para revisar la evolución de los precios internacionales y fortalecer la coordinación entre el gobierno y los sectores productivos, con el objetivo de preservar la estabilidad económica y proteger el poder adquisitivo de la población. Explicó que las recomendaciones formuladas por empresarios, comerciantes, industriales y productores agropecuarios complementan las medidas implementadas por el gobierno para reducir los efectos de las variaciones en los precios del petróleo y del gas natural, factores que inciden directamente en los costos de producción y distribución.
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12: En Santo Domingo, el presidente de la Federación Dominicana de Comerciantes, Iván García, advirtió que un nuevo incremento en los precios de los combustibles tendría un impacto directo en el costo de los productos de la canasta básica debido al aumento en los costos de transporte y distribución. Tras participar en una reunión de la Mesa de Precios encabezada por el presidente de la República, Luis Abinader, en el Palacio Nacional, García explicó que pese al complejo panorama económico, los comerciantes han hecho esfuerzos para evitar transferir mayores costos a los consumidores. El dirigente comercial señaló que aunque los comerciantes no reciben subsidios para combustibles, han contado con el respaldo de la Federación Nacional de Transporte y la Nueva Opción, cuyos beneficios en este aspecto han contribuido a reducir los costos logísticos. García afirmó que la mayoría de los productos de la canasta básica mantienen precios similares a los registrados durante el 2025, con excepción de algunos artículos específicos. En Santo Domingo, el dirigente político Francisco Domínguez Barito solicitó al Ministerio Público iniciar una investigación sobre denuncias de presuntas irregularidades en la Cooperativa Nacional de Servicios Múltiples de los Maestros. Pidió determinar las posibles responsabilidades de dirigentes del gubernamental Partido Revolucionario Moderno que estarían vinculados a estas anomalías. Domínguez Brito, quien es dirigente de alto nivel del opositor Partido de la Liberación Dominicana, dijo que diversas investigaciones periodísticas han puesto de manifiesto una preocupante falta de transparencia en el uso de los recursos de la entidad, en donde miles de docentes dominicanos depositan sus ahorros y reciben servicios financieros. tras indicar que lo que está en juego es el patrimonio de miles de maestros dominicanos. Domínguez Brito dijo que la sociedad merece respuestas claras y las autoridades tienen el deber de actuar con independencia y responsabilidad.
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12: En Santo Domingo, el presidente de la Comisión de Educación de la Cámara de Diputados, Norberto Ortiz, manifestó su rechazo al proyecto de resolución que busca instruir al Ministerio de Educación a descontar el salario de los docentes que se ausenten de sus labores por causas injustificadas, incluyendo la participación en paros y huelgas. Ortiz informó que la iniciativa sometida por el diputado Nicolás Hidalgo llegó a la Comisión de Educación, aunque todavía no ha sido incluida en la agenda de trabajo del organismo legislativo. El legislador consideró que la propuesta resulta desacertada en el contexto actual y defendió el papel que desempeñan los maestros dentro del sistema educativo nacional, dejando clara su postura contraria a medidas que afecten los derechos laborales del gremio docente.
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12: Bien amigos, continuamos con esta síntesis informativa originada en la emisora más potente del sur dominicano, Palma FM. En Santo Domingo, el dirigente político del Partido de la Liberación Dominicana, Gonzalo Castillo, expresó su satisfacción tras sostener una reunión con la embajadora de los Estados Unidos en el país, Lee Campos, a la que describió como un encuentro poderoso y de gran relevancia para el futuro del país. Según indicó el exministro de Obras Públicas, en el encuentro se abordaron temas estratégicos vinculados al desarrollo de la nación dominicana y al fortalecimiento de la cooperación bilateral entre República Dominicana y los Estados Unidos. A través de su cuenta en la red social X, Castillo compartió una fotografía junto a la diplomática y subrayó la importancia del diálogo constructivo entre ambas partes como vía para alcanzar resultados concretos en beneficio de la población. El encuentro ha generado interés en los círculos políticos del país, dado el peso que tiene la relación dominico-estadounidense en áreas como la seguridad, el comercio, la migración y la cooperación al desarrollo. En Santo Domingo, la Policía Nacional mantiene activa la búsqueda de un hombre señalado como el presunto responsable de la muerte de su pareja sentimental, una mujer embarazada, en un hecho ocurrido en el sector Villacerro, en el municipio de Higüey de la provincia de La Altagracia. El prófugo fue identificado como José Alberto Peralta Corporán, alias Bertico, el ñoño de aquí, a quien se le atribuye haber provocado la muerte de la víctima, Yarian Chami Sedano, de 31 años de edad, tras ocasionarle múltiples heridas de arma blanca, de acuerdo con informaciones preliminares de la investigación. Yeudi Chamil Sedano habría sido atacada presuntamente por su pareja sentimental, identificado como Bertico Peralta. El vocero de la institución, coronel Diego Pesqueira, informó que los organismos de investigación y búsqueda se mantienen desplegados de forma continua con el objetivo de dar con su paradero y proceder a su arresto.
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12: Bien amigos, finalmente en los Estados Unidos, el izquierdista Roberto Sánchez mantiene una ligera ventaja sobre la derechista Keiko Fujimori en el escrutinio de las elecciones presidenciales en Perú, a la espera del conteo de los votos emitidos en el extranjero, que pueden ser clave para determinar al próximo jefe de Estado del país andino. Al tener contado el 95,171% de los sufragios del domingo, Sánchez tiene 0,23 puntos porcentuales sobre Fujimori, según el reporte de la Oficina Nacional de Procesos Electorales. El izquierdista recibe hasta el momento el 50,117% de los votos y la derechista el 49,883%. Esto implica en cantidad que Sánchez tiene 41.355 votos más que Fujimori, al alcanzar 8.882.105 sufragios frente a los 8.840.750 de su rival electoral. Las apretadas cifras confirman que el resultado de las elecciones en Perú se definirá voto a voto, ya que aún quedan por contar 2.967 actas, en su gran mayoría provenientes del extranjero, de las que solo se han contabilizado el 8% hasta el momento.
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12: Bien amigos, aquí estamos en los deportes de resumen de Palma Informa. Los San Antonio Spurs se impusieron este lunes a los New York Knicks por 111-115 en el regreso de unas finales de la NBA al Madison Square Garden tras 27 años y redujeron a 2-1 la ventaja neoyorquina en la serie. Víctor Wembanyama firmó 32 puntos, 8 rebotes, 6 asistencias, 3 tapones y 2 robos en su primer gran partido de las finales. Spurs y Knicks volverán a enfrentarse este miércoles en el cuarto partido de las finales, otra vez en la ciudad de Nueva York. Bien amigos, finalmente en los deportes de resumen de Palma Informa, John Naylor conectó un gran slam durante una quinta entrada de 5 carreras y los marineros de Seattle vencieron a los Orioles de Baltimore 6-3. Randy Arozarena conectó 3 hits para los Mariners, líderes de la división oeste de la Liga Americana, que han ganado 10 de sus últimos 13 partidos. Baltimore, que tuvo un registro de 1-9 con corredores en posición de anotar, ha perdido 3 partidos seguidos por primera vez desde que fue barrido del 18 al 20 de mayo en el Tampa Bay.
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12: Bien amigos, este fue un resumen de las principales noticias en República Dominicana y el mundo en las últimas horas por la emisora más potente del sur dominicano, Palma FM. 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
2: De vuelta con el programa número uno, Acción Mañanera. Si me tumba el audio, Wilton, te lo agradezco. Aquí en Palma FM 90.7, emisora matriz de la gran cadena del sur dominicano. Don Wilton Mercedes, buenos días.
10: Buenos días, don Lino Gómez Pérez, Wilfrido Peña, Giovanni de León, Miguel. Gracias, amigas y amigos que nos ven y nos escuchan cada día, cada mañana, en este interesante programa, como siempre, la Universidad de la Información Acción Mañanera. Dios, gracias, porque hasta aquí tú nos has ayudado, tú nos has permitido estar nuevamente con todos nuestros oyentes. Perdón por los pecados, Señor. Siempre abrázanos con tus bendiciones, Padre Celestial. Tú conoces a cada persona de nuestros oyentes, sabes sus situaciones. De acuerdo a tu voluntad santa y divina, haz tú la obra. Ampáranos, llévanos siempre bajo las alas de tus santos espíritus. Líbranos de todo mal, Señor Jesús. Gracias, Dios. Gracias, amén. Jesús.
2: Saludos, saludos para mi primo, el profesor Eddie Gómez Mella.
10: Saludo a Eddie.
2: Tony Bubú. Saludo. Y toda su familia siempre conectados allá en el municipio de Enriquillo con Palma 90.7 FM. Un abrazo, saludo, Acción saludo, Mañanera.
10: Sí. Mire, falleció.
2: Saludo, Víctor.
10: Falleció a Amalfito, el trompetista.
2: Sí, lo dijo Giovanni hace un momento.
10: Paz a su alma y consuelo a su familia. Fue un gran músico que nos representó en diferentes orquestas nacionales.
2: Sí, sí.
10: Barahonero, ¿verdad? Buen munícipe.
2: De ahí, de la zona de La Delicia.
10: Uh-huh. Sí.
2: Un hombre humilde, sencillo. Yo que, ya hablábamos yo creo, nosotros yo fuera del aire, ¿verdad?
11: Como viene de Tamayo. Creo que de ahí viene. Él vive aquí, pero su padre es de por ahí la zona de Tamayo.
12: Fue un accidente. Un accidente,
11: sí, tránsito. Un accidente.
10: Sí, entonces, según me habían dicho, como no sé si es cierto, como que había hecho un problema también como de trombosis, no sé.
12: Quizá provocado por el mismo problema, ¿verdad? El accidente.
10: Parecer, sí, pero caramba.
2: Wilton, tú no sabes hablarle de frente al micrófono.
10: Sí, sí, no, no, yo le escucho. Yo le escucho al micrófono.
2: Ah.
10: Gracias. por todo, a Marfito, por todos los que, ¿verdad?, nos diste. Paz a tu alma y que tu familia, ¿verdad?, tenga consolación de Dios.
2: Bueno, lamentablemente, mi amigo Amarfito, hombre sencillo, humilde, tranquilo, pausado, una calma tremenda, y laboró para muchas orquestas de renombre a nivel nacional, orquestas merengueras.
10: Yo creo que con el último que estuvo fue con Peña Suazo.
2: José Peña Suazo y la banda Gorda. Y bueno, lamentablemente falleció.
10: Se nos han ido varios, se nos fue José Luis, un saxofonista.
2: Paqui,
10: maestro. Paqui, trompeta, sí.
2: Jorbi de Cabral, una mega estrella. Jorbi, sí.
10: Estaba con Omega.
2: La última, en el momento que falleció, era el trompetista uno de Omega. Omega pegado. Que para mí, obviamente, siempre he dicho que no es un cantante, pero tiene su saoco, no, tiene su swing. No,
10: esa orquesta de Omega en
2: vivo. Tiene su swing. Que
10: escucharla.
2: Sí, sí, sí.
10: Es una planta.
2: No, digo de él de manera particular, porque tiene una tremenda orquesta, pero tiene su swing y el tipo le gusta a un segmento.
12: A la gente le gusta.
2: De la población que es ampliado, ¿verdad? Sobre todo a la juventud. Pero son talentosos muchachos barahoneros que han logrado llegar lejos en el ámbito de la música profesional, y eso hay que reconocerlo. Ya no están con nosotros, lamentablemente, pero han dejado un legado.
10: Así es. Hay un hijo del maestro Polanco.
2: De Juanito, sí.
10: Que sopla muy bien, un buen saxofonista.
2: Un saxofonista. Sí, él inclusive hace show, aparte, tú sabes. Y está este muchacho de Villa Central, un morenito muy bueno.
10: Sí, Josaf, que toca un saxo excelente también. Sí, así es. Bueno, se ha tocado en Baker University. Donde se graduó Juan Luis Guerra. Barahona siempre ha dado buenos músicos. Barahona, Tamayo, Cabral. Cabral siempre mantiene una banda musical juvenil muy buena.
2: Villajaragua, la zona de la guitarra.
10: Y hay que reconocerle.
12: Y de los buenos cantantes.
2: Y buenos cantantes,
10: para
2: claro.
10: No,
2: y
10: poetas. Para no usar aquella frase, oh América infeliz, que reconoce a tus grandes hombres cuando ya son tus grandes muertos. Jairo Trinidad.
12: Jairo
10: sí. Está dirigiendo esa orquesta sinfonía, que es una orquesta juvenil.
12: Que es muy buena.
10: Óigame, el último concierto lo vi ahí en. Aquí, cuando los días de cultura que se hizo aquí en la UAS. Y ese sábado de la noche fue un manjar.
2: ¿El festival?
10: Sí, óigame. ¡Qué banda! Felicidades, Jairo. Y también felicitar que fue la mentora de eso, la señora Claudia Martínez.
12: Colombiana.
10: Fue la que inició, sí, y le dejó ese legado.
11: ¿Qué se hizo esa señora?
10: Creo que ellos se fueron a vivir a San Pedro. Ajá. No sé si están en Colombia otra vez, pero el esposo era el director de Jaina aquí, gerente de Jaina, y luego su traslado ya tuvo que irse, ¿verdad? Asuntos familiares, pero Jairo ha mantenido el legado.
12: Qué bueno, excelente. Es una excelente orquesta.
2: Sí, sí, saludos sí. Para el profesor Jairo. Buenos días.
13: Buenos días.
2: Saludos,
13: buenos días.
2: A su orden.
13: Sí, en primer lugar para recordarle a 22, si es que él tiene mucho tiempo, que no se da la vuelta por Río Las Damas, que Río Las Damas está prácticamente seco. ¿Cómo mi amigo Dionisio va a decir que Río Las Damas tiene algo como nunca? Yo quisiera que ustedes, como referente de credibilidad, no solamente de la región sur, sino el país y el mundo. Porque donde quiera que hay un dominicano, sintonizan Palma FM. Sí. Mi nombre es Ángel Jiménez. Yo quiero decirle que al amigo 22 que se tome una foto de lo que es hoy en día, y era el dique de Duvergé y la represa que irrigaba el proyecto agrario para Madulce, porque la compañía que está en Puerto Escondido tiene más de más de 40 pozos en las cisternas subterráneas de ese río, el cual está totalmente seco. Totalmente seco. Yo voy a ir por allá y les voy a llevar fotos para que ustedes vean lo que es el río Las Damas. Muchas gracias a ustedes.
2: Gracias por su llamada, distinguido munícipe. Bueno, hay que ser cuidadoso, ¿verdad?, con relación a las informaciones. Yo no puedo decir ninguna de las dos, está lleno o no está, porque realmente no he ido. Recuerdo haber pasado una vez para Escondido y vi el río, ¿verdad? En ese momento tenía agua, ahora no sé cómo está. Mire, tengo una información que me envía mi amigo Chimber Santelena. Y es una carta de renuncia del partido Fuerza del Pueblo.
12: Ah, caramba.
2: Chimber es un comunitario, un ciudadano sonado.
11: Los sonares.
2: Que siempre ha sido un defensor de la parte agrícola de Santa Elena. Tiene, de hecho, parcela allá. Y me envió una carta donde está renunciando él y un grupo de personas que son sus seguidores, que pasaron a formar parte del partido, perdón, Fuerza del Pueblo, hace un tiempo, pero que entendieron que no era la mejor vía. No se han ido, para que estemos claros, a ningún otro partido político, sino más bien que ese grupo que encabeza Chimber Santa Elena, renunció de manera conjunta con él como coordinador de ese grupo y dicen que se van a quedar por un tiempo, por un momento, ¿verdad?, observando para ver dónde van. No han dicho si al PLD, no han dicho si al Partido Revolucionario Moderno PRM, si al PRD o a otra organización política, pero sí, lo que confirman es una renuncia de manera irrevocable del partido Fuerza del Pueblo. Recuerdo que Chimber era un fogoso dirigente del Partido de la Liberación Dominicana, que pasó a apoyar en medio de la división y esas cosas que ocurrieron a la Fuerza del Pueblo, pero que ahora ha renunciado. No sabemos si se devuelve a su viejo partido, en su defecto, va a buscar nuevos horizontes.
10: Ahora hay otros, señores, pero mira, la gente inventa. Ahora, ¿sabe cuál es el seudónimo que le han puesto a Leonel Fernández?
11: ¿Vale?
10: El viejo candidato.
11: ¿Cómo? Un desquite ahí que hay, porque decía el viejo partido.
10: Ahora le han puesto a Leonel el viejo candidato.
11: Es una falta de respeto.
10: Bueno, sí, no sé.
2: Es uno de los inventos suyos.
11: Una falta de respeto, Wilton.
2: Yo creo que sí.
11: Eso merece respeto, Leonel Fernández, Wilton.
10: Pero que yo no estoy faltando respeto. Que le han puesto así, ahora le han puesto el seudónimo el viejo candidato.
11: Yo creo que eres tú le pusiste ese nombre.
10: No, yo no.
11: Yo no he escuchado eso. ¿Tú escuchaste
10: sí,
11: eso?
10: No, porque hay que usted.
11: Yo no he escuchado eso.
10: Pero te estoy diciendo porque estoy viendo.
11: Cristiano, eso. Wilton.
10: Sí,
11: cristiano.
10: Yo estoy. Mire, yo soy cristiano de convicción. Sí. Yo estoy mirando eso en las redes que le están con el hashtag viejo candidato.
11: Ah, pero es verdad entonces la cosa.
12: Miren, la embajadora de Estados Unidos se reunió con Gonzalo Castillo.
11: Sí, sí, la sí. Foto ahí.
10: Así es, fue a visitarle.
11: Ha pegado Gonzalo.
10: El domingo, Angelita, que es la esposa de Miguel Vargas Maldonado, posteó, ¿verdad?, diciendo que saluda y felicitaba a Gonzalo por esa decisión de ir tras la búsqueda de la candidatura presidencial del PLD.
12: Oh, dijo eso.
10: Sí, la esposa de Miguel Vargas.
11: ¿Están coqueteando ya?
10: Gonzalo, hay que decirlo, sin ningún apasionamiento.
11: ¿Qué?
10: Que, no. Sí, doctor. ¿Qué? Porque lo que está a la vista no necesita ponerse lentes. Realmente Gonzalo está concitando lo que es el momentum. Gonzalo, la gente habla espontáneamente de él. Tú ves medios de comunicaciones, ves redes sociales. Cómo diferentes comunicadores, periodistas, analistas hablan del impacto que ha tenido el hecho de que Gonzalo decidiera participar como precandidato presidencial por el PLD en aras de conquistar la candidatura presidencial. Entonces, hay veces como que cuando las cosas parece que serán bien, van caminando bien. Restauran su visa, le dan uno al lugar, lo visita la embajadora, personalidades que están hablando favorablemente de la persona de Gonzalo, porque es un hombre permíteme, es un hombre realmente que tiene esas características. De los todos los candidatos, de todos los partidos, el que más se ve con calidad de pueblo, que más se parece al pueblo, es Gonzalo. Eso es verdad. Porque incluso cuando en la pandemia muchos se escondieron, Gonzalo estuvo en la calle siempre.
11: Con el dinero del gobierno, no estaba en el gobierno.
10: Con su dinero también.
11: No, eso es mentira.
10: Ajá.
11: Eso es mentira.
10: Porque los aviones de su empresa eran del gobierno. Los helicópteros de su empresa.
11: Nada de alquilado. Tú ibas bonito.
10: Nada de alquilado.
11: El dinero del pueblo. Con la pandemia.
10: No, eso lo estás diciendo tú.
11: No. Usted está diciendo, con el dinero, fue con el dinero del que compraba esa mascarilla. Eso es mentira suya.
10: Claro que sí, de su empresa.
2: El que está patrocinado.
10: De su empresa.
11: Ese hombre.
10: Gonzalo puso su empresa. Gonzalo puso sus empresas al servicio del pueblo. Incluso yo reto a personas que son de Barahona, que son incluso del PRM, que nos llamen y nos digan si Gonzalo, a sabiendas que no eran de su partido, si tú quieres llevarlo al término político, le mandó un avión a Nueva York y los trajo aquí.
11: Hermano.
10: Porque él puso su empresa al servicio del pueblo.
11: Dinero en su bolsillo.
10: Claro.
11: No.
10: Ajá.
11: Dinero del
10: gobierno. ¿Cuánto cuesta un vuelo privado en un avión?
2: No, escúchame, yo vale, tranquilo. Vamos a ver ahora que él no esté en el gobierno.
11: Sí.
2: A ver si es verdad.
11: ¿Qué va a dar en su bolsillo?
10: Lo sigue.
2: Vamos a ver si es verdad.
11: Ayer, casualmente, un amigo de ustedes, se me acercó. Uh-huh. Y yo tengo que decir esto, a mí no me gusta decirlo, tendría que decirlo. Me dijo, Giovanni, pero en las elecciones pasadas se realizó un hecho trascendental. ¿Y cuál fue? El debate de los candidatos. Yo, ¿verdad? Participó el actual presidente Luis Abinader, el León Leonel Fernández, excelente opositor, Luis Abinader, excelente opositor, y Abel Martínez. Fueron tres excelentes expositores en un debate público.
2: No, que la gente creía que Abel iba a salir muy feo y salió excelente. Se defendió muy bien.
11: Pero eso quedó excelente. Ahora,
2: Abel,
11: ahora, sí, se
12: demostró, muy bien.
11: Ahora, se puede presentar nuevamente ese debate. Gonzalo, candidato, por ejemplo, Leonel, que será el candidato del PLD.
2: El viejo candidato. Me escribió un amigo ahí.
11: Wilton.
2: Sí, que es verdad lo que dijo Wilton.
11: Es verdad.
2: Me escribió. Sí, me están escribiendo.
11: Escúchame, Wilton, yo pensé que era mentira.
2: Yo pensé que era un invento de este carajo.
10: No, invento mío, no.
2: Sí, pero me lo escribieron.
11: Y que el viejo candidato, Wilton, es una falta de Messi.
2: Sí.
10: Pero mía no, porque.
2: No,
10: está abrogando algo que yo nada tengo. Giovanni, que ver.
2: Me escribieron varias personas a mi WhatsApp diciendo que es verdad, que no es un invento.
11: Pero ahora, que Leonel fue el que comenzó diciendo que era el viejo partido también. Recuerden,
12: al PLD, sí.
11: Al PLD, ahora los periodistas están diciendo el viejo candidato. Entonces,
2: pero un invento del PLD, ¿verdad?
11: En un debate, Leonel Fernández, Gonzalo y Carolina o David o Wellington.
12: ¿Cuál Wellington?
11: Uno de ellos.
12: No,
11: uno de ellos.
12: Saca Wellington de ese lío.
11: Ok, Giovanni. Carolina o David.
2: ¿Cuál es tiene capacidad? Giovanni,
11: que son excelentes.
2: No tiene posibilidad. No,
10: Giovanni, ¿a quién tú apoyas? Tú me dijiste que tú eres del PRM. Pero es que
11: son cosas que yo todavía, el equipo aquí yo represento, te voy a hablar claro. Pero tú me preguntaste, hermano.
10: Nada más dime a fulano.
11: No. Yo me debo a un equipo.
10: Veleta.
11: No, como tú quieres decirlo. Como tú eres Veleta, que estaba. No me hagas hablar.
12: No, pero una falta de respeto.
10: Lo que tú quieras.
11: Pero si yo fuera
2: eso, don Wilson.
10: Lo retiro, Veleta.
11: Tú me estás preguntando, y tú no. Yo no voy a ir al donde tú quieras llamarme, Wilson. Yo me debo un equipo.
12: Cierto.
11: Y yo hoy digo a quien tú apoyo yo de manera individual y mañana salgo con otro. No, yo tengo que tener línea, tengo línea.
12: Tengo herencia.
11: Y no respeto la línea. Ahora, usted. No es así.
10: No, yo soy de Gonzalo. Yo siempre lo he dicho. Y del PLD. Ahora siempre lo he dicho.
12: Bueno, mire, tengo que defender a Wilton.
10: Siempre lo he dicho.
12: Wilton ha sido coherente con eso, es cierto.
2: Déjeme no decir nada.
10: Yo no,
2: es verdad que ha sido coherente. No. donde él me demostró su coherencia más allá de cualquier duda de razón.
11: ¿Cuándo te apoyó?
2: No, fue cuando dijo que él no se iba del PLD.
11: No se fue, ¿verdad?
2: Aunque se vaya José del Castillo, que es un hombre que lo tiene a él como un hijo.
10: Sí, sí, sí. Le sí, quiero.
2: Y no se fue.
11: Sí, pero sí,
2: ahí, ya, usted despejó mis dudas.
12: Pero hay que reconocerle.
2: La despejó para siempre.
11: Hay otras señales.
12: Hay que reconocerle eso.
11: Y hay señales que yo la guardaré hasta la tumba, que lo sabe.
10: Sí. No, pero dígalo.
12: No guarde no, nada. No se vaya tan profundo.
10: Fuera del aire. No, dígalo ahora. Yo lo interpelo que lo diga.
11: No,
10: la duda de nadie.
11: Como amigo.
10: O tu hermano. Pero yo soy que te estoy pidiendo que
11: no,
10: lo diga.
11: No, nunca en la vida.
10: Cualquier vacilación que haya habido, nunca, dígala, exprésela.
12: Pero te está dejando las dudas.
10: No, verdad, entonces, no, tiene que expresarla.
11: Él y yo sabemos.
10: No, yo no lo sé. Oh, yo no, si lo supiera, lo dijera.
2: 809-524-4907, la vía de comunicación para que usted conecte con nosotros en esta parte interactiva. ¿Qué piensa? ¿Qué siente? ¿Qué dice la gente? Buenos días, a la orden. Debe bajar el volumen de su radio. No hay comunicación perfecta, ¿eh?
14: Antonio Garavito le habla.
10: Oh, señor Garavito.
2: ¿Pero y por qué usted me llama y no viene para acá? ¿Por qué usted está llamando y no viene a sentarse aquí?
14: Lo que pasa es que estoy fuera del municipio de Barahona, entonces se me ha hecho un poco tarde y se me va a hacer difícil llegar.
2: Tiene 30 segundos para que exponga su tema. Adelante.
10: Sí. Garabo, debe
2: la señal
10: tener,
2: está muy mala,
10: hermano,
2: ¿eh?
10: Porque se está cortando.
14: Que da la impresión de que
12: no.
2: ¿Aló?
11: Una loma, este hombre.
2: Ubícate, Garabito, en un lugar de señal.
10: Sí, él va en tránsito.
2: Buenos días, a la orden.
15: Buenos días, Lino.
2: Saludos.
15: Alberto, de este lado, del Sindicato de Camioneros y Volquetas de Barahona.
2: Tú sabes que te quiero, tú lo sabes.
15: Igual, hermano, igual.
2: Adelante, sí, querido hermano, no te veo.
15: Nosotros, el Sindicato de Camioneros y los demás sindicatos de la región, ayer tuvimos una reunión en la sesión del ayuntamiento, en la sesión de los regidores, en donde los sindicatos se comprometieron con los regidores en un plazo de 15 días para hacer un plan de trabajo, para minimizar lo que se llama el polvillo que emanan los camiones en el tránsito desde la mina hasta el puerto de Barahona. Nosotros estamos dispuestos, porque a nosotros también nos afecta el polvillo, como ciudadanos, como personas, que disfrutamos también del malecón. Nosotros estamos en plena disposición, todos los sindicatos que convergen ahí, Tamayo, Salinas, Barahona, Asua, en tomar decisiones definitivas para resolver el problema de ese polvillo. Nos reunimos con las empresas que transportan y tenemos una mesa de trabajo en junta de los regidores para resolver el problema del polvillo, porque como es bien sabido, nosotros no tenemos otro puerto por donde portar hasta que un gobierno, sea este o otro gobierno que venga, se decida hacer un puerto de carga y de carga en la región de Barahona, para nosotros dejar la ciudadanía en paz y así nos trasladamos con la carga a otro lugar. Porque para es bien sabido para ustedes, el país y el pueblo de Barahona, que Barahona es una región minera. Si nosotros vivimos de lo que se transporta, no queremos hacerle daño a nadie, estamos en toda la disponibilidad de resolver el problema del polvillo al junto de las autoridades, con la gobernadora, con los regidores, el síndico y las demás autoridades que se ocupen con nosotros de resolver el problema, porque estamos prestos para eso, Lino. Cualquier pregunta.
2: Bueno, Alberto, saludo, ¿verdad? Esa coherencia tuya que reconoce como sindicalista, como transportista, como camionero, que realmente hay un daño a la población y que lo que hay es que remediarlo inmediatamente, buscar una solución. Y eso es importante porque quienes no reconocen la comisión de sus errores se exponen a repetirlo. Y si ustedes como sindicato, y lo ha hecho José Luis de manera categórica y responsable, y ha dicho sí, estamos causando un ruido, y ustedes son las empresas tal vez y los propios camioneros son los que se causan su propia situación de que la gente tenga que protestar. Y si están en la disposición de corregirlo, perfecto. Lo que esperamos es que se cumpla con eso, ¿verdad? Es lo importante.
15: Claro, claro. Claro, claro. Estamos en toda la disponibilidad de resarcir el daño que se ha hecho, pero nosotros entendemos que Barahona necesita estar limpio y su ciudadano estar limpio. Nosotros hemos formado comisión de limpieza con tanques de agua, con nuestros miembros, más de 70 miembros, cobillones limpiando el malecón, que eso se va a hacer.
2: Yo lo vi el jueves.
15: En cada embarcación.
2: Sí.
15: Ok, en cada embarcación, nosotros, lo que se llaman los sindicatos, vamos a hacer esa operatividad. Sí, con pero... el apoyo de la DGC, que siempre nos da apoyo,
12: amigo,
15: para el tránsito y eso.
12: El problema no es limpiar después que se contamina, es evitar la contaminación.
2: Evitarla, es evitarla.
15: Sí, pero estamos, los 15 días de plazo es para evitar el derrame de los camiones. Como ustedes bien saben, se pusieron unos reductores de velocidad en la sirena, allí en la universidad. Y nosotros ayer le pedimos a la sala capitular y al síndico que por favor traten de hacer muros, unos muros que son extensos, para que el camión cruce lento, porque con los reductores de velocidad, con la vibración, se derrama material. ¿Me entiende? Entonces, son muchos puntos que en lo adelante ustedes lo van a saber, de la disponibilidad que nosotros tenemos de corregir todo el daño, de no limpiar después, sino de que quede limpio sobre el tránsito de los camiones, que correcto, esté limpio. Correcto. Corregir lona.
2: Y que bajen la velocidad, Alberto. La gente se queja mucho por el exceso de velocidad de los camiones. Hay unos camiones que pasan ahí en la esquina de la ferretería Ivani, en esa bifurcación. Calle Antonio Méndez, Villa Central, a la izquierda, bajando de allá para acá. Esquina de la panadería Las Nayaras. Esquina de la ferretería Ivani, que eso no tiene madre. Yo no sé cómo ahí no se matan 10 gente diario.
15: Van a estar unos inspectores de nosotros, tanto de nosotros como de la DGC, en el trayecto desde el cruce de Cabral hasta el puerto, inspeccionando eso. El chofer que vaya a velocidad se va a multar e inclusive se va a sancionar por los sindicatos. Que ya
2: suspenderlo, porque... Ah, bueno, una multica de 1,000 pesos, yo le doy como quiera, ¿no?
15: No
2: va a trabajar, usted tiene su pie demasiado caliente.
15: Lino, sanciones de 6 meses sin trabajar.
2: Ahí sí. ¿Entiendes?
15: Sanciones drásticas, no de dinero, porque 1,000 pesos no equivale al daño que entiende que va a hacer una persona.
2: A la vida de 2, 3, 4, 5 gente.
15: Eso es así, así es que nosotros estamos en disponibilidad de la parte que nos corresponde resarcir los daños.
12: Excelente.
2: Bueno, muchas gracias, Alberto Pérez, un sindicalista de toda la vida, ¿verdad? Un camionero. Y es lo que él plantea.
11: El papá fue un experimentado sindicalista también.
2: Sí, usted puede, y él lo dijo, claro, por ejemplo, se ganan los cuartos, ¿verdad? Pero no solamente te está afectando al pueblo, porque también afecta a tu propia familia. Correcto. Entonces te gana el dinero y lo tienes que gastar en neumólogo, en enfermedades, con tus hijos, con tu mujer, con tu primo, con tu hermano. ¿Y en qué estamos? Eso hay que corregirlo obligatoriamente. Buenos días, a la orden.
16: Sí, muy buenos días, Lino. Muy buenos días para todos. Bendiciones.
2: Amén.
16: Lino,
2: sí.
16: Puedo dejar de tomar café por la mañana, pero no puedo dejar de oírlo a ustedes.
2: Gracias.
16: Cuánta hermandad, cuánta empatía, cuánto amor. Por eso ustedes no bajan de esa audiencia que ustedes tienen, porque yo estoy en el patio y me estoy yendo con Wilton Mercedes y el otro caballero cuando entran en la dinámica,

0: Mi madre.
1: Adelante. Que Dios lo bendiga.
2: Amén, amén. Lino. Sí, adelante.
1: Podrán cortar todas las flores del mundo, pero jamás podrán impedir que surja la primavera en un sector de mi partido aquí en Paraíso. Lino, ya el derrumbado, yo pasé a 60 y él, ya el puente que demolieron aquí con una truchimanería fue parado. Ya el canal Nisaito, que suple de Valle el Pro de Va, ya lo están siendo reparado. Pero todo eso es por este jardín que Dios creó en el año 1955, el 27 de febrero, que se llama, le pusieron el nombre Luis Lafontaine. Yo no voy a permitir que el río Nisaito, en una creciente, destruya al Play, destruya el sector La Bomba. ¿Por qué? Por una apatía y una dejadez de las autoridades del INDRI y del gobierno. Digo el gobierno, ¿por qué? Porque al gobierno le están muchos funcionarios jugando camán, como jugábamos antes con un palito atrás de los palos. Estoy cansado de decirle a mi presidente que designe un inspector de las obras del Estado a nivel nacional para que fiscalice a estos arribistas, ascensoristas, que lo que están es pichándole el juego y cantándole la bola por strike. Yo estoy teniendo muchos problemas en mi partido en estos días, porque la verdad es tan difícil de creer como la mentira se oculta diariamente. Que Dios lo bendiga y Jehová cubra a mi pueblo Paraíso con su manto antes de que la debacle de río Nisaito destruya miles de personas en este municipio. Que Dios lo bendiga.
2: Amén, amén, amén. Gracias. Amén. Luis Lafontaine. 809-524-4907, Miguel. Adelante. Buenos días.
3: Sí, buen día.
2: Buenas, ¿su nombre y de dónde?
3: Sí, le habla María del Casandra.
2: Baje un poco el volumen de su radio, distinguida María.
3: Ok, ok. ¿Y ahí sí?
2: Sí, adelante.
3: Sí. Ese es el programa mejor y la emisora mejor. Y esos locutores, los mejores.
2: Amén, muchas gracias.
3: Muchas bendiciones. María.
2: Amén, amén, gracias, señora María. Buenos días.
4: Buenos días, Winton, buenos días para todos ustedes. El número uno, como dice la señora, de este globo terráqueo. Dos puntos, Winton. Sí. El primero es, en la Marea Monté, el otro día yo estuve denunciando una zanjita que había a la derecha, casi próximo ahí a la pollera de Rafael Tejada. Entonces parece que oyeron y ayer pasé y es decir, lo taparon con una funda de cemento y sin el trabajo. Muchas gracias a sí mismo, con vocación de servicio. Y la otra es para decirle a las autoridades y policiales que, es decir, detuvieron a un joven, él que maneja el camión de la basura aquí, que viene a la cañada de Sabica. Entonces fue una redada, porque puede hacerle, o que sea un deber, pero que no se detenga otra vez para que dos o tres turnos suframos nosotros aquí en la cañada con la basura y se aglomera mucho la basura y eso hace una epidemia. Es decir, que le pedimos que ya lo conocieron, que otra vez no lo detengan a él, porque es un muchacho trabajador y decente y obediente. Buenos días.
5: Gracias, Paelo, por tu llamada. Momento de generar una pausa. Volvemos con más. Adelante, Miguel.
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10: Buenos días, Elpis Pérez les informa. El presidente Luis Abinader encabezó una reunión con representantes de los sectores

0: Comercial, industrial, empresarial y agropecuario, durante la cual se evaluó el comportamiento de los mercados internacionales y coordinaron acciones para mitigar el impacto de las fluctuaciones globales en la economía de la República Dominicana. En el ámbito internacional, el izquierdista Roberto Sánchez mantiene una ligera ventaja sobre la derechista Keiko Fujimori en el escrutinio de las elecciones presidenciales en Perú, a la espera del conteo de los votos emitidos en el extranjero, que pueden ser clave para determinar al próximo jefe de Estado del país andino. Para más detalles visite diarionoticias.do.
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4: Aquí estamos de vuelta con el programa número uno, Acción Mañanera, por Palma FM y una gran red de emisoras en todo el país y el mundo. Saludar la presencia en este panel de don Daniel Inmaculado Urbáez.
5: Buen día, doctor John. Buen día, Wilfrido, Wilton Mercedes, el señor Giovanni Manuel de León. A esa legión de oyentes, de seguidores, de televidentes que siempre están con nosotros ahí. Así que adelante, doctor, aquí estamos.
4: Mire, yo quiero hacer una salvedad. Lo que pasa es que cuando regresamos de la pausa, y ahora que trajo a colación nuevamente Alberto con su llamada, sobre el asunto del polvillo, del malecón, de los sindicatos, del puerto, de las cargas, quiero dejar claro un mensaje que emitió el distinguido amigo, colega Xavier Carrasco en el día de ayer. Y va para todos aquellos que han entendido que Xavier dijo que la marcha fue un fracaso. Y no. En ningún momento Xavier criticó la marcha ni dijo que fue un fracaso. Él lo que estableció fue, y por eso hizo primero un periplo sobre la base de datos estadísticos, un relato con datos. ¿Por qué los datos tumban el relato? Pero hizo un relato con datos de gente que vio en la marcha y que en el momento en que se aprobaron concesiones mineras en esta zona, eran funcionarios, eran gente de influencia en el gobierno y elegidos por el pueblo. Sencillamente eso fue lo que hizo. No dijo que la marcha fue un fracaso. Porque mal pudiera usted decir eso, porque el hecho de decirlo lo coloca como un mentiroso. La marcha tuvo su importancia, primero, importancia, mucha importancia, y fue un éxito en términos de concurrencia, pero ha empezado a cosechar éxitos en términos de objetivo. ¿Por qué? Porque esa llamada que acaba de hacer Alberto, que es otrora y presente, y lo digo por el tiempo que tiene bregando con los sindicatos
5: de camiones.
4: De camiones, diciendo, sí, es verdad, los camioneros tenemos que organizarnos y ese polvillo no puede ser. Y eso lo vamos a corregir y eso hay que corregirlo. Indica entonces que la marcha está cosechando éxitos, que está logrando sus objetivos. Porque cuando llama Alberto y dice eso, después de la marcha, eso indica entonces que se han visto compelidos los sindicatos y asociaciones a corregir la situación. De igual manera, eso arrastra a los concesionarios, a los mineros. Y eso es importante. Ahora, quiero establecer de que en ningún momento se hubiera dicho que la marcha no fue un éxito. Porque para nadie es un secreto de que Barahona el domingo en la mañana estaba repleto de gente que caminaba por la ruta diseñada conforme su cronograma, de gente que marchó, y no de la oposición solamente. Marchó gente dirigente del Partido Revolucionario Moderno, el partido en el poder. Vinieron gente de Santo Domingo y de otros puntos del país que son barahoneros, y otros vinieron a apoyar a los barahoneros. Vinieron gente de San Juan de la Maguana, de Neiva, de Pedernales, de la provincia de Independencia, Jimaní, de Asua, de Baní. Sí, es verdad. Por tanto, la convocatoria logró lo que se propuso. Pero quiero hacer esa salvedad. Xavier no ha dicho aquí que la marcha fue un fracaso.
6: Pero además, brevemente, para que entre Daniel.
4: En ningún momento.
6: Mira, Xavier no es un dirigente político apasionado. Y yo lo digo por los comentarios que a veces hace, inclusive, sí, en contra de su partido y del gobierno.
7: Trata siempre de buscar la objetividad.
6: Correctamente. Tenía razón Xavier con relación al comentario que hizo. Y yo decía, después de su comentario, que una cosa es con guitarra y otra con violín. Porque esos que estaban ahí, ¿verdad?, el domingo, no estuvieron, ¿verdad?, cuando en las gestiones pasadas no estuvieron protestando en contra de esa contaminación. Entonces ahora están porque están en la oposición. Esa es la verdad. ¿Que le cayó mal a mucha gente? Claro que le cayó mal, pero Xavier tiene razón.
4: Bueno, inclusive ayer, una de las personas, mi amigo, al margen de pasiones políticas, de todo, un amigo mío, ayer en una sesión del Honorable Ayuntamiento Municipal de Barahona, levantó la mano y tomó un turno y sugirió el levantamiento de la sanción administrativa que por resolución, no, la sanción por resolución que había emitido la sala capitular del Ayuntamiento Municipal de Barahona con relación a la paralización del rodaje de los camiones en la ciudad. Y fue un amigo de un partido político de oposición que lo hizo. Pero él, el domingo, es una persona notoria, es un concejal. Las cámaras lo atraparon marchando.
7: Diga, hay que decir el nombre.
6: ¿Tú sabes cómo se llama eso?
4: Que fue el amigo Marino.
6: ¿Sabes cómo se llama eso?
7: Yo estuve ahí.
6: Doble moral.
7: Mire, yo estuve ahí.
6: Doble moral.
7: Yo estuve ahí en la sala capitular.
4: O a lo mejor recapacitó, porque no. Yo no lo voy a colocar en eso de doble moral. Es posible que él, después de haya repensado la cosa, haya dicho, no, pero espera.
6: Pero la contaminación está ahí todavía. Yo cambio de opinión si yo veo que han resuelto el problema, pero el problema está ahí todavía. Entonces, pero mire, ese cambio,
8: sabemos que eso de un día a otro no se va a poder resolver, se va a buscar soluciones.
6: Estoy poniendo un ejemplo de que él no tuvo motivo para cambiar de idea tan rápido.
4: Pero debo decir de manera coherente que no solamente los mineros, no solamente los camioneros tienen la culpa de lo que está pasando. ¿Por qué? Porque la Autoridad Portuaria Dominicana debe poner reglas en su casa. Por la razón siguiente: tener una supervisión permanente en el puerto y decir, mire, usted en ese camión que está lanzando polvillo, aquí no va a vaciar hasta que no corrija eso.
8: Eso puede ser.
4: ¿Entiende? Porque a mi casa entra el que yo quiera. Si yo pongo una regla en mi casa, porque está alfombrada como está esta cabina, y yo digo, mire, Daniel, a mi casa entra quitándose los zapatos, porque está lloviendo y hay lodo.
6: Tengo que quitármelo o me voy.
4: Si usted no se quita los zapatos, usted no va a entrar a mi casa. Si a Daniel le interesa entrar, él va a cumplir la regla mía y se va a quitar los zapatos, porque yo dije que no va a entrar. Y si él tiene un interés de entrar, se lo tiene que quitar. Entonces, ¿qué debe hacer? Atención, mucha atención. La Autoridad Portuaria Dominicana decirle, mira, esos camiones que derraman polvillo, esas empresas que operan aquí, que no tienen los equipos que se necesita para mitigar esa polvareda que se riega en el malecón y en toda la ciudad, que es verdad, sí, solo sí, que contamina el pueblo. Si esa empresa que está trabajando en este puerto no cuenta con esos equipos para resolver eso, aquí no van a cargar.
6: Correcto.
4: Y usted verá que todo el mundo se va a preocupar.
5: Lo que pasa es, doctor, que eso es una conjugación de instituciones.
4: Es lo que dije.
5: Las que están en juego. Portuaria es la dueña, por decirlo así.
4: Del puerto.
5: Del puerto. Portuario otorga el permiso para que a través del puerto se pueda embarcar.
4: Pero ahora, debe poner sus reglas de cómo tú entrar ahí.
5: Lo que pasa es que para eso está medio ambiente, que ha sido indiferente completamente, inclusive tan indiferente que en esa sesión del día de ayer, yo estuve ahí, Giovanni, con mi carnet de prensa, que tú dices que yo, porque yo lo que soy es periodista y tengo que andar con mi carnet de prensa para donde quiera. Sí, porque fuera del aire tú dices que yo vivo con un carnet de prensa. ¿Y qué es lo que yo soy, doctor?
4: Periodista.
5: Tengo un carnet de prensa. No fue que me lo contaron, yo estuve ahí. Perdón, el director provincial de Medio Ambiente no dijo, esta boca es mía. Inclusive en un momento, el alcalde, cuando le tocó hablar, dijo, Medio Ambiente aquí no ha dicho nada. Y terminó la sesión donde opinó Villegas y todo el que llega, hasta ciudadanos y medios de comunicación querían opinar y Medio Ambiente no dijo absolutamente nada.
6: Es que yo creo que fue inteligente de su parte, Daniel.
5: ¿Y por qué?
6: ¿Qué va a decir? Si lo ha permitido
5: admitir,
6: todo.
5: Admitir.
6: Bueno, pero lo admitió con callarse, con hablar, lo admitió.
5: No, pero claro, que ahí se estaba hablando de buscarle ya de aquí en adelante una salida. Entonces, algo que a mí me llamó la atención.
4: Yo lo que pienso es lo siguiente, lo que pasa es que las instituciones operan desde lo macro de la ciudad de Santo Domingo y a lo mejor David no quiso entrar en contradicción con alguna orden que había
5: tal desde allá,
4: pero no recibido de allá, pero entonces debió pararse y decirlo, mire,
5: eso viene desde allá.
4: Eso viene de allá, eso no es David López.
6: Pero doctor, o no debió ir.
5: Doctor,
6: no
5: usted, debió ir. Usted sabe qué dijo el alcalde ahí. Oiga, eso es muy fuerte lo que dijo el alcalde. El alcalde Víctor Fernández, cuando comenzó a hablar, dijo, Medio Ambiente otorgó el permiso para toda esa embarcación en lo que le corresponde, sin haber recibido el permiso de no objeción de suelo del ayuntamiento. O sea, el ayuntamiento que tiene que decirle a esas empresas, al sindicato de camioneros, si usted puede ahora transportar bajo estas reglas mías, que son el pago.
4: En Medio Ambiente Santo Domingo, aquí no se da ningún permiso.
5: Medio Ambiente es un solo ministerio.
4: Lamentablemente.
5: Es un solo ministerio.
4: Yo no ando defendiendo a David, pero usted sabe que inclusive para Elson Peña cambiar una tubería rota de un acueducto tiene que recibir una autorización de Santo Domingo.
5: Hay mucha centralización.
4: Es el problema.
5: Pero
4: que, mira, escúchame, Daniel, escúchame. Por ejemplo, los bolos y chatas allá en Ojeda. que recogen y lo mandan en camiones. Cuando estaba Miguel Mella, cuando estaba mi amigo Luis Piña, un saludo para él allá en Padre Las Casas, cuando está David ahora, ellos han ido a paralizar eso. ¿Y qué hacen los que recolectan las piedras? Le sacan un permiso. ¿Y este? Pero viene de allá.
7: Sí, sí, eso
4: es. ¿Y este permiso? ¿Y qué tú vas a hacer cuando, por ejemplo, un viceministro a nivel nacional y tú eres un director en una provincia o en una región, emite una orden admitiendo que es un permiso, que eso se puede hacer cuando la persona que está ya presidente de la asociación te saque ese permiso? Y esto del viceministro no vale, director.
7: El Ministerio de Medio Ambiente que cierre las oficinas provinciales que tiene. Decía el alcalde Milton Fernández que hay acciones que el ayuntamiento genera aquí en Barahona que inmediatamente de la dirección provincial van y lo paran. Y Milton decía, ¿por qué no van? ¿Y por qué no ejercieron su papel sobre eso? Entonces, hay otro asunto. A mí me llamó la atención poderosamente cuando mi amigo Marino, que lo vi en la marcha en primera fila,
4: andaba ahí.
7: Puso, claro, están los videos por ahí. Eso
6: pero no eso es
7: Marino moral. Es un hombre de pueblo.
4: Pero hay inteligencia artificial.
7: No, para videos no. Marino propuso que se diera un mes de transporte, de tregua, para el muelle, en lo que se le buscaba la salida. Pero otro asuntito legal a mí me llamó bastante la atención, porque yo vi en días pasados que los alcaldes celebraban con júbilo, con vítores, de que ya la sala capitular no tendría la facultad de emitir permisos de suelo, porque se había convertido esto en un escollo demasiado grande y en un antro de corrupción donde regidores, estoy hablando en sentido general, a nivel nacional, si no le ponían su moña en las manos y había que otorgar un permiso para un proyecto de desarrollo, todo estaba paralizado. Y emitió el Tribunal Constitucional una sentencia en la cual dice que los permisos de suelo son facultad exclusiva del alcalde y del director de planeamiento urbano de los ayuntamientos. Aquí está. Según la IA, yo le pregunté que de quién es la facultad de otorgar permisos de no objeción de suelo en los ayuntamientos. Oiga lo que dice la IA. La facultad exclusiva para otorgar permisos y certificados de no objeción de uso de suelo recae en los ayuntamientos. Dentro de la estructura del gobierno local, esta labor se gestiona a través de la Dirección de Planeamiento Urbano o el departamento equivalente. O sea, ya con esa sentencia emitida por el Tribunal Constitucional, los regidores no tienen esa facultad para... Está bien que, dada la problemática que hay ahora, esto conlleva a que un conjunto de instituciones sean que tengan que enfrentar, como se planteó en el de ayer, que yo vi lo más viable eso, porque ahí había ya de por medio un compromiso de un embarque que hay que hacer y que no podía parar. Ahora, lo que uno quisiera es que la comisión que allí se planteó que trataría el tema no se duerma con esto. Y que todo lo que se dijo de quitarle la moña a esos camiones cuando vienen repletos, los camioneros también tienen razón, porque dice que ellos le están pagando.
8: Yo creo que son mayormente el yeso.
4: Pesado.
8: Pesado. El yeso entonces, se paga por toneladas.
7: Sí, entonces.
8: Entonces la tonelada se la pagan.
7: Barata, según ellos. Sí. Entonces tienen que reventar el camión hasta arriba, full, para ellos poder ver la ganancia, pero ya es un asunto de negociación entre ellos y,
4: exacto, y los le pidan un aumento a la gente.
7: Entre ellos y los empresarios. Entonces, ¿a dónde yo voy un poquito más lejos con esto también? Señores, en Barahona se está dando una situación que yo no sé hasta cuándo las autoridades competentes todas, municipales, gubernamentales, van a permitir que las cosas tengan que llegar a ese tipo de marcha como la del domingo para prestarle atención. ¿Cuántas denuncias se hicieron? ¿Cuántas veces hablamos por aquí? Ahí están los videos de que el malecón estaba siendo inundado de polvo. Nadie hizo caso hasta que se planteó lo de la marcha. Pero ahora tenemos otra situación todavía un poco más delicada. No veo a Giovanni hablando de eso. Señores, si ustedes han pasado fuera de Giovanni y de Wilton, Wilfrido, que vive por esa zona, le digo al doctor John, a Miguel y a los amigos, por la zona Camino a Villa Central. Lo de, algas.
9: ¿Tú no vienes al programa?
7: Lo de las algas.
9: ¿Tú no vienes al programa?
7: Lo de las algas.
9: No, no, ha sido no escuchas cuando vienes al programa.
7: Retiro eso, doctor. Yo, para que usted me deje hablar. Lo retiro. Lo retiro. Doctor, mire.
9: La semana pasada.
7: Yo pasé ayer por ahí y lo que hay hoy en día, eso es un asunto que usted dice, ¿qué pasó? Yo veo una nota donde tanto de turismo como desde la misma gobernación están admitiendo que ha sobrepasado la capacidad de poder dar respuesta ante la llegada de las algas, sí, que Daniel, hemos tenido. Entonces, entiendo, el Ministerio de Turismo.
9: Yo no he visto los equipos sacando nada.
7: No, por eso, doctor.
9: Vino a buscar los temas y nosotros.
7: Doctor.
9: No, lo vi.
7: Pero lo que pasa es que estamos hilando, Giovanni, un tema sobre el otro. Entonces, mira, esa situación que se está dando aquí en Barra, porque si mañana el pueblo se lanza a las calles a protestar por el asunto de las algas, vamos entonces a andar corriendo sobre eso. Cuando se pudo haber remediado eso.
8: Así es como han metido en muchas ocasiones unas palas y camiones para extraer las algas de allí. Porque es que eso está terriblemente terrible.
4: Mira, en
8: súper terrible está eso.
4: De las ocasiones anteriores,
6: de la universidad se ve.
4: En una solicitud y combinación con el ayuntamiento municipal, esos equipos que usted ha visto ahí, los ha aportado la Belfo.
8: Sí.
4: Y dijo Papo el pasado viernes aquí, de que en esta semana, era el fin de semana, pero a lo mejor por la marcha y todo eso, de que van a meter los equipos a solicitud del ayuntamiento. Doctor, en combinación con la gobernación provincial.
8: A mí me dijo.
4: Yo decía ayer, Daniel, excúsame, y se lo dije a Wilfrido cuando veníamos bajando frente al gimnasio. Le digo, coño, pero tiraron una pared marrón allá en el fondo, porque eso se ve de allá arriba, como que una pared.
7: No hay quien esté
4: en esa sala, eso no tiene más.
7: Yo no sé cómo Giovanni duerme allá en su casa. Con ese
4: en mi casa, en Punta Palma.
8: Nadie. A mí me dijo un médico, ojalá y nos llame un médico y nos refrende. Mira, eso crea cardiopatía. Ay, porque ese olor es una intoxicación a la vez. Bueno, no una intoxicación.
9: Estamos intoxicados todos.
8: Pero crea cardiopatía, crea problemas pulmonares.
6: Yo creo que hasta gripe le da gusto.
4: Bueno, doctor José Luis puede hablar de eso.
8: Sí, ojalá y nos llame. Me dijo un médico sobre esa situación. O sea, que es una situación también de salud pública. Que debe intervenirse.
9: Un mal olor.
8: Fétido.
9: Afecta el medio ambiente.
8: Eso deberían. Caramba, hay que hacer algo. Aunque vayamos todos con una funda negra y con cubitos y empezar a. Porque algo hay que hacer.
7: Yo vi que David Collado anunció la semana pasada que estaba entregando camiones y equipos.
9: Equipo pesado.
7: Yo pregunté.
4: Que si Barahona no existe.
7: Estaban los de Barahona y me dijeron que en Barahona
9: entonces
7: no hay.
9: Se quedaron allá para el norte y el
7: entonces, este. Barahona está afectado, David Collado. Es que David Collado tiene una directora regional ahí, Maribel, que esa mujer parece
9: pero
7: que
9: se
7: le olvidó por dónde queda Barahona. No y mire la situación ahí con eso. Habla Giovanni, hombre.
4: Bueno, vamos a la pausa. Giovanni no hable. Vamos a la pausa. Adelante.
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2: 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Giovanni de León, no se deje intervenir, sí, de Daniel. Sí. Date quieto ahí, Daniel.
3: Abusó.
2: Adelante.
3: Gracias, Lino. Bueno, Daniel dio algunas puntualizaciones de la sesión que se celebró ayer en el Ayuntamiento Municipal de Barahona, donde los regidores, el síndico, la gobernadora y representante mineros, bueno, también camioneros, y parte de esos fragmentos lo pudimos ver en las redes, pero Daniel, que estuvo ahí, Wilton y otros periodistas en su gradería de prensa, estuvieron ahí, pudimos tener algunas informaciones. Una de ellas es que ya Daniel la expuso cuando el síndico realmente declara de que algunos permisos el ayuntamiento no había dado y que medio ambiente, asimismo, sin cumplir con esa normativa, lo permitió. Y es una falla realmente del sistema. Otra es que me informan que el regidor Iki tuvo una participación y fue excelente. ¿Cuál es? Sí. ¿Y cuál es? Y tiene razón. Aquí solamente se señalan a los camioneros, a la minera, pero hay una institución que es la que mayor se beneficia del Estado, portuaria. Yo busqué aquí la información y es un porcentaje, Wilfrido, que cobra ahí por la cantidad de materiales mineros ahí que están depositados ahí. Yeah. ¿Y cuál es la obligación según la ley 64-100
4: la mayor recaudación
3: de medio ambiente y
4: ¿cómo? La mayor recaudación en esas operaciones se la lleva portuaria.
3: Y recursos, claro, y recursos naturales. Portuaria ahí.
5: Le cobra la minera y le cobra el banco.
3: Portuaria ahí, escuchen, es responsable ahí para fiscalizar que la empresa minera cumplan con sus licencias ambientales dentro del recinto. Esto, debe exigir la instalación de sistemas de riego con agua a aspersores en las pilas de almacenamiento y en los puntos de transferencia para mantener el material húmedo y evitar que el viento levante el polvillo. Barrera física, uso de malla perimetrales, atrapa polvo de alta densidad alrededor de la zona de acopio de minerales a granel.
4: Y nada hacen.
3: Entonces, aquí parece no
5: tener. Por eso yo la mencioné ahorita.
3: Pero es lamentable que aquí estemos contra los mineros. Portuaria ahí no hace nada. No solamente ahí, allá en Jaina, según la información que
5: hace
3: tiene,
5: Giovanni, hace cobrar.
3: Cobrar. Entonces, es lamentable que son instituciones del Estado que se hacen de la vista gorda y nadie la señala. Porque están ahí, porque cobran dinero y tienen una responsabilidad en el puerto. Usted cobra dinero ahí para el depósito, para los barcos y tal ahí, le pagan a Portuaria.
5: Pero claro.
3: Entonces, de ese dinero, Portuaria tiene también, no es que lo estoy inventando yo, hay la ley que lo obliga. La ley, no solamente convenios internacionales. Y es por eso que muchas veces, es por eso que la marcha, y van a seguir haciendo marcha, porque las instituciones deben jugar su rol. Uh-huh. La gobernadora que estuvo ahí, que vimos que tuvo una participación excelente, y la crítica que ustedes han hecho de este regidor, quizás yo no voy a criticar.
4: ¿Pero a cuál crítica? ¿A cuál regidor?
3: No, la crítica que el regidor Marino con la
4: gente. Pero no es criticándolo, es diciendo la posición que
3: puso. Pero permíteme, Daniel, que no he terminado la idea. La crítica que se le ha hecho de darle un cambio, porque quizás tenía una posición ayer y una hoy, es porque lo que ha dicho Alberto. Hay países que no pueden vivir sin la minería. Y el nuestro también es un pueblo minero. Pero ahora lo que hay que tener una minería responsable, que cuide el medio ambiente. Esta mañana, ahí nos están cargando ahora mismo. Ahora mismo están cargando camiones. Y el pavimento de la avenida Troisiati fuera del aire permanece ahí, cuando pasan los vehículos, levantan el polvo. ¿Por qué? Porque queda ahí. Y aunque tú lo limpies hoy y mañana haya descarga, va a seguir igual, va a continuar igual. Y es por eso que esos 15 días que se le han dado, y creo que fue una salida salomónica, porque allá hay un convenio, Daniela, hay un compromiso con esos barcos y están ahí. Entonces hay que darle salida, pero hay que buscarle una solución. Y la solución está ahí. Ahí hay equipo, hay forma como evitarlo, Daniel. Porque ahí lo dice. Bueno, la forma como evitarse ahí está. Ahora, lo que pasa es que no hay exigencia.
4: Cada una de estas empresas.
6: Y no quieren, Giovanni, hacer inversión.
4: Cada una de estas empresas que tienen un mismo fin al final, que es exportar. La Belfon, por ejemplo, Lino lo mencionaba ayer. La Belfon en un primer momento tuvo una situación similar.
2: Pero fea.
4: Luego sí. De eso,
2: una situación fea.
4: La Belfon ha embarcado y no ha habido situación similar. Y no se ha sentido. Entonces, ¿por qué razón no sentarse con la Belfon?
2: Compró sus equipos.
4: Pero que le alquilen a la Belfon esos equipos para que lo utilicen ahí. Eso puede ser una... Atención, sí. Regidores. Eso puede ser una salida para que esas empresas mineras que están exportando sus materiales puedan buscarle una salida más salomónica y que afecte menos al medio ambiente, porque uno entiende, lo que está envuelto en este negocio, señores, es demasiado importante para la provincia, para la región, porque esos camioneros que están transportando esos materiales hacia el puerto, su familia viven de eso, es un trabajo que tienen que dedicar muchas horas a eso, y eso no se puede parar. Las mismas empresas que tienen también otro personal contratado allí, necesitan de eso, y el Estado, que a través de la portuaria
2: necesita los impuestos,
4: que necesita de eso. Ahora, lo que hay, yo siempre he estado de acuerdo con cuando ustedes mencionan la palabra de una minería responsable.
7: Así debe ser.
4: Nosotros necesitamos que ese término pase de la teoría a la práctica, y que ahí en el malecón no volvamos a tener esa crítica situación donde la gente no pueda pasar y donde los comerciantes no estén quejándose.
3: Me está comentando un amigo aquí. ¿Y tú crees que tendría moral la portuaria para sancionar a nadie ahí si tú no estás cumpliendo? Es así, es que la ley te obliga a ti tener ahí dentro un personal para evitar el polvillo. Y entonces son los que tienen la entrada de los impuestos al fisco. Entonces ellos no disponen nada de equipo ahí tampoco.
2: Mire, portuaria. Excepcionalmente tenemos una llamada en la línea. Se trata de José Luis. José Luis
4: Félix,
2: el epidemiólogo. Le habíamos hecho un llamado, ¿verdad? Uh-huh. Que converse con nosotros sobre las algas. Ahí lo tenemos en la línea. Buenos días.
8: Buenos días, Lino, y contigo todos. Me obligaste a llamar. Yo que vengo en camino a Duvergé, donde trabajo en el hospital José Pérez, de aquí de este municipio.
2: Lo que quería probar era la fidelidad de su sintonía también.
3: En sintonía el hombre.
8: Claro, no, por eso me obligaste a llamar en ese sentido de la salga. En Médicos en la Radio, cuando empezaron a llegar las primeras para el mes de mayo al principio, decíamos que tomaran la medida del lugar las autoridades correspondientes, porque se preveía que podía venir mucho más que el año pasado y que se estaban adelantando. Casi siempre es cuando el verano entran, pero como se adelantaron las lluvias, también se adelantaron las salgas. Escuché a Winton decir que un médico le dijo que podía producir problemas cardiovasculares.
7: Cardiopatías.
8: No sé dónde sacó el médico. Sí, son problemas cardiovasculares, una cardiopatía, sí, que ya de antemano la debe de tener el paciente. Sin embargo, las algas van a producir en tres condiciones, o van a afectar al ser humano en tres aspectos. Primero, la irritación a nivel respiratorio va a producir tos y dificultad para respirar, especialmente en aquellos pacientes que son asmáticos. Puede producir eso. A nivel dermatológico puede producir irritación de la piel y irritación también de los ojos, puede producirlo. Y a nivel gastrointestinal, que es lo más grave, la náusea, el vómito, y pueden llegar hasta una intoxicación por el metano que produce esta sarga. Y a nivel neurológico, la cefalea, que es el dolor de cabeza, como la gente lo conoce. En esos ámbitos que van a presentar signos y síntomas, quiero llamar la atención porque yo soy epidemiólogo de uno de los centros privados que tiene Barahona. Y en esta semana, la semana epidemiológica que se acaba de notificar, hasta el día de hoy tenemos para notificar, que va del 31 de mayo al 6 de junio, se produjeron que no es lo costumbre, por ejemplo, 9 casos de dificultad respiratoria o IRA, lo que dije ayer, que en insuficiencia, las IRA agrupa las gripes, y no es común que en el centro privado aparezcan más de 2 semanalmente, y cuando llega a ese nivel es porque hay presencia de la sarga y también de la contaminación del polvillo a raíz de la exportación de agregados de material de construcción. Que me llama la atención que en la sesión de ayer no invitaron o no participó, no lo vi en ninguno de los cortes, que la Dirección Provincial de Salud no participara, porque la ley 4201 puede ella, la Dirección Provincial como Salud Pública, intervenir cuando afecta a la salud, y está más que demostrado que la sarga, el polvillo, están afectando la salud de nuestro municipio de Barahona. Eso también podría ser agregado. O el propio Colegio Médico, que tengo que hacer una crítica, no participó y tampoco como asesor del Estado tiene que emitir también una resolución, un llamado de atención en virtud de eso. También Ángel Pérez, que es asesor de la Sociedad de Neumología Torácica de la Región Sur, pudiera también dar una declaración en virtud de la cantidad de pacientes que viven llegando a su consultorio cuando se dan estos dos fenómenos. Repito, el polvillo y la sarga en nuestro municipio.
2: Bueno, gracias, José Luis. Yo que soy vulnerable a eso, el jueves rojo me lo pasé ahí con unos amigos jugando dominó y asando una carnita, pero para levantarme el viernes fue un lío.
4: Afectado. Porque,
2: sí, sí, sí. Eso me acaba. El polvillo y esas algas y mi estado de sinusitis, tal vez, de vulnerabilidad, me genera una presencia inmediata de este tipo de patología. Buenos días, a la orden.
6: Buenos días.
2: Hola.
6: Le habla el licenciado Pedro Peguero de este lado. Saludos para este gran equipo.
2: Saludos, Pedro.
6: Hoy estamos llamando porque ustedes están tocando el tema de la municipalidad, la problemática que le está sucediendo al pueblo de Barahona en la parte urbana, sí, sobre el polvillo, los camiones. El alcalde municipal es electo igual que la voluntad popular que elija el presidente de la República por 4 años. Ningún ministro está por encima en su jurisdicción del alcalde municipal. La sala capitular emite ordenanza para que le dé poder absoluto al alcalde municipal para que actúe en consecuencia. Y el alcalde entiende que él, que le están faltando a su municipio, él puede hacer acción a través de su departamento jurídico para que este problema no siga sucediendo. No tiene que estar pidiéndole ningún favor a ningún ministro, sino actuar en consecuencia por lo que le manda la Constitución, las leyes y el pueblo que es soberano. Muchas gracias.
2: Gracias, Pedro, por su llamada. Ciertamente es así, porque los ayuntamientos son regidos por la ley 176 y obviamente le da autonomía a la alcaldía municipal como gobierno del municipio para ese tipo de cosas. Y lo que planteábamos aquí con relación a medio ambiente es que no es que tenga el alcalde que pedirle ningún tipo de autorización al ministerio, sino que el ministerio debe hacer acto de presencia y darle poder a los directores regionales de que puedan tomar decisiones en torno a lo que tiene que ver con situaciones que se presentan en los pueblos y que afecta obviamente al medio ambiente y la salud de la gente. Buenos días, a la orden. Hola.
4: Se cayó. Bueno, doctor, miren, yo...
2: Tenemos otra llamada. Buenos días.
7: Sí, buenos días. Luis Orguín, desde Barahona. Felicitarle por su programa.
2: Gracias, miren, a la orden.
7: Eso de los camioneros, de verdad, no es solamente en Barahona, es a nivel nacional. ¿Por qué hay que echarle tanto material hasta la copa, hasta la última copa? Como dice el dominicano, una moña, además, una ñapa. Yo voy subiendo camino a Santo Domingo, y no solamente es en Barahona, y quiero que te vean cómo los camiones van materiales llenos hasta la copa. Entonces le ponen una lona que realmente no cubre. Entonces yo entiendo que no es solamente un problema de Barahona, no lo veamos solamente, es un problema nacional, donde los camioneros no pueden, a través del medio ambiente, ¿verdad?, se debe trabajar eso, de que los camiones no pueden ir tan llenos así. Yo voy detrás de una patana ahora y esto me tiene que reducir y orillarme, porque ya va botando todo el camino, material, y aún así lleva una lona. ¿Pero de qué sirve la lona si está lleno todo hasta arriba? Muchísimas gracias.
2: Es que la flexibilidad de una lona no puede con una piedra que se quiera desprender. Yo he sido objeto en dos ocasiones de rotura de cristal. Una fue antes de llegar a Baní, antes de la circunvalación, y otra en la zona de la subida de Fondo Negro. A dos vehículos diferentes me les rompió el cristal. Una piedra o dos piedras que se desprendieron de camiones cargados. Y eso ocurre siempre y puede provocar un accidente grave.
4: Claro. Fácilmente.
2: Buenos días, a la orden.
9: Buenos días.
2: Tenga la amabilidad y tiene que bajar el volumen de su radio, por favor. Buenos días y adelante. Si no lo baja, no podemos conversar. No hay comunicación efectiva con ese feedback, que es el retorno, ese ruido de la voz hacia la bocina. Produce ese pito feo y que interrumpe la comunicación. 809-524-4907. Son las 9:44 minutos. El tiempo avanza. ¿Qué piensa, qué siente, qué dice la gente? Ahí están 24 líneas disponibles. A la orden. Buen día.
10: Lino.
2: Sí.
10: Sí, buenos días. De nuevo otra vez, Lino.
2: Saludo.
10: Esta mañana llamó el amigo de Puerto Rico, refiriéndose, es decir, a las personalidades y que entré en una funda para buscar de cámara, como se dice. Entonces, ¿qué sucede? Yo estoy de acuerdo con lo que dijo él por una parte. Entonces, yo estoy de acuerdo cuando, por lo menos, si un amigo que se lanza a buscar algo, un puesto gubernamental, es decir, y veo que él se exhibe para buscar cámara y esto, dando una fundita, pues mire, yo por lo menos por ese amigo no doy el voto. Y por otra parte, Lino, dice la esposa mía que usted, por ejemplo, como va por ahí por Oviedo, que hay mucha cormena, entonces usted agarra así, ese es un consejo, agarra así miel de abeja que para ella es pura, le echa cebollín y entre veces van a ponerle al cristal de la sábila y se la come y será, es decir, muy bien, y agarre la cabrita, abríete, que le va a ser de factible, le va a ser de bien. Así que buenos días y un consejo.
2: Gracias,
11: me escribe.
2: Gracias por
11: amigo,
2: la receta natural, Paelo.
11: El
2: placer.
11: Amigo Miami, el tapicero.
2: Ese es mío.
11: Una solución al problema de las áreas. Dice, lo que deben hacer es decirle a la población que la alcaldía y la gobernación le va a comprar por libra a quienes la vayan a sacar.
4: Ay, ay, ay. Ahí la saca todo.
2: ¡Ey! Pero se termina en dos minutos.
11: Libra la.
4: Mire,
2: es verdad.
12: Doctor, depende del precio también.
4: Brevemente.
2: Bueno, peso la
4: hay
2: libra.
4: Otra llamada.
2: 100 libras, 100 pesos. Pero dos cositas de alga
12: para
2: mojada.
12: ¿Para qué sirven 100 pesos?
4: Pesa mucho.
2: Eso pesa en cantidad, Wilfrido. Mojá. Sí. Oh, mi hermano. Buenos días, a la orden.
13: Buenos días.
2: Sí.
13: Mi nombre es Alfredo Aquino. Soy residente aquí en el sector 30 de mayo.
2: Adelante, Alfredo,
13: estoy
2: a su orden.
13: Para la misma denuncia del polvillo. No solamente cuando ellos van cargados, cuando ellos van subiendo, es peor el polvillo que sueltan, porque van a velocidad. Y en esa puerta de la UAS, después del semáforo, cuando ellos van en esos reductores, que esa caja suena,
2: es verdad.
13: Lo que dejan es desastre. Ay, eso parece un desierto.
4: Ellos estaban quejando
2: de los pilotillos. Y botan más.
4: Ellos están quejando de esos pilotillos. Pero también el ayuntamiento explicó la presión que había en la universidad para la instalación de eso. Y están los camioneros a la disposición, según lo que yo escuché ayer, de colaborar con todo, darle resolver la situación.
2: Yo creo que hay que hacer muros, porque hay gente que no respeta esos pelotillos.
4: Ellos están pidiendo muros.
2: Que te pasan volado ahí.
4: Mire, doctor, brevemente. Yo quería opinar referente a lo de Xavier. No tiene desperdicio lo que Xavier decía en el día de ayer.
2: Claro.
4: Lo único es que Xavier habló como que si él no fuera un político. Y los políticos siempre aprovechan ese tipo de actividad.
2: Sí,
4: siempre van a estar inmersos. La Marcha Verde la encabezó el presidente de la República, Milagros Ortiz Bosch, y los dirigentes del PRM. Y al final, aquí hubo un movimiento tan grande en contra de la corrupción que todos vimos después lo que pasó. Entonces, están en el gobierno todos esos que marcharon contra la Marcha Verde. Todo el que está en la oposición se va a enganchar ahí. Pero los datos que daba Xavier eran contundentes. Porque hay que escucharlo siempre, mi amigo Xavier, cuando habla. Y no es menos cierto que mucha gente se hace indiferente cuando está en el poder y entonces se hace muy defensor cuando está en la oposición.
9: Esa es la verdad.
2: Próxima llamada. 809-524-4907. Bien. La vía de comunicación, 24 líneas disponibles. Buenos días, a la orden. Hola.
14: Buen día, Lino.
2: Buenos días.
14: Te felicito en su prestigioso programa.
2: Gracias, muy amable. También es suyo. Adelante.
14: Le habla José Enrique Montero y esta quiero hacer una denuncia de Paredes Sur.
2: Sí.
14: Sucede que mi esposa tiene un inmueble en el barrio Las Flores, la cual tuvo alquilada por un largo periodo de tiempo. Luego la persona se le dio los 3 meses estipulados por ley para que salieran de la vivienda. Nosotros adquirimos la vivienda para vivir en ella. Pero ¿qué sucede? Esta persona mudarse, dejaron una deuda en Edesur y nosotros hemos ido a Edesur para que nos den un nuevo contrato. O sea, contrato nuevo por primera vez. Y Edesur se ha negado a darnos el contrato porque en el inmueble existe una deuda.
11: Eso es así.
14: Una deuda que no fue creada por nosotros, sino por los inquilinos que vivían en ella.
11: Lamentablemente eso es así.
2: Mire, distinguido amigo, le voy a dar una orientación jurídica ahora. Lo que pasa es que para rentar una vivienda, el contrato de alquiler o de arrendamiento debe estipular de manera clara y precisa que todos los servicios que utilice la persona que ha rentado ese inmueble corren por su cuenta y que al momento de mudarse no puede dejar nada pendiente. Para ello, obviamente que usted no puede rentarle a nadie una vivienda sin que deposite un fondo de garantía, por dos razones fundamentales. Primero, si se atrasa en el pago de la mensualidad, usted tiene de dónde cobrarse. Segundo, si no paga los servicios, usted tiene de dónde pagarlo. Y si rompe sanitario, lavamanos, llaves, persianas, cualquier cosa del inmueble, entonces usted tiene de dónde cobrárselo. Si no tiene fondo, esa persona se le va a declarar insolvente y se le va a mudar y le va a dejar todo a su cargo. Entonces, la compañía de electricidad, aunque lo hace a nombre de una persona, lo que real y efectivamente toma en cuenta es la dirección del inmueble.
9: Correcto.
2: Y entonces ese inmueble que está en esa dirección específica es el que tiene la deuda, ellos previendo la situación que precedentemente le planteé. Por vía de consecuencia, antes de usted recibir un inmueble que ha sido rentado a quien sea, una compañía, una persona, usted debe ir a Claro Codetel. Mire, el inmueble de la calle tal, casa número tal, tiene deuda pendiente. Edesur tiene deuda pendiente. Revisar su casa antes de recibirla, cómo están los lavamanos, cómo está el inodoro, cómo están las llaves, cómo está todo. Pero usted tiene cogido un fondo y la ley le permite de que sí, hay cosas que arreglar, usted cotice, arregle y pida factura y le diga a la persona, mire, usted me depositó 30 mil pesos de fondo y se han gastado mediante esta factura 16 mil pesos, le quedan 14, mírelo aquí. De lo contrario, si no hace eso, siempre le va a pasar esa situación. O va a correr usted con el pago de la deuda, hasta que usted no le pague de sur, no le va a dar servicio. Doctor,
4: pero es tan cierto, lamentablemente. Es tan cierto eso que usted dice, que mi madre vivía en una vivienda y un día me dice, me da 5 mil pesos, que vaya a INAPA a pagar de agua. Digo, 5 mil pesos de agua. Pero y eso, sí, yo estoy pagando todos los meses 5, 7, en un momento mandé hasta 10, pero ¿y por qué? Porque mira la factura que me manda, una deuda de 200 mil y pico de pesos de agua. Pero mire, pero usted mínimo se tiene que estar volviendo loca, mami. ¿Cómo es posible que usted tenga eso y usted no me haya dicho eso a mí? Fui donde Elson inmediatamente, porque iban y la amenazaban, la vieja sola en la casa, increíble, que le iban a cortar el agua, que tiene que ir a pagar. Elson, este relajo no puede seguir, mi madre una anciana. ¿De dónde coño consumió 200 mil pesos de agua en esa casa?
9: Abuso,
4: Elson llamó inmediatamente al departamento correspondiente. Ah, no, ahí hay un error con ellos. Jamás fueron a molestar.
2: Los que vivían ahí, sencillamente, a lo mejor hicieron esa deuda.
4: No, no lo hicieron. A lo mejor tenían un contrato y como se fueron del país, sí, eso seguía corriendo, pero coño, una gente en Barahona no puede pagar 2,000 pesos de agua mensual.
3: Para la persona que llamó, que le han dejado la deuda ahí, si ese contrato de alquiler que contempla eso, y no fue suficiente esos dos depósitos, él puede perseguirla por la vía judicial.
2: Claro que sí.
3: Claro, porque claro que quizá sí, dos depósitos de 10,000 pesos son 20.
2: Lo que
3: y
2: pasa
3: la deuda que dejó de ahí de luz,
2: lo,
3: sean de,
2: lo que pasa
3: de 200,000 pesos.
2: El negocio de los alquileres y arrendamientos
3: es un gancho. Sí,
2: es el negocio que yo nunca en mi vida haría por la razón siguiente. Es que a veces en este país las leyes son muy flojas. Hay gente que se te muda en la casa, no te pagan,
3: te
2: se atrasan, te acaban la casa.

0: casa y voy a caer en ese gancho de rentar.
1: Ahí se está hablando de la ley de inquilinato dura, mentira, dura nada.
0: Es un disparate. Nada. Buenos días, a la orden, no se cumple nada. A la orden.
2: Buenos días, Lino.
0: Sí.
2: Buenos días, me habla Henry Mateo, hermano, del municipio de La Salina. Lino,
0: adelante, Mateo.
2: El motivo de esta llamada es, Lino, para hacer un llamado a la Regional de Educación de Barahona y llámese también el Distrito de Cabral. Aquí en Salina, Lino, se está en una situación que no vamos a permitir en este año escolar que entra nuevo. Estamos dando un compás de espera a las autoridades para que inicie de nuevo lo que es el acondicionamiento del liceo del municipio de La Salina, que el pasado gobierno lo dejó un 60%. ¿Y qué pasa, Lino? Que ahora han llenado lo que es el patio, como se dice, de aula móvil, y nosotros no vamos a aceptar eso en este año. Entonces, estamos haciendo un llamado a las autoridades de educación en Barahona, que este año escolar, mientras que no empiece de nuevo lo que es la construcción del liceo del municipio de La Salina, no se va a dar clase, estamos todos a una. Óiganse bien, no se va a dar clase en Salina. Está bueno ya de poner aula móvil, porque ese es un negocio que hay, de dos o tres ingenieros buscándose los pesitos, en un liceo lino que está en un 60%, y no vamos a permitir que este año escolar en el municipio de La Salina, si no empieza ya lo que es la construcción del liceo, la terminación del liceo del municipio, no se va a dar clase. Tienen 3 meses para que hagan la diligencia del lugar, para que no después no digan que no se está dando clase. Nino, graben esto.
3: Déjeme hacer una pregunta, amigo.
0: Tiene más de 2 años.
3: Amigo, mire, usted tiene razón. Dígame. Es cierto. ¿Y a quién va a afectar que no empiece la docencia el próximo año? Es a los niños.
0: Claro.
3: Es a los niños, no es al Ministerio de Educación.
2: Pero una pregunta. Es lícito que usted tenga 6 años, que no empiece.
3: Yo le estoy diciendo que usted tiene razón.
0: Tiene razón.
3: Usted tiene razón. Ahora, traten de reunirse con las autoridades para que resuelvan el problema.
2: Hay varias ya conversaciones. Se ha hecho de todo. Entonces, ¿es posible que se invierta 3 y 4 millones de pesos en aula móvil, dando un liceo ahí en conclusión?
3: Tienes razón.
2: Eso. Exactamente, o sea, tienen 3 meses. Nosotros lo que queremos que inicien la construcción del liceo, la determinación del liceo, es lo único que queremos. Entonces, de lo contrario, entonces, ¿qué se está buscando? Lo que está buscando es conflicto, porque si tienen 3 meses, de aquí a allá, ¿qué es eso? Comenzar. Y hay un ingeniero supuestamente adjudicado de la obra. ¿Y por qué ese ingeniero va a la cara y viene aquí a comenzar? Porque si supuestamente hay un ingeniero que está adjudicado a la obra, entonces ese ingeniero le han dado dinero, ¿qué pasa? Entonces las autoridades que se tengan eso en cuenta, porque ya está bueno, hermano. Ven.
0: Bueno, ya. Gracias, Henry. Mira, tiene muchos años.
4: Sí.
0: Hace muchos años que aquí han estado llamando que la obra anda en un 60% aproximadamente. Pero entonces vamos a terminarla, porque si se rentan aulas móviles, 3 millones, 4 millones de pesos,
3: es un negocio.
0: Cómprelo de bloc.
3: Correcto.
0: Para ese liceo, ¿verdad? Y avance. Sí,
3: que busquen un método de lucha, porque finalmente, si no hay clase, afectado a los niños.
1: Están buscando a mantequilla, Wilton.
4: De
0: nuevo, gracias. Mira, por estar con nosotros. Gracias por estar con nosotros. 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
7: Buenos días, Elpis Pérez les informa. El presidente de la Federación Dominicana de Comerciantes, Iván García, advirtió que un nuevo incremento en los precios de los combustibles tendría un impacto directo en el costo de los productos de la canasta básica, debido al aumento en los gastos de transporte y distribución en

0: Otra información. El dirigente político Francisco Domínguez Brito solicitó al Ministerio Público iniciar una investigación sobre denuncias de presuntas irregularidades en la Cooperativa Nacional de Servicios Múltiples de los Maestros. Para más detalles visite diarionoticias.do.
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9: 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Buenos días, pueblo. Buenos días, región sur. Buenos días, Barahona, provincia. La provincia fecunda. Está bien, la provincia del polvo. ¿Fecunda de qué? Médicos en la Radio desde la grandota de Barahona, Palma 90.7. Bueno, que darle gracias a Dios por la oportunidad que nos brinda nueva vez de ver este sol divino y maravilloso. Aquí estamos. La doctora Agniacta y el Control Master es envidioso, que yo quisiera que hoy las mujeres llamen. Vamos a hacer de este programa un interactivo, pero las mujeres que nos escuchan no tienen que ayudar. Igual los hombres se tienen que defender. La doctora Agniacta anda rosadita. Samaritana Sánchez anda de negro, parece que tiene algún duelo. Y yo también ando de negro, que también a lo mejor tengo algún duelo. ¿Qué duelo? Ninguno, gracias a Dios. Ni siquiera de los bolsillos míos siempre están en prosperidad.
10: Es una mujer de dinero. Amén.
9: Agniaca, coño.
10: Muy buenos días.
9: Ella estaba haciendo algo. Yo a esos cabellos no sé si es que está mojado, si es que están qué cosa. ¿Tú estabas en la playa?
10: No, yo me lavé la cabeza en casa.
9: ¿Tú siempre te enamoras, loca?
10: De la vida, pero claro. Bueno,
9: ma, tú siempre te enamoras. Ma, tú siempre te enamoras.
10: De mi perfección.
9: De lo que haces.
10: De todo.
9: Claro, de todo.
10: Claro, claro. Muy buenos días a nuestros queridos Radio Escucha, a todas las personas que nos sintonizan y nos ven a través de YouTube, empresas radiofónicas para nosotras. Como todos los martes, es un placer estar aquí transmitiendo conocimiento a cada una de las personas que nos ven y nos escuchan. 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Muy buenos días, licenciada Samaritana Sánchez.
9: Tiene una uña color amarillo pastel.
11: ¿Tú sabes?
9: De mantequilla.
11: Esperanza y alegría. ¿Qué es lo que significa?
9: Sí, sí, luz, claridad, luz, claridad, alegría.
11: Alegría.
9: Pero amarillo pastel o amarillo mantequilla, ¿cómo?
10: ¿Es como amarillo pollito? No.
9: No, no, pollito, ¿pollito de dónde? Eso es mantequillito, tú estás loco. Es mantequilla.
10: Ok, un color pastel.
9: Mantequilla. Mantequilla. Ah. Ese es el que se está usando. Y más que lo andan buscando.
11: Me encanta mi Sotis porque mi Sotis siempre está en tendencia.
9: Claro que sí.
11: Ella siempre está actualizada de...
9: Ustedes pensarán que porque no me ven a mí muy de manera asidua por las redes sociales, yo estoy quitada, señora. Lo que pasa es que yo soy como el ratón mañoso, que yo rullo por debajo. Yo no me enseño mucho para rullir. Entonces me mantengo ahí como aquí, pero sé todo, me doy cuenta de todos los movimientos. Dios, claro. Mío. Yo siempre ando en investigación, o se les olvidó que yo tengo otra profesión, aparte de ser médico.
11: ¿Eh? No, claro que no. Una mujer activa, una mujer activa.
9: No, siempre ando en investigación.
10: Claro. Te vamos a contractar.
9: Mi Samaritana, escucha Samaritana.
10: Señora, hoy tenemos un tema muy controversial.
9: Mira, hay pero muy controversial.
10: Muy
9: bueno. Murió a mano de su pareja o expareja, una joven en Higüey, en estado de gestación con 20 semanas de embarazo, por heridas de alma blanca. Eso fue el domingo. ¿Ustedes no se dieron cuenta?
10: No.
9: ¿No se percataron?
10: Yo estoy que no quiero escuchar más noticias.
9: No quiere, sí, pero hay que por lo menos para manejar estadística hay que estar al tanto. Y más cuando estamos en los medios, o sea que tenemos que estar bien, bien, bien informados. Pero evidentemente las estadísticas van en crecimiento. No es lo que quisiéramos, pero no podemos controlar comportamiento humano. Especialmente de las personas que... Yo le decía a Samaritana, un tema que pusimos ante la semana antes pasada, que y nos cuestionábamos, que es algo que se planifica, que se piensa, que pero esto es multifactorial y es lo que vamos a tratar en el día de hoy. Las relaciones
10: tóxicas o disfuncionales.
9: O disfuncionales o venenosa o como usted le quiera llamar, pero por su nombre, las relaciones disfuncionales, Samaritana Sánchez. Diga algo, hombre, antes de empezar.
10: ¿Sabes qué? Antes que Samaritana diga algo, estuve mirando un post que en Instagram que colocó la página de Telemicro, el cual dice lo siguiente: tener un vínculo con una persona tóxica puede afectar la salud mental. Y en el desglose dice, los celos pueden generar dolor y conflictos en la pareja.
9: Y confusión.
10: Y su impacto se agrava cuando adquieren características patológicas. Se sabe que tener un vínculo con una persona tóxica puede afectar la salud mental y hasta acelerar el proceso de envejecimiento.
9: Correcto.
10: Según una investigación reciente. Los celos son como una reacción emocional que surge cuando una persona percibe una amenaza real o imaginaria hacia un vínculo afectivo que considera importante. Esta emoción está ligada principalmente al temor de perder el amor, la atención o el cariño de la persona amada. Cuando los celos aparecen en la mente de la persona que cela, se activan pensamientos de inseguridad, comparación y desconfianza hacia la otra persona. La persona puede interpretar situaciones ambiguas como señales de rechazo o infidelidad, incluso sin pruebas, porque el que busca, encuentra.
9: Casi siempre el que busca, encuentra.
11: Ahí está la pregunta. Muy buenos días.
9: Ahí está la respuesta de toda la pregunta.
11: Asuntos de salud mental, ustedes saben. Pero bueno, volviendo aquí, ¿verdad? Buenos días, nuestro querido Radio Escucha.
9: Buenos días, uña mantequilla.
11: Uña mantequilla.
9: Qué bonita, me gusta.
11: Si tú supieras que estoy así como que ese sería el tema de mi cumpleaños.
9: Está bonito.
11: Si lo sé,
9: se acerca el cumpleaños.
11: Ese color.
9: En agosto. Ella nunca invita, pero igual yo sé todo.
11: Necesitamos la aprobación de Miosotti. Pero aquí entra una pregunta para la doctora Miosotti, partiendo de lo que la doctora Acta acaba de leer. ¿Qué es una persona tóxica? Porque hablamos del tóxico, el tóxico. ¿Qué es una persona?
9: Ustedes saben que cuando
11: la persona es tóxica.
9: Ustedes saben que yo cuando voy a exponer un tema, yo no me gustan mucho los términos científicos.
11: Y eso me encanta.
9: Aunque eso tiene términos científicos, pero a mí me gusta aplatanarme. A mí me gusta hablar en llano. A mí me gusta que el que escucha lo que se comunica entiende lo que se le quiere decir.
11: Claro.
9: Un desgraciado que vive jodiendo.
11: ¿Qué es?
9: 24/7.
11: Vivir jodiendo, me hace.
9: Vivir jodiendo es sacar datos de donde no los hay.
11: O inventar
9: historia.
11: Como por ejemplo.
9: Claro. Tú me estás pegando los cuernos. Sí, pero ¿qué dato tú tienes de eso?
11: ¿Qué pruebas?
9: ¿Qué pruebas tú tienes de eso? Solo lo hacen por joder y como decían ni acta, sí, porque tienen miedo, porque son inseguros. No hay problema. Es que el tema con el hombre y la mujer ahora es que ellos siempre van a creer que tú eres su propiedad. Y no es así. Tú no eres su propiedad. Y lo que dice Agniacta en lo que publicó Telemicro, en una de sus páginas, quiere dejar dicho entonces que como sociedad, aquí todas las relaciones ahora mismo son tóxicas.
11: Y menciona, o sea, entonces,
9: no hay una que sirva. No,
11: prioriza la parte celos. Una persona tóxica es una persona celosa. O sea, además de celos, ¿se puede mostrar la toxicidad de otra forma?
9: No, una persona tóxica es un desgraciado de nacimiento. Porque es que eso no hay forma. Eso no hay forma de tú quitarlo ni de tú curarlo.
11: ¿Pero una persona tóxica nace o se hace?
9: Las dos cosas. Hay gente que nace, no, que hay gente que nace siendo desgraciado y esa misma desgracia la quieren llevar a tu vida. Porque es normal, yo siempre le he dicho tanto al hombre como a la mujer, usted no se siente como en una relación, deje eso, salga de ahí, que no pasa nada. Normal.
11: Pero es complicado, yo que esas emociones.
9: No, lo que pasa es que no.
11: Me va a doler verte con otro o con otra.
9: No pasa nada. Pues tú no eres de mi propiedad.
11: Entonces, mi Osati, vamos a poner que no es el tema del celo. Uh-huh. Pero vamos, el tema de la intensidad, que me llama cada rato, que tú quieres que yo esté conmigo todo el tiempo.
9: Eso es una forma de control.
11: Que yo quiero que tú cambies tu rutina, tu día a día, que no quiero despegarme de ti, que no quiero saber dónde tú estás.
9: Eso es mentira.
11: Que
9: eso,
11: eso
9: es mentira. Eso es control.
11: Eso es control.
9: Eso
11: es parte de ser tóxico.
9: Eso es parte de la toxicidad. ¿Amor de dónde? Doctora loca.
11: Para aclararle a.
9: No, ¿y amor de dónde? No, pero que amor no. Amor nunca. Es que el amor no se manifiesta de esa forma.
11: Mira que lo que pasa.
9: No, espérate, que nos vamos a meter en una discusión.
11: No,
9: el amor no se manifiesta de esa forma. El amor no se manifiesta de esa forma.
11: No sé, quítate el guante. Vamos, quita.
9: Es que no se manifiesta de esa forma.
11: Tú no me celas, tú no me amas.
12: Claro, yo estoy de acuerdo con Miosoti, pero estamos confundiendo últimamente lo que es conexión con intensidad.
9: Intensidad.
12: Si el tigre no es intenso, entonces no me quiere.
9: No.
12: Si el tigre no pelea conmigo y a los dos minutos no está en la puerta de mi casa tocándome, entonces no me quiere.
9: Mentira.
12: Hay un problema.
9: Lo que pasa es que normalizamos esa conducta.
12: Eso es tóxico, pero eso es amor.
9: Sí,
12: si
9: pero
12: no me cela y no me hace un show, no me
9: ella
12: ama.
9: Sabe que es tóxico o él sabe que ella es una tóxica, pero lo que pasa es que no normalizamos la conducta.
11: Claro. Nos encanta el drama.
9: Normalizamos la conducta, encanta el drama y cuanto más nos maltratamos, más no queremos.
12: Tú sabes qué es lo que pasa.
9: Y el chino de Mudán.
12: Y a la cámara que me mire, es que las relaciones sanas aburren. No hay
9: ¿cómo?
12: Drama. No hay adrenalina. Esa toxicidad. Ese
11: neurotransmisor.
12: Ese sistema nervioso así, modo alerta.
9: Y que a ver si te quiero.
12: Con esa tensión.
9: Pues a ver si te quiero.
12: Exacto. No, hay seguridad y en lo seguro aburre porque.
9: Pero
12: no
9: entonces, hay una dígame. Entonces, yo me nada. Pregunto. Díganme del chino de Mudán.
12: Bueno, a ver.
9: Porque hasta donde se sabe, el chino andaba en
12: el chino en
9: resort. El fin de semana.
12: Cuéntanos un poquito del chino de Mudán.
9: Con su pareja.
12: Que el chino de Mudán, esa noticia sí la vi.
9: Sí, tú sabes lo que pasó con el chino de Mudán, si viste la noticia. Es que el chino de Mudán estaba siendo acusado de violencia física en contra de su pareja.
12: En su pareja.
9: Incluso esposado, preso por las cámaras y todo. Entonces el chino de Mudán arregló sus asuntos, salió bajo una fianza, con impedimento de salida y presentación periódica. Una cosita, lo mojaron con algo.
12: Pero qué
9: pero al otro día la andaba.
11: Pero se comprobó que
12: surgieron otros
9: no,
12: videos,
9: sí, ¿no? No. Porque es que a quien llevan a declarar es a un hijo que tiene que es menor de edad que estaba en el evento. Entonces dice, "No, mi papá no, pero todo el mundo sabe cómo se manejan esos temas aquí. Eso puede también ser manipulado." Una persona en una declaración puede manipular una información o un detalle.
12: Claro que sí.
9: Claro que sí. Entonces el chino de Mudán sale porque la gente lo quiere
12: pero
9: muchísimo.
12: Ese fue el video que salió.
9: El domingo.
12: El tema del video.
9: Entonces, ¿qué pasa? Que el chino de Mudán es un muchacho.
12: Señor en la fase del enamoramiento.
9: No, no, es un muchacho que las mujeres.
12: Eso, la fase del enamoramiento. No.
9: El color de rosa. Es un muchacho que las dominicanas, las dominicanas están babeándose por el chino de Mudán.
10: Ay, Dios mío.
9: Todas las dominicanas quisieran estar con el chino de Mudán, porque aquí lo que se busca es un tema económico.
12: ¿Qué tú crees del chino de Mudán?
9: Bueno, ojalá yo esté casada con el chino de Mudán.
10: Aunque te dé tu...
9: Me da mis estrellones, pero que por cuánto...
10: Aunque sea tóxico.
9: Es que aquí hay relaciones que están sostenidas por el tema económico.
12: Señores, esto es Miosotti poniendo un, ¿verdad? Un ejemplo.
9: ¿Un ejemplo?
10: No, pero Miosotti no se atreve a meterse en eso.
9: No, que yo no ando en esa vuelta. Ustedes saben que no.
12: No, pero es resaltando.
9: Yo le estoy diciendo a ustedes que aquí hay relaciones que se han sostenido por mucho largo tiempo por el tema económico. Están sostenidas sobre el tema económico. Y que no hay amor, y que no hay pasión, y que no hay nada. Por el tigre está bien económicamente. Y yo estoy viviendo la buena vida. Viviendo no, cómoda. Claro. En una suite. En uno de los lugares.
12: Yo no quiero pagar el precio.
9: Exclusivo de Santo Domingo. De entonces, eso tiene un precio. Y yo tengo que pagar, y estoy dispuesta a pagar, porque la chica ha viajado al mundo entero, esa chica ha ido hasta los Emiratos Árabes, y es malo.
12: Y es malo.
9: No es malo, a las mujeres nos gusta mucho lucrar, no nos gustan los lujos, ¿o no? Agnianta, ¿a ti no te gustan los lujos?
10: Claro que no.
9: Entonces, por los benditos lujos, es que estamos como estamos. El chino Mudán anda con su mujer por ahí, en Rizón, y ellos mismos grabándose, eso no es una burla social.
12: Pero hubo evidencia, como decía la doctora Arta, de que hubo agresión.
9: Bueno, yo entiendo que sí lo dejaron en libertad, aún con una medida de coerción. Porque después salieron demasiado... No, que después salieron a la luz demasiado detalles.
10: No, y al final...
9: ¿Ustedes me van a decir a mí que esa es una relación tóxica, sí o no? Por más que se quiera o no se quiera ver en las redes, porque es lo que ellos dicen en su locución, en las redes. No, es que todo es... O se estaba buscando subir los views.
12: Bueno,
9: porque es otro tema.
12: Vamos a investigar.
9: Es que aquí hay mucha confusión con este tema. Más cuando son figuras públicas, porque ellos mismos lo dicen que nosotros somos
12: figuras públicas. Pero ciertamente, mi usted está diciendo algo que es una realidad. Muchas veces en el tema de cuando es figura pública o las personas cuando tienen una imagen buscan tapar cualquier situación que los pueda dañar socialmente. Aunque personalmente estén siendo maltratados.
9: Entonces yo
10: no, y la persona maltratada muchas veces también busca en el momento que se está cometiendo algún acto hacia su persona, va, llama a las autoridades, van y buscan a la persona, al agresor preso, pero va y lo saca también.
9: Exacto, entonces hay
10: entonces,
9: un miedo
10: hay
9: porque
10: una relación tóxica.
12: Yo tengo un tema de
9: pero es que eso es de orden público. Aunque la mujer decida retirar el caso, la fiscalía tiene que llevarlo. Porque ese es un tema de orden claro. Pública. Ahora bien,
10: anteriormente sí se
9: existen,
10: daba mucho eso
9: existen acuerdos, porque existen acuerdos, claro, a nivel de fiscalía existen acuerdos donde el hombre se compromete o la mujer se compromete, y de ahí es lo que viene la llamada orden de alejamiento. Y la orden de alejamiento, y eso funciona, eso no funciona. Porque ¿cuántas mujeres han sido víctimas después de haber aquí una orden de alejamiento? Muchas mujeres, igual hombres. Entonces, eso es un tema que tampoco funciona.
12: O a veces, bueno, antes la orden de alejamiento la misma mujer era que la llevaba.
9: Pero sí, no. lo que pasa es que en esta sociedad todo lo estamos viendo como un juego y un relajo. Ya esa joven mañana es víctima de lo que pudiera ser, que no sabemos porque algo estuvo que haber pasado en la investigación, y esa joven que es esposa de ese chino Mudán, entonces mañana podría pasar, ¿y qué vamos a hacer? No podemos hacer nada porque ella se expuso. Ella se quedó en el lugar donde estaba siendo maltratada, en caso de que sea así.
12: Sí, pero es como tú hablabas, de que hay un tema de costo-beneficio.
9: El costo y beneficio. Normal, bueno, yo voy a pagar el costo que tiene yo estar en ese lugar. Ay, no es cómodo estar con el chino de Mudán. Que tú te estás montando en todos los vuelos y no estás pagando un centavo.
12: Pero vamos a dejar de lado el chino de Mudán y vamos a la realidad que
9: sí, porque
12: tener
9: es,
12: aquí en la provincia o la ciudad.
9: No, lo que, a veces pasa, se da no lo que pasa es que el chino Mudán es que se ha convertido en el espejo para los casos.
12: Para
9: lo,
12: no, exacto, pero lo que te estoy diciendo, vamos a llevarlo, a aterrizarlo a situaciones
9: porque aquí
12: que
9: se no
12: dan
9: se
12: en
9: ve
12: la población.
9: Porque tú en tu vecindad tienes un tema.
12: Claro.
9: Yo en
12: claro.
9: Mi vecindad tengo un tema, como lo tenían ni alta. Pero eso no salen, al aire.
12: Eso no salen.
9: Eso son lo que no se ven. Y lo que no se ven son mucho más que lo que se ve. El chino Mudán en un caso podría ser aislado por un tema de estatus social, por un tema de que son figuras públicas, que eso también pasa.
12: Por un tema
9: pasa.
12: De subreview también.
9: Exacto, eso pasa en las mejores familias. Señores, que hay mujeres que se curan en su casa y se ponen su curita y dicen que se cayeron en el baño. o que se bajaron y se dieron con la meseta.
11: O no van a trabajar.
9: Y fue un zapatazo que le dio al esposo. O viceversa. El hombre, por un tema de machismo, casi nunca presenta una denuncia. Porque también se expone. Porque son incluso víctimas de bullying. Ay, mira, la mujer le dio con zapato. Y es una risa, es una chelcha. Entonces, ya el hombre, por eso tampoco se expone, no tan fácil como la mujer. La mujer casi ya ahora vemos que las mujeres van a los tribunales, buscan ayuda. Sí, pero estamos 1% de mujeres que haga eso. Todavía está 1% muy bajo. Ya la mujer cede a ir a los tribunales o a las fiscalías cuando ya no soporta el acoso.
11: Tú sabes, Miosotti, que volviendo al tema del ser tóxico, se da mucho la situación cuando hablamos de... Hay un término que se utiliza en inglés que se llama gaslighting, que es utilizado mucho por los narcisistas.
9: Los gran narcisistas.
11: Claro, cuando yo hago algo, yo cometo un error, entonces yo te hago ver a ti que tú eres la culpable.
9: La culpable casi siempre de todo. Ese es uno de los rasgos que marca más al narcisista.
11: Exacto, entonces se da mucho el tema de que esto es una característica muy tóxica, porque al final yo soy la que tengo un problema, yo soy la que tengo que cambiar, yo soy la que mi autoestima termina afectada.
9: Y tú sabes que una mujer que sabe pensar no se expone a eso. La mujer que sabe pensar inmediatamente ese drama, sale de ese drama, porque tú te estás dando cuenta, incluso todas las personas, no, pero venga, que él tiene problemas. Pero no lo reconoce.
11: Pero es que hay muchos factores, mi Oseoti, porque se da la situación acta cuando yo empiezo. ¿Qué es lo que caracteriza la relación, señores? Si yo empiezo una relación y la relación no me da, no me genera esa citocina, esa dopamina, yo no me voy a quedar. Al final del día, uno se engancha y hay señales, esos famosos red flags, que uno la pasa por alto porque uno asume que no, que es algo que va a cambiar. O tú idealizas a esa persona.
9: Exacto.
11: Entonces tú dices, una mujer que piensa, tú dices, se va. Pero a veces las mujeres ya empiezan a enamorarse,
13: bueno,
11: y no piensan.
13: Y normalizamos.
11: Exacto, o sea, esa y conducta se en nuestra pareja.
13: No lo vemos como algo malo, porque también venimos con traumas pasados.
9: Sí, pero no es menos cierto que las mujeres, y yo no voy a decir que sea una excepción en la regla, pero casi siempre las mujeres nos quedamos a esperar, nos sentamos a esperar
11: que
9: surjan cambios.
11: Sí. Sí,
9: y aquí nadie me puede decir a mí que no ha pasado eso en su vida, con un novio, con un amante, con un esposo.
11: ¿Tenemos una llamada?
9: Médicos en la radio, ¿quién nos llama y desde dónde? ¿Relaciones tóxicas o nos vamos a la pausa? Después que vengamos.
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13: Médicos en la Radio y nuestro tema sobre las relaciones tóxicas y disfuncionales.
9: O desgraciada.
13: Miosotis.
9: O relaciones desgraciadas, que casi el 80% de las relaciones y quizá más Miosotis, están siendo tóxicas, de desgraciada o desdichada. ¿Qué
13: tú dices? Estos temas le encantan a Miosotis.
12: Un 80%. Miosotis, pero el mundo se va a acabar.
13: Si, no, demasiado.
9: Si usted no se dedica a vivir aquí como el sinvergüenza, se va a morir temprano.
13: No me asuste, Miosotis, por favor.
9: Esta sociedad que
12: porque tenemos, eso significa que solamente queda el 20% de las personas.
9: Y cuidado, que si no es el 100%.
13: Cuidado.
9: Porque aquí hay muchas cosas que no se ven y pasan.
13: Ay, Dios. ¿Qué es lo que
9: es? Ay, di que por amor, por dinero, por los hijos, todo eso es mentira. Todo eso es mentira.
13: Entonces todo eso se ha perdido. O sea, ya no hay, uno no puede encontrar una relación funcional, una relación sana. ¿Qué hay que hacer para tener una relación sana en estos tiempos?
9: Yo tendría que salir con una lupa a buscártela, a ver si la encuentro.
13: Porque
9: si
13: encuentra, habemos mujeres buenas y hombres
12: buenos. Una llamada.
9: El que no coge de un lado, coge de otro.
12: Tenemos una llamada.
9: Entonces los hombres, en su mayoría, buenos días, ¿quién nos llama y desde dónde?
18: Buenos días, de aquí, de Barahona.
9: De Barahona.
18: De la Cruperes. Sí, soy abogado.
9: Sí, diga,
18: quiero
9: diga.
18: Opinar algo con respecto a ese tema que en verdad me preocupa bastante.
9: Ay, como yo estoy preocupado, usted no se ha dado cuenta que estoy sumamente preocupada, que yo toco ese tema todas las semanas.
18: Sí, yo estoy muy preocupado por ese tema.
9: Adelante.
18: Y incluso le voy a decir algo. Yo decía y le decía a algunos compañeros que he hablado que hay un problema. Y el problema no es la orden de alejamiento, como ustedes decían ahorita, porque lamentablemente aquí no hay condiciones para la orden de alejamiento. Es un caso de acción pública pura.
9: Ni condiciones ni controles.
18: No, ni control, ahí es que voy. Y cuando le digo un caso de acción pública, es un caso que es del Ministerio Público.
9: Correcto.
18: Pero hay un problema terrible en este país. La persona que está siendo víctima tiene dos muchachos. El individuo, que es una persona que hay que trabajarlo también, que tiene problemas.
9: Correcto.
18: Porque no veo el motivo. Porque una persona quiere atentar contra la vida de alguien, es lo primero.
9: Uh-huh.
18: Y segundo, atenta contra su propia vida. Yo entiendo que es una persona que tiene problemas. De lo poco que he estado haciendo, que he estado haciendo una pequeña investigación, que le voy a dar una primicia ahora.
9: Muy bien.
18: He notado que uno de los problemas que influye mucho es cuando esa muchachita se mete con ese hombre adulto por asuntos económicos.
9: Ay.
18: Porque no es verdad. Oiga, no es verdad y nadie me lo diga, como se lo he dicho a muchas personas. No hay forma que una muchachita de 20 años se pueda enamorar de un hombre de 45, de 50. Está buscando el resolver el problema económico. ¿Qué resulta con eso? Que eso trae el problema, que cuando ese hombre ya no puede dar rendimiento sexual, cuando está en el acto sexual, no puede dar porque no hay forma. Una persona que tiene una edad que la dobla. Aparte de eso, es una persona que está trabajando, tiene compromiso, tiene asuntos de negocio y ocupa la mente en sin número de situaciones. Cuando esa persona, él entiende que ya él no es suficiente, entonces vienen los problemas. El problema es que esa persona no puede hablar con nadie, incluso no solamente con hombres ni con mujeres. Entonces se enferma, viene un ser enfermizo y entiende que la vida ya no continúa, que la vida terminó, y por eso que comete el error, va y la mata y se mata. Deja esos niños huérfanos, que esos niños lamentablemente no solamente los deja huérfanos, los deja enfermos, porque no es fácil una persona que pueda sobrevivir con esa precundida, coño, mi papá mató a mi mamá. Oye, eso no se cura nunca. Tenemos un estado irresponsable. ¿Cuántas personas no van y se quejan? Estoy siendo amenazada de muerte. Pero aquí no hay una casa de acogida que le den, que esa persona puede estar sana, que pueda tener la protección, no la hay. Es muy bonito hablar, no, que tenemos esto, no, aquí no están trabajando en ese tema. Y hubo un caso que yo planteaba con unos compañeros, el caso de Emily Peguero, y yo decía y digo que quien debió de estar preso era la mamá y el papá.
9: Por exponer a una menor.
18: por exponerla. Además de eso, yo tengo una niña y no es verdad que porque esa familia sea rica, yo le voy a permitir a mi niña que se meta con esa persona. Porque el papá y la mamá, en ese caso, lo que vieron fue la parte económica. Una familia rica, que lamentablemente ellos entendían que esa otra familia era nada, no van a desligar a su familia, decidieron hacer el aborto. Lamentablemente se le pasó la mano y la mataron. ¿Quién perdió? Perdió el Estado. Perdieron ellos por irresponsable. Y esa es una de las situaciones que está pasando en ese país.
9: Y perdió la sociedad, sobre todo.
18: Sí, la sociedad, cuando digo el Estado, la sociedad, porque el Estado invirtió, el Estado es parte de la misma sociedad. Me refiero jurídicamente, pero el Estado, que el Estado invirtió. Y eso es un ejemplo, yo a mis hijos se lo digo diario, usted no tiene que meterse con nadie porque tenga dinero. Usted no tiene que meterse con nadie que no tenga su nivel.
9: Ahí también tenemos que tomar en cuenta los modelos de crianza, el tema de los valores, que los valores, claro, se han perdido, sí, eso, precisamente
18: eso es lo primero, que se han perdido.
9: Exacto, dependemos de familias que a sus hijos no se sientan al menos a orientarlo. Le han dejado todo al Estado.
18: Claro, sí.
9: Y como el Estado no va a poder controlar a todo, entonces tenemos estos casos. Gracias, muy acertada su participación.
18: Es que no hay forma de que el Estado pueda controlarlo.
9: Es que no va a haber forma. Además, la conducta es distintamente diferente. Es incontrolable. Usted no puede saber lo que está pasando por la cabeza de un ser humano. Médicos en la radio. Aquí continuamos. Gracias.
13: Gracias por su llamada.
9: Gracias por su llamada. Muy acertada su opinión. Así eso es uno de los factores que vulnera mucho, especialmente a la mujer, el factor económico.
11: Sí, quiero hacerle una aclaración a nuestro querido que acaba de llamar. Uh-huh. Es que sí existen casas de acogidas en el país, un total de 16.
9: Aquí en Barahona
11: provincia
9: tenemos.
11: Existe una. Lo que pasa es que por seguridad no se puede revelar la existencia o la ubicación de la misma. Pero sí existen.
13: Claro,
11: las casas de acogida, claro que sí, eso es parte de parte del plan y del protocolo de lo que es el Ministerio de la Mujer y el Estado, junto con otras instituciones que trabajan en cuanto al tema de la violencia.
13: No sé si solamente es para mujeres o también para hombres, Amara.
11: No, es para mujeres.
13: Solo para mujeres.
11: Hasta el momento, sí, son para las que están, son para mujeres y menores.
9: Sí, pero tenemos también Samaritana, un tema de las casas de acogida, que el Estado, que es quien representa esa parte, no puede tener a una mujer en contra de su voluntad en la casa de acogida. Ellas mismas piden, porque no me siento cómoda, porque situaciones que se dan, que son diversas y lo sabemos. Entonces tampoco usted podría tener a una persona en contra de su voluntad, porque le está vulnerando sus derechos también.
11: Exacto, es un tema de derechos humanos.
9: Es un tema de derechos humanos. Salud, y usted no puede obligar, pero cuando usted no puede obligar a una persona a estar con usted, igual, porque todo lo que se hace en contra de su voluntad, se le están violentando sus derechos fundamentales.
13: Claro, y es muy importante lo que el señor estaba comentando sobre las diferencias de edad.
11: De edades.
13: Eso se está viendo hoy en día demasiado, y cierto, o sea, las parejas, tanto hombres como mujeres también, porque tienen hasta cierto apodo, que el colágeno, que el sugar.
9: Sí, pero dense cuenta de una cosa, hasta con usted emitir y decir algo que no sea asertivo, usted daña socialmente. Cuando una mujer sea capaz de utilizar un micrófono para decir que los hombres que ganan menos de 40,000 pesos son una bandada de asqueroso, usted está haciendo también un daño social. Porque una mentira que se repite muchas veces se convierte en una gran verdad. Y si entonces lo que estamos buscando es un prototipo de un hombre que ande con mucho cuarto y ande muy bien montado, entonces ¿a quién le vamos a dejar los rullidos? ¿A que se lo lleve el demonio?
11: Vamos a ver, entonces tú estarías con un hombre que gane menos de 40.
9: Bueno, si me gusta, lo quiero y me respeta, no hay problema.
11: Y que se puede echar para adelante.
9: Sobre todo, claro. Respeto.
13: Y si vamos, tiene proyecto vamos, a futuro, si mentalidad de
9: señores,
13: progreso.
9: Señores, vamos es que a trabajar. Risa,
11: señores, da
13: una mentalidad.
9: Esto hay que aterrizarlo, señores.
11: Si uno se va a los sueldos de nuestro país, ¿cuánto gana un psicólogo?
9: Es que esto hay que aterrizarlo.
11: O sea, es como que, wow, tú me estás menospreciando.
9: No, lo que pasa es...
11: Es que es un poquito, está fuerte el asunto.
9: Es que los temas...
11: Pero ¿cuál es el sueldo promedio de este país?
9: Los temas hay que aterrizarlo. Tú no puedes tener a una persona en un micrófono hablando disparate temas que son altamente científicos, pero que se da la gana de decirlo como le da la gana.
13: No, no, no importa. Bueno, lo que pasa es que la gente siempre quiere ver views también.
11: Que tú quieres uno que gane 100.
9: Ahora, eso eres tú. Yo no puedo hablar por las demás mujeres. Esa es mi preferencia.
11: Claro, claro.
9: Esa es tu preferencia. Esa eres tú, pero tú no puedes hablar por mí. Porque igual los hombres se sienten mal. Y también de ese tipo de situaciones vienen los malos tratos. Ya para los hombres, todas las mujeres son muy chapeadoras.
11: Que todas en chapa.
9: Y ¿no? Yo no me siento cómoda cuando lo dicen, porque ¿a quién ando yo chapeando? Díganme ustedes.
13: Ya. Un término que ya, está bastante ya, de moda.
11: Ya
13: actualmente.
11: El que provea de manera genuina ya no existe.
9: No, es que ya no hay quien provea de manera genuina. Y el tema de que, bueno, es una carretera de doble vía, tú da, yo doy.
13: O sea, 50-50.
9: No, y que tampoco existe el 50-50, olvídate de eso. Eso no se da en ninguna relación, 50-50. Pero aquí no, es que, no señor, aquí es un balance. Mire, y yo creo, algo. Tú sabes que yo creo, en que el que más gana es el que más gasta.
11: Exacto, hay algo. No es yo lo no mismo puedo, igualdad.
9: Tú no puedes ganar 100 con relación a 30 y yo gastar más que tú.
11: O igual. Es que ahí donde entra la palabra no es igualdad, es equidad.
9: Equidad.
11: Es la proporción.
9: La proporción.
11: Porque dice,
9: por eso es equidad.
11: Acaba de decir algo, espérame, pero si tú ganas 30 y yo 100.
9: Pero si yo gano 100 y tú 30, ¿cómo vamos
11: a ganar? Pero hay un problema. 50. Pero entonces ahí es donde entran las mujeres, que no, o sea, esa mujer que tiene 100, que gana 100, no quiere que está con el que gana 40, porque si entonces, ahí la mujer no va a querer la equidad.
9: No, lo que pasa es que tú te encuentras con un paquete de malagradecidos, que si tú te pones a gastar lo tuyo en ello, hay problema.
11: Ah, entonces por eso.
9: Porque también tú tienes que saber en quién tú inviertes.
13: No, pero es que también la mujer no solamente aporta dinero a una casa también.
9: No, porque la que
13: aporta,
9: más...
13: Es que en todo el aporta sentido, muchas cosas.
9: En todo el sentido.
13: Entonces, a veces hay hombres como que se recuestan.
11: Eso es muy importante que tú acabas de decir.
13: Y es poco abusivo.
9: El único problema de la palabra, en el sentido figurado de la palabra, la mujer aporta más. Como
11: sí, quien. Pero hay un problema, es que solamente casi nos estamos siempre enfocando en lo económico. Ahí es
9: donde y lo emocional. Detalle.
11: Pero entonces, Acta acaba de decir algo muy importante. O sea, posiblemente yo te aporte a ti ese 30, hombre o mujer. O ese 40, pero también yo soy la que te estoy dando el apoyo emocional, el apoyo en la casa, el apoyo en el trabajo, el apoyo hasta con tus estudios, el apoyo con tu mamá, con los hijos.
13: La que limpia la casa, la que
11: te guarda la comida.
13: También.
11: O al revés, por eso digo, puede ser hombre o mujer, puede ser al revés.
9: Yo creo
11: el hombre
9: más.
11: Puede que te aporte 40, pero exacto. El tipo sí, pero te resuelve en todo lo demás.
9: Sí, pero yo creo también, más. ¿Verdad? Yo creo más en que es un trabajo en equipo.
11: Exacto. Sí, exacto. Te hablaste por mil años.
9: Así que yo creo ser. Más debe en ser, que es un ser. Trabajo en equipo. Ustedes se dan cuenta de las parejas que están planificadas, que están socializadas, que al menos tienen ideas muy parecidas, cómo se han ido desarrollando en el tiempo, que tienen proyecto de vida.
11: Pero hay algo muy importante que tú acabas de mencionar, el trabajar el equipo y no el individualismo, porque no se crece.
9: No, es que cuando individualismo no, en mis cada quien anda pensando en su propio beneficio, no va para ninguna parte.
13: Crece. ¿Para qué están en pareja?
9: Es que no va para ninguna parte.
13: Entonces.
9: Ahora bien, el hombre le gusta mucho llamarle a las mujeres que son planificadas, que tienen proyecto, llamarle tacañas.
13: O empoderadas también.
9: Esta mujer tan tacaña. Esta mujer no quiere gastar ni
11: dice, oigan, que lo que pasa con eso mañoso.
9: Lo que pasa con eso mañoso es que te quieren ver a ti de barata como ellos. Entonces comienzan a tirarte de cacarita a ver si tú caes. Entonces no te dejes resbalar. Entonces, yo tengo proyecto de vida. Si yo tengo proyecto de vida y te estoy invitando a que me acompañe, es porque yo te quiero incluir en mis proyectos.
11: Claro, pero también se da a mí el hecho de que no, yo estoy contigo, pero tú tu mundo y yo en el mío, yo tengo mi proyecto.
9: Es que así,
11: tuyo,
9: no vamos para así no vamos no, para ninguna
11: entonces,
9: parte.
11: Entonces ahí hablamos, no, se puede hablar final, de que hay una relación tóxica.
9: Sí, porque es que tú terminas cansado luchando con una persona que tú quieres parar, pero que decidió arrastrarse.
11: Miren, señores, hablando del tema de tóxico.
9: Y las mujeres nos damos mucho a eso, las mujeres más que los hombres igual ayudan, pero las mujeres de repente, mira, vamos, tenemos un proyecto, vamos a echar para adelante, tú te cansas. Bueno, si él decidió quedarse arrastrado, sigue tú caminando.
11: Miren, aparte no del tema, nosotros del control, de la manipulación, de los celos, de todo ese asunto que es muy evidente que una relación o una persona puede ser tóxica. Yo creo que la parte más clara aquí, señores, esa persona a usted le da paz.
9: Sí.
11: ¿Te da calma? ¿O ustedes viven un constante conflicto eterno?
9: Sí, pero cuando la persona te da calma y te da paz, es cuando no deja evidencia. Hay personas que dejan mucha evidencia.
11: Explícate, mi
9: es que la calma y la paz la deja una persona transparente.
11: Claro.
9: La persona transparente no mienten.
12: las personas transparentes son un libro abierto. Eso te da paz, eso te da tranquilidad.
9: Que pero exista si de repente, coherencia,
12: que exista la coherencia, que existan los compromisos, que no diga una cosa y haga otra.
9: Que no se desaparezca tres días, no señores, se que no le haga ghosting.
12: Pero sobre todo que se desaparezca dos y tres días, pero tampoco tú sabes para dónde anda y no, con pero, quién.
9: Pero si tú sabes, no es una desaparición.
12: ¿Entiendes? No, si tú sabes, no, pero hay quienes también se van, se desaparecen y te llegan al otro día como que no ha pasado nada.
9: Todo aquello que no te genere seguridad, entonces te está poniendo modo alerta, te va a generar ansiedad.
12: Entonces, te va a generar ansiedad. El tema de los teléfonos, y decía Nianta ahorita que en el detalle que ella leía, que el que busca encuentra, es verdad, pero si yo no tengo nada que esconder en mi teléfono, porque yo lo tengo que tener encima como que si es como que es un crucifijo que yo cargo. ¿Por qué?
9: Boca abajo.
12: Es porque en ese
13: vuelo. Cuando yo me acerco, tú lo retiras. O lo apagas.
12: Es porque en
9: el privacy que ni tú mismo puedes ver bien.
12: Es porque en ese vuelo anda otro piloto. Señor,
9: si lo vemos desde la perspectiva psicológica, la conducta habla sola.
12: ¿Sola?
9: Sí. Hay comportamientos.
13: Los hechos hablan más que
9: hay
13: las
9: comportamientos
13: palabras.
9: Que te están dando una
12: entonces,
9: señal.
12: Entonces no digas que no siendo así.
13: Sí, es verdad.
12: No digas que no siendo
9: que, mira, te están llamando. Espérate.
13: Oye, ¿por qué mi teléfono de la mano?
12: Mi teléfono tiene que estar, porque lo usual del teléfono es que si no es por un tema de peligrosidad que se está trabajando, que puede quedar algo que esté con la pantalla hacia arriba.
13: Entonces debemos taparnos los oídos y abrir más los ojos.
12: No, hacernos los locos para poder sobrevivir a este embate.
9: No, espérate, mi Osotti, no me le diga a los radioescuchas que se hagan los locos, hacérselo porque si usted loco, está no, en una
12: no,
9: interacción
12: no, no, no,
9: y empezando no, una relación, usted no, tiene que tener los ojos bien abiertos.
13: No, ¿verdad?
12: Cuando
13: demasiado.
12: Cuando a mí alguien me aborda.
9: Estamos tanteando un terreno nuevo, no, mi Osotti, cuando, hay que ver si no hay miedo.
12: No, es que todo lo nuevo es bueno. Todo lo nuevo es sabroso.
9: Pero causa incertidumbre.
12: En el preámbulo. Sí, pero en el preámbulo del enamoramiento.
9: Y hay señales.
12: Que en el preámbulo del enamoramiento nos convertimos en estúpidos, no
13: sí,
12: vemos nada.
13: Sí, pero eso
12: nada.
13: Al principio, porque hay etapas del enamoramiento y del amor. Y para eso es el noviazgo, pero, para tú conocerte, antesala del matrimonio.
12: Y hay noviazgo.
13: Para tú determinar si esa persona te conviene, hermana, para un futuro, para un proyecto
12: sí,
13: de
12: pero
13: vida.
12: ¿Por qué ustedes creen que las relaciones de antes, de mi mamá y mi papá, duraban 80 años?
9: Porque me hace tiempo.
13: No, no estamos hablando de los casi algo.
12: No,
9: ella no está hablando de eso. Ella está hablando que no se queman etapas.
12: Casi algo, otra cosa.
9: Ella está hablando que ya no se están quemando etapas.
12: Lo que pasa es que se están quemando etapas. Porque para una muchacha, anteriormente salir con un muchacho, había que hacer un Scott Ripoll, hasta de la familia.
9: Tradústelo al español.
12: Un análisis completo de quién tú eras.
9: Ahora la familia es los últimos que se enteran.
12: No, la familia no es el último que lo sabe, son los primeros que le entregan.
9: ay.
12: No se tiene más si llega, y más si llega en jipeta y tiene 3 pesos, porque para la gente 3 pesos ecuatoriano. Eso es lo que resuelve.
9: Y la jipeta la debe completa.
12: Y le abren las 4 puertas.
13: Ay, sí, sí.
12: Y le ponen la ropa para que se vayan a pasar un fin de semana en la primera edición.
9: Nosotros claro, vamos allí y sacamos cada uno la jipeta del año.
13: Así, ahora
9: tenemos que saber dónde la vamos a pagar
12: después. No, exacto. Pero tú vas ahora mismo, ¿cómo que se llama el de Vicente?
9: Benzán.
13: Benzán te lo da el otro. Cero inicial lo dan con cero. Cero pesos.
9: El camino allá, el de la carretera.
12: Es el de Vicente Noble, ese Camelfi.
9: Ahí, ese Camelfi.
12: Ahí te la dan, Signa.
9: Signa.
12: Lleva tu carro.
9: Ese gancho no caigo.
12: Lleva tu carro y voy que viene una. Lleva tu carro y voy que viene una changa.
9: En un atajo.
12: Sí. Pues yo ahora mismo quiero un Nike 5. Si yo llevo el mismo, la cambio.
9: Ya tú sabes.
12: Y comienzo a pagaré.
9: ¿A la vida entera?
12: No, la vida entera no.
13: A la otra.
12: Porque algo cuesta en el que yo ando.
9: No, claro.
13: Sí, pero entonces, miosotia,
9: no, pero como quiera miosotia. La vida entera entre intereses.
13: Pero ponen a lo mínimo 6 años, 5 pero, años, sí, pero hasta 20 años.
12: Pero así pensamos las mujeres que tenemos la cabeza amueblada y las que no la tienen. Que creen que con gasolina se resuelve. Y que los estados emocionales con gasolina se pueden encontrar. Oye, a mí me importa morirme sola. Eso no es un problema.
9: Pero no es bueno que el hombre esté solo, dice la Biblia.
12: Pero ni la mujer tampoco.
9: No, o sea, de manera general, ni hombre
12: sí,
9: ni mujer.
12: No, pero si es un compañero ideal.
9: No, pero...
12: Porque hay personas que te dicen a ti, no, que las expectativas tuyas son muy... No, los estándares míos no son muy altos, ni
9: hay
12: lo
9: que
12: de
9: tirar
12: alta,
9: alto, hay que tirar alto.
12: Ni para lo de samaritana.
13: Es que también uno como persona ha trabajado tanto en sí
12: dime,
13: mismo como para no venir para... a permitir que otra persona venga... A causar.
9: A darte menos.
13: Exacto. No, a causar problemas a tu vida.
12: Pero sobre todo verte menos. Aquí yo entiendo que la parte más desleal es el irrespeto.
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12: Volvemos con nuestro programa Médicos en la Radio, hoy hablando de las relaciones
9: tóxicas. Y ella calladita y habló de la codependencia, ese otro también.
13: No, vamos a hablar en otro próximo programa,
12: otro próximo porque programa. El tiempo no nos va a alcanzar.
9: Entonces, no es el prototipo, no es que tú andas buscando un hombre, que la perfección no existe ni para nada ni para nadie, pero al menos el respeto en los modelos de comunicación.
13: Claro,
9: los hombres que te ponen a ti, que te dicen una cosa que ni tú misma es de ti que te la está diciendo y ni tú la sabías.
12: Explícate, mi Osotti, como que me fui lejos.
9: Por más cómoda que tú te sientes en esa relación, va a llegar un momento en que tú la vas a tener que soltar. ¿Tú te imaginas un hombre que cada vez que te hable o algo, te reclame algo, te lo haga de manera peyorativa? A ti te hiede esto, a ti te hiede lo otro. Tú eres una hija de tu maldita madre. Ojalá te muera, tú eres una desgraciada. Pero dime.
12: No, pero tú sabes qué es lo que pasa, que llega un punto que muchas veces la dependencia es tan grande y la idealización que yo hago con esa pareja
9: que tengo que tolerarlo,
12: que yo lo tolero entendiendo, yo lo justifico. No es que lo tolero, obviamente, porque me quedo, pero lo justifico. Digo, no, pero él me da esto. O
9: y si es uno que esto, no te dé nada, aunque, pero espérate, si es uno que no te da nada,
12: lo busca. A veces no da nada y aún se queda, pero porque a veces lo que no te da posiblemente no sea material ni nada, pero es emocional. Una necesidad, un vacío, una falta de atención, una herida de abandono, se quedan.
9: Bueno, mi hermano.
12: Se quedan. Y no se explica, claro.
13: Entonces, o también por los hijos. Ay, es el papá de mis hijos.
9: Pero ¿y si no tienen hijos?
12: Bueno. Porque a veces busca,
13: siempre uno busca una justificación.
12: Exacto, ese es el problema.
13: Busca algo.
12: Que a veces se busca la justificación donde tú estás viendo todo. Y ahí donde entra la parte de tú.
13: O si encuentro
12: buscar
13: uno peor,
12: ayuda, si me voy, de tú buscar peor. Ayuda, de que tú encuentres una persona, una amiga, un profesional, que vea todo desde afuera.
9: Porque vuelvo y le digo, uno muchas veces, y tú has pasado, yo he pasado, ya ni ya te ha pasado, y no hemos sentado a esperar un cambio. Pero eso no se da. ¿Y qué es lo que te queda?
12: Y yo creo que ese es el mayor error.
9: Es la dignidad.
12: Porque, miren, señores, no busquemos relaciones donde nosotros tengamos que cambiar a nadie.
13: Es que la persona viene, nosotros no tenemos se que presenta cambio como de nadie. Este desde el principio. Lo que pasa es que uno, en principio, exacto, lo dibuja.
9: Por eso le digo a ustedes
12: hay filtro. La gente se presenta como es, pero lo dibuja. Como dice mi
13: pero eso no es para siempre. En algún momento va a salir a relucir quién tú eres.
12: Claro, no es para siempre. Pero en el proceso en que eso se da, la persona, porque recuerden que al final en las relaciones, ¿qué es lo que hay? Hay vínculo. O sea, un vínculo. Imagínense esa soga que me está uniendo con mi Osotti.
9: Claro.
12: ¿Qué nos está uniendo? ¿Qué es lo que está, nos está amarrando? ¿Lo cuarto? ¿El sexo?
9: Pero yo le
12: la atención que me
9: da. Sí, pero yo le pregunto a ustedes, ¿hay parejas que han estado separados cuánto tiempo?
12: y de repente tú ves que se juntan.
11: No, nunca perdieron la interacción, posiblemente. O quizá en un momento que volvieron. Hay que ver, porque hay gente que vuelve porque vuelve. Hay muchos factores ahí que cortar, ¿verdad? Hay personas que se paran y vuelven y se juntan.
9: Hay parejas que han tenido a su pareja en prisión.
12: Ese es otro tema.
9: Hay parejas que han tenido a su pareja en prisión.
12: Ese es otro tema también.
9: Y salen de prisión y bien y felices, no pasa nada, bueno, pero si él decidió cambiar y esa fue la forma, el castigo fue la forma para generar cambio, también se
12: puede
9: dar. Pero
12: ojo, porque estamos hablando de una pareja en prisión, pero yo necesito ver por qué estaba en prisión. Porque el problema del cambio es que, ¿qué es lo que va a demostrar que hay un cambio en una persona?
9: El comportamiento.
12: Es su comportamiento.
9: Claro. Su comportamiento. Su no es lo que tú dices, es lo que tú haces.
12: Porque necesita ver coherencia.
9: Exacto.
12: Necesita ver coherencia.
9: Hay mujeres que le han dado lesiones a hombres, hasta de, no, espérate, que no funciona, le han dado su lesión. El hombre se va para allá y la mujer se
12: entonces
9: queda.
12: A veces hablamos de que no, esa persona
9: muchas
12: está arrepentida.
9: Muchas veces vienen cambiado.
12: Pero no, el arrepentimiento.
9: No, muchas veces vienen cambiado. Hay quienes han cambiado después de un
12: claro,
9: castigo.
12: La persona tenemos derecho a cambiar.
9: Tenemos derecho a cambiar,
12: pero
9: y yo creo
12: en eso.
9: Pero el
12: otro cambia cuando reconoce que tiene un problema,
9: pero
12: una
9: si
12: situación
9: tú no
12: que la necesita cambiar.
9: No, si tú no reconoces, no hay problema.
12: Entonces, ahí es donde está el problema. Cuando yo quiero hacerte ver a ti y hacerte entender que tú tienes un problema y que tú tienes que cambiar.
9: Y siempre será así.
12: Entonces soy yo la que me desgasto. Soy yo la
9: que... Y siempre será así.
12: Termino cansada y sin energía.
9: Y en ese caso, ¿quién termina dejando a quién? Respóndeme tú.
12: ¿Quién? Ya yo te dije quién termina frustrado, hay que ver.
13: No es la otra persona que te termina dejando.
9: No, quien te termina dejando es el cansado.
12: El cansado, no, claro.
9: Por eso las mujeres se preparan para retirarse.
12: Pero antes, bueno, antes sí, pero tú sabes que
9: las mujeres se preparan
12: antes
9: siempre.
12: De eso.
9: El hombre no se prepara para una retirada.
12: Pero tú sabes que a mí
13: es que la mayoría de veces el hombre no deja.
12: Al final del día.
13: Siempre uno lo deja a ellos.
12: Bueno, no, hay que ver, hay hombre con su cabeza bien puesta.
13: Pero si, las no. estadísticas son si muy pocas.
12: No, sí. Son muy pocas, sí. Pero no.
9: Sí. Si tú lo invitas, va.
12: No, eso sí.
13: Regresa.
9: La mujer es muy dada. La mujer es más dada.
12: La mujer es la que pone el límite.
9: A decir no.
12: Hasta aquí es más dada.
9: Es más dada. La mujer es más empoderada con relación.
12: Pero lo que te quiero decir con
9: el tema. Pero al hombre, si tú le dejas la brecha a la puerta, él sabe que puede entrar. Entra.
12: Lo que te quiero decir que el tema del cansado es que ciertamente lo que tú dices pasa claro. Mucho que el cansado llega a un punto que dice ya se rinde.
9: Claro que
12: pero
9: sí.
12: Óyeme. Tú tuviste que pasar todo ese proceso y agotarte y frustrarte y pagar terapia por algo que tú estabas viendo del inicio, pero insististe en cambiarlo.
9: Y por algo que si tú vas a hacer una retrospectiva, tú dices, pero ¿por qué pues yo me mismo. Tuve que quedar?
12: Exacto, pero ahí entra la
9: porque
12: parte de
9: no
12: la insistencia.
9: Yo ni siquiera tengo, miro para los lados y ¿por qué me quedé?
12: Sí. Exacto. Ya entonces luego. Ahí es donde uno necesita hacerse la pregunta. Ya la radio escucha. Los radio escucha.
9: Tantos años de
12: que
9: mi
12: se
9: vida,
12: la pregunta.
9: ¿Por
12: o sea,
9: qué eché a perder?
12: ¿Qué me está dando esta relación si va acorde a mis valores y que yo estoy perdiendo en esta relación? A ver si
9: es
12: vale.
9: El tema.
12: Así si cuando lo pongo en peso, a ver si vale.
9: Normal.
13: Sí, preguntarse, ¿esto es lo que yo quiero para el resto de mi vida?
9: Exacto.
12: Y ahí es parte, y si es coherente, ¿me está generando paz o yo vivo?
9: Esa es parte de la recomendación. Siéntese y evalúese y pregúntese, claro. ¿Esto es lo que yo quiero?
12: Mira,
9: para
12: hay
9: vivir?
12: Una frase que dice Carol G en un asunto, como un documental que tiene en Netflix, yo creo que dice que uno a veces no se va por miedo a sufrir, pero quedándose ya está sufriendo.
13: Como quiera se sufre, ¿verdad?
12: Ya está sufriendo. El miedo sí, a sufrir.
9: Lo que está
12: sufriendo.
9: Lo que
12: entonces revise bien.
9: No, lo que pasa es que usted si usted, está se, que si usted se queda, el sufrimiento es eterno. Pero si usted se va, el sufrimiento en algún momento.

0: veces.
1: Hablo, mamá.
2: Ay, ya,
0: médicos
2: ya,
0: en la radio.
2: Bueno, ya llegamos al final de nuestro programa, recordándoles.
1: Miguel abrió los ojos, señores, cuando yo dije así.
2: Que Médicos en la Radio fue presentado a ustedes gracias a Farmacia Dignalis, al servicio siempre para tu salud. 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
0: Mujeres, hombre, como dijo Samaritana, ¿cómo fue la expresión, Samaritana?
1: Hay más peces en el mar y el mío es un tiburón. Esa es una canción.
0: ¡Oye!
1: Esa es una canción, señores.
0: Hay más peces en el mar y el mío es un tiburón. Médicos en la Radio desde la Grandota de Barahona. Igual les recuerdo a ustedes a que sean prudentes, anden con cuidado. Buenos días.
2: Buenos
0: Médicos
2: días.
0: En la Radio.
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4: Buenos días, Elpis Pérez les informa. El presidente de la Comisión de Educación de la Cámara de Diputados, Norberto Ortiz, rechazó el proyecto de resolución que busca instruir al Ministerio de Educación a descontar el salario de los docentes que se ausenten de sus labores por causas injustificadas, incluyendo la participación en paros y huelgas. De otro lado, el dirigente político del Partido de la Liberación Dominicana, Gonzalo Castillo, expresó su satisfacción tras sostener una reunión con la embajadora de los Estados Unidos en la República Dominicana, Lea Campos, a la que describió como un encuentro poderoso y de gran relevancia para el futuro del país. 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

¿Qué tal? ¡Buenos días! Muy buenos días para todos. Gracias siempre por el favor de su sintonía. Gracias siempre por elegir Palma 90.7. En este bonito día te quiero, pues, brindar todas las cosas alegres, positivas y felices de la vida. Y por encima de todas las cosas, desearte toda la bendición del mundo para que tú y tu familia estén cubiertos por el amor de nuestro Creador. Yo soy Traviesa, tu amiga de todos los días, quien está contigo siempre disponible. 809-524-4907. Escríbeme, envíame tu nota de voz. Cuéntame cómo va. ¿Cómo va tu día? ¿Cuáles son tus travesías? ¿Y cuáles son los proyectos que quieres realizar? A nivel de buena música, merengue y salsa, una programación completa entregada al 100% para ti en todo el sur. La número uno, Palma.

0: Bueno, más el tiempo en esta mañana del... ¿Qué día hoy? Martes. No, la semana va tranquila. Martes 9 de junio. Es el año 2026. Con condiciones que... ¡Ay, Dios mío! ¡Qué calor! Sí, bastante. Y tengo noticias para ti. Sí, tal vez no te van a agradar mucho, pero todo tiene solución en la vida. Mucha preocupación en los próximos 3 días por los efectos de la nube del polvo del Sahara. Aumentará el calor sofocante. Una gran parte de la República Dominicana y Puerto Rico estarán bajo este proceso. Se le avisa a las personas que pueden tener procesos alérgicos aumentando. Tú sabes, las grandes altas temperaturas y el cielo brumoso permanecerá en las próximas horas. Así que, señores, esto es histórico. ¿Qué te puedo decir? Continúa conmigo, 809-524-4907, la emisora oficial para la salsa y el merengue, aunque esté haciendo calor.
1: Otra vez, el mismo calor.

0: Bueno, a cada día se vive buscando la manera de poder obtener la eterna juventud. Y los médicos tienen otra alternativa de la que te voy a contar más adelante. Tú quédate conmigo, la más potente del sur dominicano, Palma 90.7. Yo soy Traviesa. Voy hasta las 3, ¿ok? Así que quédate ahí conmigo.
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Muchísimos médicos y especialistas han pasado toda su vida profesional buscando la manera de poder contrarrestar algo que es inevitable, como lo es el tiempo. En este caso, muchos han podido coincidir con que es una situación existencial, pero que podemos controlar. Por eso, han afirmado que no se trata solo de poner cremas y tratamientos externos, o sea, por afuerita. También se trata de lo que debes de poner en tu plato todos los días, ya que el consumo de ciertos alimentos es el factor de riesgo de envejecimiento, acelerando a promover la oxidación celular, la inflamación y los altos niveles de azúcar. Por eso, hay que tratar de cuidar nuestra salud, porque de eso depende nuestra vida. Palma 90.7, la que no se pierde en el camino, gracias a los choferes de transporte. Barahona Santo Domingo, Azua Santo Domingo, Baní Santo Domingo, también los que están en Tamayo, Vicente Noble, Neiva, donde quiera. Ahí estamos con ustedes. Yo soy Traviesa, voy hasta las 3 de la tarde, siempre disponible, 809-524-4907. Buenos días, 11:36 es la

0: que cuando se acerca el mediodía, nosotros nos ponemos suavecitos junto a ti. Así que tú no te muevas y acompáñanos. Buenas tardes.
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2: Buenas tardes, Elpis Pérez les informa. El gobierno dispuso de 9,000,000,000 para pagar los incentivos salariales de entre un 17 y un 32% a los maestros que obtengan notas de entre 70 y 100 puntos en la evaluación de desempeño docente que infla el Ministerio de Educación en el territorio nacional, según reveló el presidente de la Asociación Dominicana de Profesores, Eduardo Hidalgo. En otro orden, la tercera sala del Tribunal Superior Administrativo aplazó para el 22 de este mes el conocimiento del recurso de amparo interpuesto contra el decreto que limita a 2 años la renovación de la licencia de conducir de las personas de 65 años en adelante. 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

Buen provecho para ti que estás a esta, la hora más sagrada del dominicano. Por eso queremos siempre agradecer a esa gente que prefiere poder llevar el sustento a su cuerpo con nosotros en sus oídos. Buenas tardes, buen provecho para todos. Gracias siempre por la sintonía. Gracias a la gente de Ocoa que está siempre con nosotros. Tengo que agradecer en San José de Ocoa a de Luis Taller de Herramientas en sintonía total. Ahí está Yaris, está Yajaris, está Indiana, Javier Anthony y Luis Castillo. Estos son parte de las personas que están a esta hora, mediodía, disfrutando un rico almuerzo también en Ocoa, en Sabana Larga de Ocoa. 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Tengo información acerca de lo que está sucediendo con las telecomunicaciones para el día de hoy. Aquí dice que la empresa de telecomunicaciones, claro, informó este martes que presentarán avería parcial que afectarán los servicios móviles y de voz e internet en distintas zonas del país. Y nosotros, parte del sur, estamos incluidos. Así que si usted ve que el internet no está funcionando, lo que sea, hay problema. Quédate con nosotros. Palma 90.7. Yo soy Traviesa. Voy hasta las 3 de la tarde. Buen provecho.

Buenas tardes, traviesa. Aquí desde el municipio de Mella, con los pies bajo la mesa también. Disfrutando de un suculento almuerzo, escuchando a Palma. Para que me saludes ahí, Jacob Mancebo, en el paraje Los Pasos de Mella.

recuerda que a partir de las 2 de la tarde tenemos para ti dos grandes, uno en salsa y otro en merengue. Como de costumbre, la emisora oficial para la salsa y el merengue, Palma 90.7. Puedes llamar, pide lo que quieras, 809-524-4907. Yo soy Traviesa, tu amiga de siempre, quien va contigo hasta las 3.

La buenas tardes y la bienvenida para esos dominicanos de la diáspora que se van uniendo a esta tan bonita comunidad, Palma 90.7 FM. Recuerda que puedes seguirnos a través de las redes sociales, así mismo, empresas radiofónicas. Donde quiera que estés, ahí estamos contigo. Mi amigo Saúl Pérez, activo desde Orlando, Florida. Y no precisamente con un platito de almuerzo, sino a nivel de fría. ¡Qué fuerte tú eres, amigo!

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momento saludar a nuestros amigos en New Jersey, Edward Núñez, Nelson y Mario. Esa gente también. Palma 90.7 es la hora del almuerzo. Hoy suavecito contigo, pero recuerda, es rumbo a las 3.

día como hoy, solo que del año 1934, por primera vez salió a la luz un personaje tan querido por los niños de esa época y de la actual también. Su primera presentación fue en el cortometraje The Wiz Little Him. Estoy hablando del famoso Pato Donald. Hoy está de cumpleaños. Palma 90.7, yo soy Traviesa. Voy contigo hasta las 3 de la tarde. Recuerda que a partir de las 2 tengo una pareja especial para ti. Merengue y salsa de la más alta calidad.

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mañana, 6 minutos en todo el territorio nacional. A esta hora disfrutando de lo mejor, siempre Palma 90.7, la estación del buen gusto. A ponerte siempre lo que te gusta, ¿verdad? Óyeme, y para los que tienen sus dolaritas fuera ahí guardados, el dólar se vende hoy, se compra a 58.11 y se vende a 58.64. Así que, si tú tienes un par de los verdecitos, aprovecha el tiempo. Johnny Fernández.

siempre hay que darle la oportunidad al amor, no importa las circunstancias en las que sea. Amar es imprescindible en la vida para poder conseguir la total felicidad. Amas el tiempo, soy contigo. Palma 90.7. Buenas tardes, voy rumbo a las 3.

0: Un abrazo bien fuerte para todos esos dominicanos que nos siguen en diferentes partes del mundo. Ya regreso, ¿ok?
1: Calor de mi tierra.
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noticias para los usuarios del transporte público en la gran ciudad de Santo Domingo. Ay, eso está bien. Yo hasta envidia tengo. Dice que a partir del próximo 10 de julio estará en funcionamiento el sistema de tarifa integrada de transporte público que permitirá a los usuarios utilizar el Metro de Santo Domingo, el teleférico y los corredores de autobuses mediante un pago único de 35 pesitos. Yache, por 35 pesos, cualquiera se va de tour. ¡Ey! 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

miércoles las candidatas a este próximo Miss República Dominicana Universo serán presentadas en Downtown Center. Así que muchísimas personas que están esperando esta fecha podrán disfrutar de este grandioso espectáculo para elegir nuestra nueva representante al Miss Universe. Así que suerte para ellas. 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
1: Buenas tardes, Elpis Pérez les informa. Nelsida Marmolejos, experta en seguridad social, calificó como una necedad los intentos del sector empleador de modificar la cesantía laboral durante la discusión de la reforma al Código de Trabajo, al considerar que ese derecho ha coexistido con el crecimiento económico y la estabilidad laboral que ha experimentado la República Dominicana en las últimas décadas. En el plano internacional, el izquierdista Roberto Sánchez mantiene una ligera ventaja sobre la derechista Keiko Fujimori en el escrutinio de las elecciones presidenciales en Perú, a la espera del conteo de los votos emitidos en el extranjero, que pueden ser clave para determinar al próximo jefe de Estado del país andino. Para más detalles visite diarionoticias.do.
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ya la muestra de lo que tendremos el día de hoy a nivel de merengue. Una gran representación, aunque no tiene la sangre dominicana, de verdad que el sabor no le falta de ninguna manera. Así es, Elvis Crespo, nuestro invitado a nivel de merengue en el día de hoy, en la pareja de las dos. Y usted, de verdad que va a quedar sumamente encantado con quien lo va a acompañar. Compatriota del merenguero Elvis Crespo. Cantan en la misma época, con éxitos que todos recordamos y que mantenemos vivos en la actualidad, a pesar de que son éxitos más o menos de los 90. Por eso, en el día de hoy, acompañando a Elvis Crespo a nivel de merengue, en salsa tenemos a Víctor Manuel. Óyeme, qué bonita combinación. 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

que la combinación que hacen Elvis Crespo y Víctor Manuel es increíble. De verdad que al merengue y salsa no hay quien pueda con esta combinación. Y a esta hora puedes disfrutarle de todos juntos. 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El contacto 809-524-4907. Voy contigo hasta las 3. Aprovecha.

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pero qué bonito se escucha eso, Dios mío. De verdad, Víctor Manuel ha sabido mantenerse actual en todas las temporadas. Desde el momento en el que hizo su lanzamiento oficial, se propuso convertirse en uno de los salseros más reconocidos a nivel de Latinoamérica y lo logró. 809-524-4907, estoy contigo en vivo a esta hora y hasta las 3 de la tarde para llevarte siempre lo mejor. Agradecer a mi gente de Uvilla en el colmado Kilsi, saluditos para Pablo, para Eddie, para Pascualito, para Babi, para Mariadi y todo eso es de parte de Rubel. Eso es en Uvilla. Saludar a mis muchachos en Boston. Mi amigo en Boston, Nelson. Para ti, Nelson, saluditos, abrazos. Y de verdad que sí, que muchísimas bendiciones a toda la gente linda que está con nosotros, siempre disfrutando, donde quiera que sea, en cualquier parte del mundo. 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
1: Buenas tardes, Elpis Pérez les informa. El expresidente dominicano Leonel Fernández aseguró que las encuestas todavía no le están repudiando ni enviando al retiro, por lo que de cara a las elecciones presidenciales de 2028 no descarta presentarse. Eso lo definen las circunstancias. En otra información, un tribunal de Santo Domingo Este condenó a 20 años de prisión a un hombre que se asoció con otros dos para violar sexualmente a un adolescente de 16 años. Francis Joel Terrero Ramírez Caco fue condenado tras el Ministerio Público iniciar el proceso luego de la denuncia presentada por la madre del adolescente. Para más detalles visite diarionoticias.do.
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0: Buenas tardes, muy buenas tardes tengan todos en este martes 9 de junio del año 2026. Damos gracias a Dios que nos permite una vez más estar en este espacio y poder compartirles informaciones de interés para todos. Saludos al ingeniero Roberto Lama, presidente de Empresas Radiofónicas, a mis compañeros Manuel Odalís Ramírez Arias, Ninoska Félix, Miguel Pérez, director técnico del programa, al equipo que nos brinda soporte para que ustedes puedan vernos cada tarde a través del canal 57 RTV Sur y seguirnos en nuestra plataforma de YouTube de Empresas Radiofónicas. Gracias mil por sintonizarnos. Yo soy Emma Pérez y junto a mi compañero Odalís. Buenas tardes.
1: Sí, buenas tardes, muy buenas tardes, queridos amigos. Hoy 9 ya, ¿verdad? 9 de junio, echando para adelante, Emma, y con asuntos notas y muy interesantes para que todos ustedes se deleiten y conozcan el panorama nacional e internacional. Ninoska.
2: Buenas tardes, Odalís. Buenas tardes, Emma, Miguel, todos los amigos que están ahí conectados y que juntos a nosotros van a informarse de los principales acontecimientos acaecidos a nivel nacional e internacional. En este martes 9 de junio del año 2026, completamente en vivo desde Empresas Radiofónicas. De verdad que muchísimas gracias a la gente por el favor de la sintonía, aquellos que nos escuchan en la radio y también a los que nos ven a través del canal 57 y de las plataformas digitales.
0: Así es, Ninoska, y nosotros nos sentimos bien cada vez que una persona, un ciudadano, nos aborda,
2: sí,
0: para decirnos que nos escuchan, que nos dan seguimiento en este programa. Y eso para nosotros nos compromete aún más para que cada tema que nosotros abordemos aquí, tener la responsabilidad y la veracidad, porque ya nos debemos a cada uno de ustedes y es un compromiso que tenemos, esa fidelidad que ustedes tienen con este programa Acción de la Tarde, de lunes a viernes a partir de las 3, nos invita al equipo que compone este espacio a cada día bien informarles. Gracias mil. Muchas informaciones. Señores, el tema del código de reforma al código laboral está previsto de que hoy se saque de la gaveta en la Cámara de Diputados y se ponga en agenda y se conozca. A veces nosotros decimos, sí, bueno, están dadas las condiciones para que el nuevo código o la reforma al código laboral se apruebe. Y así hemos pasado tiempo y todavía, a pesar de que se había informado que hoy miércoles existe la posibilidad aún de que se conozca, uno como que se pone incrédulo, Ninoska, Odalís, amigos que nos escuchan. ¿Por qué? Porque, señores, el sector empresarial ha arreciado en las últimas semanas, ha arreciado en las últimas semanas su oposición específicamente al tema de la cesantía laboral, que es una conquista de la clase trabajadora que le permite que si usted tiene 5 años, 10 años, le dedicó 15 años, 20 años de su vida, su juventud, porque una persona puede iniciar en un trabajo a los 18, que es la edad que te permite ingresar a un trabajo. Uh-huh. Y tú tengas 20 años, ya tú tienes 38, ya ahí tú pasaste una parte importante de tu vida, dedicada a una empresa. Esos años, claro, de energía, de tú tener, visualizar el tema de avance en el trabajo, la capacidad que tú demuestras en tantos años de servicio, en 10, 15 y hasta 20 años.
2: Y los beneficios que le genera la empresa.
0: Y los beneficios que, claro, tú, con un trabajo de calidad, uh-huh, con responsabilidad, tú le brindas a la empresa a la que tú laboras. ¿Y cómo es posible que se tenga que poner en juego al momento de que la empresa ya entienda que ya tú no te necesitas, uh-huh, de que ya tú cumpliste tu ciclo y que vamos a darle la oportunidad quizá a otra persona que venga más joven o que te supere en conocimiento y que ese puesto lo pueda asumir otra persona? Y que al momento de tú irte a tu casa, tú no tengas un beneficio que te permita, por lo menos, tener con qué mantenerte, o a tu familia, a tus hijos, si los tienes, seguir pagándole la escuela, cubriendo un gasto de la universidad de tus hijos, si tú no tienes casa que tú puedas permitir pagar la renta, garantizar unos meses de pago de renta. Que te digan que no, que eso debe ser negociado y que si tú tienes 10 años, eso es mucho para remunerarte, que tiene que ser 5, o llegar a un tope de 5 años para poder remunerarte. Un derecho que ya tú lo adquiriste con tu trabajo. Y que si tú duraste tanto tiempo trabajando en una empresa es porque tú tenías tu calidad, porque tú dabas rendimiento, tú le dabas beneficio a esa empresa. Entonces, el tema de la cesantía laboral, ese es lo que tiene el tranque en el Congreso. Ya recordemos que lo aprobaron en el Senado de la República. Va tu tío y va tu tío, como decimos en los pueblos, y hasta que logramos que saliera del Senado. La Cámara de Diputados lo llevó a comisión, lo ventiló, lo revisó, y lo aprobaron en primera lectura. Y la segunda lectura, señores, todavía ha sido un calvario. Ha sido un calvario.
2: Hay muchos que catalogan esa fase de revisión como eterna, que dicen que si no se van a decidir. Y como tú puntualizas muy bien, Emma, en una persona, o Dalís también, ¿verdad? Amigos que nos escuchan y que nos ven, durar años y años. Hay personas que se pasan una vida entera trabajando para una empresa, generándole beneficio con el trabajo, con las capacidades que tienen, porque hay que reconocer que aunque hay un dueño, hay un liderazgo en las empresas, quienes hacen que esas empresas se desarrollen son los empleados. Son esa gente que por gran parte de su vida han apostado, ¿verdad? Y han creído y han decidido trabajar para esa empresa, para obtener una remuneración económica, pero también para poder contribuir al desarrollo de esa empresa. Entonces, como que ya esa fase de revisión debe dársele un final y determinar realmente qué es lo que va a suceder, porque hay gente que está como que parada en dos aguas.
0: Así es. Y Ninoska, no es cierto que una persona que no tenga capacidad y que no le deje rendimiento a una empresa va a permanecer por tanto tiempo.
2: Exactamente.
0: Ya antes de cumplir el año, ya esa empresa dice, no, pero tú no me convienes.
2: Hasta en 3 meses te dice.
0: Exacto. Sí, sí, no. Ya tú no me conviene, sí, porque no era lo que yo esperaba y te manda a tu casa. Entonces, ayer se pronunció un economista, Macún, y eso también provocó, cada vez que un empresario, el CONET, se refiere al tema, los sindicalistas tienen sus espuelas puestas para responder. Y dicen que, ellos insisten en que si se va a tocar la cesantía, que mejor dejen el proyecto como está, el código laboral como está, que no le toquen nada.
3: Esta es su última
0: respuesta. Que no le toquen nada. Entonces, hay que ver si finalmente ya sale del Senado, de la Cámara de Diputados, porque mire, señores, hay temas que provocan ruido, pero como ese tema de la reforma laboral y la cesantía, eso ha causado ruido, pero ruido del más alto nivel en la República Dominicana, porque no se quieren dejar los empresarios. Quieren que esté el momento de un seguro de laboral para cuando tú no estés trabajando, que tú puedas tener. No, esa reforma, la cesantía laboral fue una lucha de los trabajadores, señores, fue una lucha de los trabajadores que debe permanecer. Y finalmente que nosotros tengamos un código, porque además de eso, porque el punto focal que ha tenido de resistencia ha sido el tema de la cesantía, porque ahí se han logrado otros puntos importantes dentro del proyecto y no le han causado tanto tema al empresariado. Entonces vamos a esperar que esto se pueda avanzar la tarde de hoy. Vamos a darle seguimiento para ver finalmente en qué termina o si se va a quedar estancado en la Cámara de Diputados.
1: Vamos a esperar, Emma, el día de hoy, ¿verdad?, que decide el Congreso, la Cámara de Diputados, porque hay una situación de una perención que está en camino, Emma, por ahí, respecto al tiempo que tiene ese proyecto de ley en el Congreso. Hay un asunto interesante, Emma, también, que en el día de ayer, un tribunal de aquí del país, un tribunal laboral, descargó a Julio Iglesias de una demanda que dos hermanas le habían hecho por un sinnúmero de derechos que ellas reclamaban. Hay un elemento esencial y fue que un caso que el tribunal lo excluyó porque los abogados no aportaron a tiempo, como la ley establece, o no hubo no sometieron esa supuesta violación, que es el asunto del pago del seguro, Emma, del empleado, que no estaban afiliados a la seguridad social. Y eso es prácticamente un seguro. Entonces, el tribunal, por esa parte, excluyó eso y la descargó a Julio Iglesias de todos los otros acusaciones o los sometimientos, la demanda que había en contra de él. El tribunal, ya ese caso venía de otros tribunales y la corte lo envió a otro, llegó a otro y así caminó como cuatro tribunales. Y en el día de ayer, esa corte de Santo Domingo volvió nuevamente a declarar o a favorecer a Julio Iglesias con la sentencia.
0: Así es, esas figuras públicas, Odalis, a veces son visualizadas por personas, ¿verdad? Con temas que creen que pueden sacarle algún tipo también de beneficio, porque a veces hacen acusaciones y buscan una remuneración económica, sí, o buscan para llegar a acuerdos. Exactamente, las figuras públicas son blanco de ataques.
1: Sí. Pedían millones.
0: Sí, entonces por eso también es importante ese comportamiento que deben exhibir. Julio Iglesias tenía un tema aquí también con el tema de las personas que laboraban con él, que tenían algún tipo de relación con
2: las domésticas.
0: La doméstica, sí, que también logró salir de eso.
1: Provisionalmente, porque lo que sucede es que el Tribunal de Valencia, o de allá de España, determinó que esa demanda no debió incoarse en España, sino en el lugar que actualmente fue aquí en el país, donde supuestamente pasó la desavenencia o esas mujeres se desempeñaban. Era en el país, en este país y en otro país también. Y los tribunales determinaron de que no era, declararon la demanda, la rechazaron, porque ese no era el tribunal competente para abocarse a conocer de la misma.
0: Vamos a darle las buenas tardes a nuestro compañero Alci Pimentel y Matos.
3: Muchísimas gracias, doña Emma. Saludos, amigos. Todos los que están al lado de su radio receptor en esta tarde, hoy martes 9 de
0: junio. El mes 6.
3: Odalis Ninoska. Qué chulo tenerla ayer.
2: Gracias.
3: Cuando estábamos todos aquí, que decía doña Emma que estábamos full, que estábamos completos, yo decía, no más falta Ninoska.
2: Aquí estoy.
3: Sí, qué bueno. Y ahí me acordé que usted tiene su día determinado para estar aquí con nosotros.
2: Sí.
3: Pero qué bueno verla. Teníamos mucho que no coincidíamos.
2: Sí.
3: El doctor Carlos Julio Speli Vidal viene por ahí, él viene. Así es que también estaríamos bien completo estaríamos. Mientras estamos dos y dos.
0: Así es.
3: Y qué bueno que así sea.
0: Sí, bueno, una información ayer que recorrió los medios fue una publicación del exministro de Obras Públicas y aspirante a la candidatura presidencial del Partido de la Liberación Dominicana, Gonzalo Castillo, con la señora embajadora de los Estados Unidos. Lía Campos, ella a su llegada al país ha sido muy abierta, muy social, es el término, mi compañero.
1: Sí.
0: Visitó un programa de farándula del país.
1: A los Foques.
0: Sí.
3: Lo impactante fue lo que dijo cuando salió de la reunión con Gonzalo.
0: Sí.
3: Para mí eso fue lo más impactante.
0: Pero todavía yo no he llegado ahí porque yo estoy recorriendo lo que ella hizo antes de llegar a esa visita de Gonzalo.
3: Sí. Para ponerlo ella, en la expectativa.
0: Sí,
3: también.
0: Entonces, por la apertura que ella como funcionaria ha tenido su llegada a la República Dominicana, que no vino a sentarse en un escritorio. Recordemos que lo primero que el primer impacto que tuvimos con ella fue el tema del fraude que se descubrió de un funcionario de la embajada de la República Dominicana que vendía visas.
2: Las irregularidades.
0: Las irregularidades que ella pudo detectar ahí.
2: Sí.
0: Y ella la hemos visto acudir a misa, a la Iglesia Católica. Ella acudido, ella es creyente católica, y ha visitado a personalidades, y hemos visto entonces que en el día de ayer ella visitó a Gonzalo Castillo. Ella primero fue sincera con el país, días próximos a cuando se conocía la audiencia, que se tenía previsto conocer la audiencia para determinar si Gonzalo y otros implicados en el caso Calamar iban a juicio de fondo. Y ella una semana antes habló de que había injusticia en la República Dominicana y que se habían prestado para complacer a políticos con el tema de la retención de la suspensión de las visas. Día después de su planteamiento, Gonzalo publicó que le fue restablecido su visado. Eso se entendió de manera positiva hacia Gonzalo. Luego ella hizo una publicación de que sus actuaciones no buscaban, o sea, algunas cosas de la embajada no buscaban influir en procesos de la República Dominicana. Quiso como aclarar un poco para que no se vea como que ella estaba hablando o la decisión de Estados Unidos de retomarle su visado a Gonzalo era como forma de que se tomara en cuenta en el caso que se le iba a conocer. Pero ayer Lía Campos visitó a Gonzalo, también participó en una actividad con el ministro de Turismo, David Collado. Entonces Gonzalo publicó sobre la visita que le hizo la embajadora y le gustó, Gonzalo se sintió bien y lo publicó en su cuenta de X. Yo creo que lo compartió porque ella le permitió que lo hiciera, tomarse la foto y hacerla pública. Y Gonzalo le agradeció por la visita, que fue un encuentro poderoso, que compartieron visiones claras sobre el futuro de la República Dominicana y fortalecer la alianza con Estados Unidos para lograr resultados concretos en beneficio de nuestra gente. El diálogo construye, publicó Gonzalo Castillo. Esa imagen ha recorrido todos los medios. Y nada, estamos en un país democrático, hay cosas que tú la puedes ver de una manera, yo la veo con desde un punto de vista, mi compañero Alci puede verlo desde otro punto de vista, mis demás compañeros del equipo también, pero yo pienso que es positiva esa visita es positiva.
3: Claro, y las mismas declaraciones de ella positivas, todo muy positivo. Es decir, que ese yo lo califico como un espaldarazo de Washington hacia el precandidato del Partido de la Liberación Dominicana y seguro candidato a la presidencia, Gonzalo Castillo Terrero, natural de Barahona, nacido y criado aquí en esta ciudad de Barahona.
0: Lo que nos quitaría a nosotros, lo del espaldarazo o no, es si ella también programa visita a los demás aspirantes del Partido de la Liberación Dominicana.
3: Pero yo me refiero con lo consecutivo de las cosas buenas que
0: como
3: le han
0: hilo.
3: Pasado.
0: Por eso yo quise antes de llegar ahí, ir atrás y ver la vinculación con Gonzalo y la embajada hasta llegar a esta visita. Vamos a la pausa y en un momento volvemos.
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9: 3:31 minutos. Continuamos en este espacio Acción de la Tarde, en este martes 9 de junio del 2026. Nosotros ayer, Odalis, mi compañero Alci Pimentel, que estuvimos en el programa, Ninoska, le corresponde los martes, quedamos pendientes de ver un poco el tema de la marcha. Emma, ¿y por qué tú vas a hablar de la marcha del domingo y hoy es martes? Bueno, porque no quedó ahí solamente en la marcha que fue exitosa en Barahona. Fue exitosa, amén, de las cosas que se pueden señalar, que han señalado, que pudo pasar en la marcha o que pudo de personas que se integraron a la marcha, que si debieron hacerlo o no, que si la política, que si la oposición, que no importa. Aparte de eso, se le dio un respaldo a esa manifestación y estamos en la República Dominicana y esos escenarios se aprovechaban antes y se aprovechan ahora. Repito, se aprovechaban antes y se aprovechan ahora, y por eso cuando tú escuchas cuestionamientos de que de tal partido de la oposición estaban ahí, pero lo que hoy estaban cuestionando, mañana, ayer estuvieron en marcha, y los que eran gobierno, que ellos son oposición, lo cuestionaban. O sea, es como de doble vía.
10: Sí, claro.
9: Antes pasaba algo y ahora. Y me refiero también, y pienso, ¿no?, ¿cuál serán los nuevos pasos de la coalición Enriquillo? con relación a sus exigencias. No se ha pronunciado, no hemos tenido una reacción desde el gobierno, desde el presidente de la República, Luis Abinader, quizás como ocurrió en San Juan de la Maguana, que echó para atrás todo el tema de la exploración minera que se pretendía hacer en la zona de Los Romeros. Se produjo en el día de ayer, no sé si mi compañera Ninoska o mi compañero Alci Odalis tuvieron conocimiento de una reunión que se realizó en la alcaldía municipal, donde participaron varios actores, entre ellos la gente que tiene permiso para la exportación en el puerto local, autoridades, estuvo la señora gobernadora, empresarios, estuvieron en el ayuntamiento ante la sala capitular viendo el tema de la contaminación. Y ahí pues se publicó en las redes sociales, específicamente en Facebook, de que el ayuntamiento de Barahona dijo en esa reunión que fue la dirección de medio ambiente que le entregó el permiso, le otorgó el permiso para que se utilizara o se le permitiera la exportación por el puerto local a esas compañías que importan agregados, materiales de construcción. Entonces, yo me pregunto que cómo es posible que en un territorio, porque los ayuntamientos, dice la ley, son los dueños de su territorio. Uh-huh. Usted no puede mover una pajita en un municipio sin que el ayuntamiento
8: le autorice,
9: autorice, claro, y tenga conocimiento. Uh-huh. Y yo voy a poner un ejemplo. Una persona conocida nuestra empezó a construir una mejora en un sector de aquí de Barahona, en un lugar, y no pasaron dos días de que empezaron a hacer las zapatas sin que llegara
8: un personal
9: invitándole a pasar a pagar los arbitrios correspondientes. Y eso está bien. Entonces, cada paso aquí, y hay un personal del ayuntamiento que se encarga de eso. Uh-huh. Y está bien, y si usted puede estar, y todo aquel que quiere estar en bien con la ley, bien en los reglamentos del territorio, no tiene ningún problema en acudir y hacer sus pagos correspondientes. Y le quiero decir esto porque decir como que el ayuntamiento, que medio ambiente autorizó algún tipo de conocimiento tenía que tener el ayuntamiento, porque no es verdad que van a pasar todos esos camiones ensuciándole la calle que limpia la alcaldía y en su pleno territorio y en pleno centro de la ciudad sin que no se tenga un conocimiento y una autorización para que puedan transportar esos camiones por el municipio. La reunión fue importante, de acuerdo a algunas publicaciones que vi. Ahí se dijeron muchas cosas. Se señalaron también de que se atribuyen contaminación a empresas, pero que otras no fueron tocadas, ni siquiera señaladas dentro de las exigencias que se tenía, que había, al parecer, protección a determinada empresa con relación a los daños ambientales que provoca en Barahona. El tema debe seguir abordado, no pienso que no debe salir de la marcha y de la reunión del día de ayer. Se debe buscar solución, se le debe responder y ver si la coalición Enriquillo no deja eso hasta ahí, porque el respaldo fue bueno. Amén de que se colaran gente, que quizás no, pero eso es normal. Y cuando tú haces una actividad abierta, eso permite que tú te integres o que se integre quien entienda. Ciertamente tenían la intención de apoyar la marcha o fugir al gobierno, vamos a decirlo así, o provocar que sea más contundente para que se vea que hay un rechazo a una disposición del gobierno también, pero hay que darle seguimiento a esos temas. Y siguiendo con el tema de la contaminación en Barahona, ahí tenemos, señores, el tema de las algas. Y vi unas declaraciones también de la gobernadora y de la directora regional de turismo con relación a la capacidad que se tiene para retiro del sargazo. Señores, eso estaba en la orilla de la Casita Blanca. Y ya si ustedes pueden visualizar, en la parte que corresponde al callo, ya esas algas están ahí en esa parte. O sea, uh-huh, la cantidad de algas que tenemos. Y repetimos que aquí se sabe cómo trabajar esa parte. Y si uno, don Alci acostumbra a eso, a dar algunas ideas, un planteamiento y hacer algunas sugerencias para que la situación se pueda visualizar y resolver. Entonces, aquí yo puedo decir que se puede hacer una alianza con la gente que está contaminando a Barahona, las autoridades pueden decirle, pero colabora, y se ha hecho en otros momentos, y formar operativos de limpieza, y se sabe que con un par de camiones, con una palita que penetran, que atraen las algas, que la recogen y la botan, esos camioneros que dejen por una semana de cargar material y que carguen algas. Ellos pueden colaborar con eso, con el territorio, y que el ayuntamiento asuma, que el Ministerio de Turismo asuma, que la señora gobernadora supervise y se lleve a cabo, señores, un operativo, porque eso es insoportable. Y no podemos simplemente quedarnos tranquilos porque nos digan que no se tiene la capacidad para resolver eso, que eso es, quizás puede ser muy costoso, pero eso se puede con una alianza
10: público-privada. Mire, lamentablemente, nuestra posición geográfica nos ubica dentro de este cíclico mar que es el de las algas aquí. Mire, nosotros estaba ahí a de Neiva, y este trabajo que se hizo para hacer el muelle número 5, que es el del ingenio Barahona, el de la exportación del azúcar, y ahora no solamente la exportación del azúcar, sino la importación del material que mueve las turbinas allí, tanto del ingenio como de la Ejejaina, que es el carbón mineral con el que trabajan esas plantas. Entonces, ese muelle que se construyó allí, más el recodo que hace el muelle número 1, lamentablemente, que ahí es donde está el área de la Casita Blanca, muelle 6, la Casita Blanca, ahí es lamentable, o el bulevar, porque ya hablar de Casita Blanca para mucha gente, jóvenes.
9: El Parque Litoral,
10: que,
9: María Montes.
10: Exacto, porque no conocen eso, que es lo que era la Casita Blanca. Fue una casita de sal y yeso que se hizo ahí, no construida de sal y yeso, sino de la empresa Sal y Yeso, que ahí los administradores vivían.
11: Era como de caoba, ¿verdad? Sí,
10: como de caoba, sí, pero pintada de blanco.
11: Pintada de blanco, sí.
10: Sí, era de madera, pero pintada de blanco. Entonces, esa casita ya no existe, y ahí está el Parque Litoral María Montes. Entonces, las algas en la costa, en todo el litoral de la costa de la región Enriquillo, se van, no se quedan ahí, se van, se degradan y se convierten en alimentos de peces, y se van, vienen a la orilla y la misma orilla se la va llevando. Pero lamentablemente aquí es donde termina todo, en este recodo que se nos hace en el Parque Litoral María Montes. Entonces, el cúmulo de algas que hay en el callo, en la parte de atrás del callo, no en la que se ve aquí, no, del muelle, no, en la parte de atrás. Miren, Ejejaina trabaja con el agua del mar, y hay un canal marino que comienza aquí en el muelle número 5, en el del ingenio, del azúcar, y termina en el mar del otro lado. Pero el agua, después que se trabaja con ella, que se vierte en el mar de nuevo, a una temperatura de no se sabe ni cuánto grado de caliente, pero va al mar y se confunde con las aguas del mar y se enfría. Entonces, allí hay un aparato que no permite que las algas se vayan a ese canal marino y pueda Ejejaina trabajar con esa agua. Antes, porque hicieron varios intentos, hay una que la iba tirando para afuera, que se movía y eran como molinos que la movía, le iban tirando para afuera. Ahora no, ahora hay unas mallas, que esas mallas lamentablemente no se pueden poner del callo al muelle por el tránsito de la entrada y salida de los barcos grandísimos que vienen a abastecer a esas empresas con el carbón mineral, porque ahora mismo azúcar no se está exportando. Quisieron exportar grava, desde ahí se le pararon en dos patas a los batelleros, los villacentralenses, y no fueron a exportar una grava que traían de canoa. Ahora traen grava del ¿cómo se llama? Por Asua, por donde está al otro lado del calle, del curro, de la Punta Martín García. Barrera, Puerto Alejandro. No, es del otro lado, okay. Del lado de Asua.
11: Okay.
10: Porque el curro es una extensión que se mete al mar. Hay un lado de aquí, de nosotros, y otro lado de Asua. Y en ese lado de Asua están Barrera y Los Negros. De por ahí están trayendo gravas y la están exportando por este muelle. Entonces, es una industria. Es una forma de darle movilidad a eso. Hay que exportarla, hay que sacarla. Se está comercializando esto. Sector privado o gobierno se está comercializando. Entonces hay que sacarla. Lo que combinan y están de acuerdo tanto las autoridades gubernamentales como los miembros de la marcha, de la coalición, es que no están en contra del progreso, que lo que quieren es protocolos para que no se expanda ese polvillo que es perjudicial tanto a la salud como a la higiene del pueblo. ¿Y qué se está haciendo? Ahora yo pasé por ahí en este momento. Siguen los camiones, pero entonces hay un tanquero con agua.
9: Pero ese tanquero hacía esa labor antes de, o sea, hace mucho tiempo.
10: No, está haciéndolo conjuntamente, o sea, no antes ni después, lo está haciendo. O sea, están entrando los camiones llenos de grava.
9: Sí, porque también
10: y el tanquero está de allá para acá.
9: Sí, porque también, ya eso es el tema del polvillo, porque también se realizó una reunión con los camioneros y la gobernadora para ver ese tema de cómo manejar el tema del traslado del material. Y con relación al tema de las algas, que fue lo que estábamos abordando y que usted intervino, don Alci, nosotros no estamos diciendo aquí que el tema de las algas, estamos en una época que incluso se ha incrementado, y lo decía esta mañana el epidemiólogo José Luis Félix, de que desde mayo se venía a ver la cantidad de sargazo. Incluso aquí se hizo un trabajo en empresas radiofónicas, Jonás, con un dron, y se podía visualizar mar adentro, que venía la cantidad de sargazo, además del que teníamos acumulado. Yo lo que digo es, y ustedes que están, mis compañeros de cabina y los que nos escuchan y nos ven, y que han pasado el último mes y medio por el Parque Litoral María Montes, por la playa de Casita Blanca, que teníamos una cantidad determinada de algas que se acumuló y que se ha ido incrementando. Entonces, Alci, nosotros no podemos pensar que por todas las cosas que usted bien explicó del tema marino, de los puertos, de todo, de Jejaina, del consorcio, todo eso que usted muy bien explicó, no debe ser un motivo para que se permita ese cúmulo hasta donde ha llegado de algas marinas en esa área, porque la teníamos en un nivel, y nosotros podemos hacer una recolección de imágenes, de publicaciones que se han venido haciendo en el último mes del tema de las algas marinas, y estaban en un nivel que se podía ir haciendo algo, que la directora de turismo dice que a veces la gente no conoce, que los equipos, si se introducen, pueden quedarse dentro del... Pero es que la llegada de las algas ha sido paulatina, y que si usted va eliminando, la que viene saliendo nueva y se queda en la orilla, no es tan complicado.
10: Usted sabe en lo que yo estoy de acuerdo también con relación a las algas, el profesor Rafael Mato Félix,
9: que fue el que ubicó el lugar donde se depositan las algas.
10: Hizo un trabajo excelente sobre el beneficio de las algas marinas para la República Dominicana.
9: ¿Como abono?
10: Muchísimo, no solamente como abono, muchísimos.
9: Como incluso, ese es el área que más él domina.
10: Incluso mi hermana, que reside en España de 30 y pico de años, me dice a mí que ellos esperan en España, en el Cantábrico, las algas, las esperan, porque con eso hacen fabrican unas cremas.
9: Y además para construcción de viviendas, eso, uno ha visto reportaje de eso.
10: Para el cuerpo. Entonces, lo que hemos ido Un poco apático.
11: Es el uso.
9: Sí, pero el problema es
10: el aprovechamiento de las algas.
12: Sí, pero es que, como dice doña Emma, no es algo nuevo. Esto es algo que se repite todos los años y se supone que las autoridades deben estar prevenidos y con algún plan para que cuando llegue esta temporada no tengan que sufrir los negocios que están en baja porque la gente no puede ir a un restaurante a comer en el área. Las personas que tienen algunos temas de salud, que esto también les afecta. Incluso la misma encargada provincial de turismo nos dijo que a ella también le afecta. En un tema con la vista que le produce una alergia, una cosa. Entonces, a veces las autoridades están aquí, ven la situación, el problema, como dice Emma, se viene viendo, las algas van llegando. ¿Por qué no actuar en lo inmediato? Sí. No esperar que se inunde.
9: Entonces, don Alci, una cosa es el beneficio de las algas, ¿verdad? Como, y una cosa es cuando están descompuestas, porque el problema que produce las algas no es que mal trae alga y que eso es malo. El problema es la descomposición de esta.
12: Entonces, y todo lo que implica.
9: También veo en la declaración de la señora gobernadora que se está en una mesa temática para ver, señores, ese tema de las algas, aquí se trabajó en el Plan Estratégico de Desarrollo de la provincia de Barahona, de la que formó parte de la señora gobernadora, mi amiga Oneida Félix. Incluso dentro de las puntualizaciones se colocaba que se tome cada año una partida, que se presupueste cada año el tema para la recogida de las algas. O sea, a mí no me pueden venir diciendo a mí ahora que nos vamos a sentar en una mesa temática a hablar de cómo vamos a resolver eso. Donde eso se ha trabajado tanto que hasta se plasmó un documento de desarrollo de la provincia de Barahona. Por Dios. Entonces, y vuelvo y le repito, don Alci, aquí el problema no es las algas per se, es la descomposición, la acumulación de algas descompuestas, que así van a utilizarla para hacer qué tipo de cosas, con un material ya que lo que está descompuesto
12: en, estado
9: estado de putrefacción, mal oriento.
11: Pero ella llega normal las algas.
9: Exacto, es que se descomponen. El problema es el cúmulo. El problema tenemos que la permiten el cúmulo y se descompone, por Dios. Porque usted, mar adentro, usted toma un poco de alga y usted se la puede entrar por donde usted quiera y usted no le va a sentir olor ni le va a sentir nada porque están vivas. Es como un pescado dentro del mar, tiene vida. Cuando usted saca el pescado, si usted no lo prepara y lo congela para el consumo, ese pescado se va a podrir. Señores, se va a dañar. Entonces, ese es el tema. Y no nos vengan a nosotros pintándonos tantas cosas que no es algo nuevo en esta zona de Barahona. Eso es años que tenemos. Vamos a darle la oportunidad a Ninoska para que pueda comentar.
12: Gracias, Emma. Bueno, el día de hoy quiero hablar sobre una situación, un caso en San Cristóbal, donde Pro Consumidor, el Ministerio Público y otras autoridades desmantelaron un almacén clandestino que se dedicaba nada más y nada menos a reetiquetar aquellos productos que ya están vencidos, que no se encuentran aptos para el consumo humano. Y según leyendo las informaciones, yo digo, caramba, ¿hasta dónde va a llegar esa ambición del ser humano de querer tener? Porque todo esto al final del día es para lucrarse, aún sabiendo que puede causar daños a la salud de los consumidores. Esto fue del día 8, bueno, ayer, el día de ayer, las autoridades, ¿verdad?, hicieron todo un operativo, un desplazamiento en este almacén ubicado en San Cristóbal, que hasta el momento, cabe destacar, no se ha dicho ni el nombre del almacén, ni el nombre del propietario, de la persona encargada, que según las informaciones está en mano de, a disposición de la justicia para ser investigado, para agotar el debido proceso. Y como siempre, las autoridades informan de que no se ha revelado la identidad para no entorpecer las investigaciones. Pero ¿qué pasa, Emma, Odalis, don Alci? Que esta persona que está detenida es reincidente en el asunto. Entonces, mientras leía la información que se detalla muy bien en los medios de comunicación, en las redes sociales, yo digo, ok, estamos guardando la identidad de una persona que es reincidente en este tipo de práctica que pone en riesgo la salud suya, la salud mía y de todo aquel que pueda llegar a consumir uno de esos productos que ya están en un estado que no deberían circular en el mercado porque obviamente van a afectar nuestra salud. Esa era la práctica, o es la práctica, que hasta el día de ayer mantenía este almacén, entre comillas, clandestino, ¿verdad? Porque si ya me dicen a mí que hay una persona apresada que es reincidente en esa práctica, entonces yo creo que lo de clandestino pasaría a un segundo plano, porque o las autoridades no están haciendo el trabajo como deberían, o esta persona tiene demasiado influencia o poder o tan aguerrido de seguir en esta práctica, aún siendo descubierto en otras ocasiones. Según la información, en este operativo participó ProConsumidor, el Ministerio Público, Cuerpos Especializados de Control de Comercio y de Mercancías, y incautaron toneladas mayormente de productos enlatados, de carnes descompuestas y, según algunos detalles puntuales, este establecimiento utilizaba máquinas y equipos y, aparte de eso, unos químicos especiales que no se detallan cuáles son, para borrar la fecha original de los productos. Todos sabemos que cada producto viene con una etiqueta que viene, o debería ser de fabricación, ¿verdad? Que venga de fabricación, con la fecha en la que se fabricó, valga la redundancia, y la fecha límite de consumo. Entonces, este almacén clandestino le quitaba, borraba las etiquetas originales con unas máquinas, con unos equipos especializados, le ponían otra fecha para que la gente lo pueda comprar y que se lo pueda llevar como que están buenos y válidos para el consumo humano, cuando no es así. Entonces, esta situación obviamente comenzó a provocar la reacción de todo el mundo. Incluso yo, cuando leí la información, yo dije, Dios mío, pero ¿a dónde vamos a llegar? ¿Por qué lo digo? Porque viendo esta práctica que reincide, no es nueva, ¿qué pasa con este señor, con este dueño? Es apresado, como en esta ocasión, se hace una supuesta investigación y luego sale sin ningún tipo de penalidad. Hay una ley que sanciona esta práctica porque usted está intentando contra la salud del ser humano, de las personas. ¿O será que este señor, luego de ser detenido, saben ya las autoridades a qué se dedica, le soltará algún menudito para volver luego a operar en lo que el caso se enfría y ya los medios de comunicación dejan de ser eco de esta noticia? Esto es serio. Esto es serio porque estamos hablando de lo que nosotros estamos ingiriendo en esos supermercados, en esos colmados, porque ese almacén clandestino, no sabemos a cuántos negocios le distribuye esos productos, que lo compro yo, que lo compra usted, que se lo da al niño, y cuando viene a ver de una intoxicación por un producto vencido le puede causar la muerte a una persona. Estamos hablando de un tema serio. Esto no es algo para que hoy nosotros vengamos aquí a los medios a decir, y las autoridades que siempre andan con el pechito muy parado, incautamos toneladas de tantas cosas y se hace un show en los medios de comunicación y a ley de días ya todo vuelve a la normalidad. Entonces, el hecho de que este señor sea hoy apresado y que me digan a mí que es reincidente, quiere decir que hay un fallo ahí. Le están cogiendo dinero a las autoridades para soltarlo y que él vuelva a incurrir en esta práctica delictiva que debe ser sancionada. ¿O este señor está por encima de la ley? En este país, yo siento que cuando se habla de justicia todavía nos quedamos muy por debajo de lo que realmente debería ser y de cuándo se debe tener manos duras y aplicar sanciones. ¿Sabe por qué? Porque cada día nosotros vemos la gente en los consultorios, en los centros de salud, aquejados por una y otra situación. Y cuando tú vas a donde un médico, lo primero es que te dice, cuida la alimentación, uh-huh, evita las harinas, evita el azúcar, evita los enlatados. Y si a pesar de eso, estamos luchando con almacenes como estos clandestinos, que están atentando directamente contra la salud de nosotros, ¿qué vamos a hacer? ¿Qué vamos a hacer en este país? Yo estoy en proceso médico y cada vez que voy me dicen, me hacen mis chequeos, me dicen, trata de no ingerir mucho azúcar, mucha harina. Entonces ahora uno va a tener que hacer un examen cuando uno vaya a un supermercado, Emma, que es mujer, y los caballeros también que van, para uno detenerse a ver si esa fecha, esa etiqueta que tiene ese producto es real o si no es real. Porque incluso yo hace unos días estaba en un supermercado acá y compro una leche de esta Chocorrica, de las que tienen leche con chocolate. La fecha supuestamente era para vencerse en diciembre y me la llevé a confianza, y cuando la destapamos prácticamente era leche cortada. Entonces, si a eso le sumamos esta situación, aquí hay cosas, señores, que son temas importantes. Estamos hablando de la vida, de la salud de la gente. Este es un caso que se le tiene que prestar atención, pero más que nada que las autoridades actúen como deben, porque aquí lo que se puede ver es o que hay un relajo o que las autoridades se están vendiendo y que no hay un castigo para esta persona.
9: Y que no es buscar cámara de ir con un equipo y decir que incautamos.
12: Pero
9: y
12: caramba,
9: darle seguimiento.
12: Caramba.
9: Y darle seguimiento. Y también se dio en esta semana en Dajabón, se cerró una carnicería clandestina. ¿Cómo le van a decir a un pueblo, a Dajabón, que operaba una carnicería clandestina, que vendían carne de res y cerdo en estado de descomposición? Y quizás, porque se supone que las carnicerías, las carnes que venden, deben ser de animales sanos.
12: Sí.
9: Empezar por donde las sacrifican, por donde, en los mataderos, y ver la calidad de un producto que se le va a vender a la población. Pero aquí nos gusta como coger y instituciones, la cámara del momento, porque sí, mira, cerramos un almacén y el seguimiento, como dice mi compañera Linosca, y claro, el seguimiento para que no lo vuelvan a abrir. ¿Y qué

0: a la gente, y aquí hemos tenido incluso en la frontera, hemos tenido esos temas con el etiquetado, porque eso es importante, decir que ando fecha y todo eso, y eso debe ser, si fuese así, Odalí, por ejemplo, las autoridades dijeron, no, pero espérate, que eso todavía la gente puede comérselo un año más.
1: Pues no lo incautaran.
2: No lo incautaran, pero lo hacen en base.
0: Vamos a la pausa y en un momento retornamos con más comentarios.
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6: Buenas tardes, Elpis Pérez les informa. La diputada Patricia Núñez anunció este martes que presentará un proyecto de ley para regular el uso y la comercialización de los cigarrillos electrónicos o vapeadores en República Dominicana ante la creciente preocupación por el aumento de su consumo, especialmente entre adolescentes y jóvenes. De otro lado, la joven Jazmín Paula Arias Taveras, de 19 años, permanece ingresada en estado delicado tras recibir un impacto de bala en la cabeza, presuntamente a manos de su expareja. La paciente fue trasladada desde el municipio de Esperanza con un centro de salud en Santiago, donde recibe atención especializada por parte del equipo médico. Para más detalles visite diarionoticias.do.
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0: Estamos de vuelta en este espacio Acción de la Tarde a las 4:02. Es el momento de escuchar a nuestro compañero Manuel Odalís Ramírez Arias.
2: Sí, señores, el Latinoamérica ha tenido desde la creación de los premios Nobel a finales del 1800, ha tenido en Latinoamérica 6 el premio Nobel de literatura. Uno de ellos, guatemalteco, el único, bueno, ahí no está Rigoberta Manchú en el premio Nobel de la Paz, pero en Miguel Ángel Asturias se ganó en el 1967 el primer Nobel de Guatemala. Nace el 19 de octubre del 1899 y muere 9 de junio del

0: Casualmente un día como hoy, del 1874, ¿quién fue Miguel Ángel Asturias? Ese escritor guatemalteco escribió varios libros, por eso la academia entendió, era un escritor que se dedicaba en la línea de lo mágico religioso, al igual que otros poetas y escritores latinoamericanos que ganaron el premio, el Nobel. Él se gana ese premio en el 1967 con una obra crucial, Señor Presidente. Ese libro fue escrito, ¿verdad?, en ataque a lo que fue la dictadura de Latinoamérica. Pero hubo un presidente, un dictador guatemalteco llamado José Manuel Estrada, que a él le dedicó principalmente Miguel Ángel Asturias esa obra maestra. Y es una obra maestra porque es un libro que tocó todos los cimientos dictatoriales de esa época, donde prácticamente, muchachos, todos los países latinoamericanos tenían un presidente dictatorial, tenían un dictador, todo, absolutamente. Estaba Somoza, estuvo Duvalier, estuvo Trujillo, es decir, todos los países latinoamericanos, prácticamente todos, estaban llenos de dictadores, y este gran escritor latinoamericano escribe ese libro en contra de la dictadura, que ese fue el principal libro para que se le diera, para que se le entregara el Premio Nobel de Literatura. Tiene otro libro interesante, hay otro, El Señor del Maíz, que es un libro muy interesante, dedicado principalmente a los indios latinoamericanos, principalmente ese libro, esa fue la línea que él tomó. Este escritor, que tuve la suerte, la dicha de ir a su museo allá en Guatemala, cuando estuve por esos predios, me sentí muy bien yendo, ¿verdad?, a ese lugar y conocer parte de la vida de ese escritor latinoamericano. Latinoamérica, como decía, ha tenido hasta ahora 6 premios Nobel de Literatura. El primero fue Gabriela Mistral, que es una chilena, en el 1945, fue el primer galardonado con el premio Nobel de Literatura en la época. Después, en el 1967, entra Miguel Ángel Asturias. Después, en el 1971, al poeta, escritor Pablo Neruda, de Chile, se le dio el premio Nobel de Literatura en el 1971. Más adelante, en el 1982, se le dio al poeta de guatemalteco, el hombre de Cien años de soledad, se le entregó también el premio Nobel de Literatura. También en el 1990 se le entregó al Octavio Paz, el español, el premio Nobel de Literatura. Y en el 2010 se le entregó al peruano, al que escribió este libro, La Fiesta del Chivo,
1: Vargas
0: a
1: Llosa.
0: Mario Vargas Llosa. Se le entregó en el 2010. Ese fue el último premio que se ha entregado a un escritor latinoamericano. Hay otros escritores que se han merecido ese premio, pero lamentablemente no lo han podido conseguir. Reiteramos que un día como hoy, en el 1967, muere, en el 1900, en el 67 se muere Miguel Ángel Asturias, poeta guatemalteco.
2: Dentro de sus obras también está El Papa Verde. El Papa Verde fue publicado en 1954. Esta obra denuncia el poder que ejercían compañías, grandes compañías bananeras de la época, en el siglo XX, y que tomó como referencia a un empresario bananero, que conocido como el Papa Verde, que tenía un dominio económico y político en la época, y lo ejercía sobre las comunidades bananeras. Llama la atención esta obra, El Papa Verde, que recoge lo vivido en comunidades bananeras tomadas por un empresario de esa época en perjuicio de las comunidades.
0: Ese libro le costó a él, el primer libro que mencionaba, le costó exiliarse, salió del país, porque ese libro se prohibió por 12 años. La publicación de ese libro en Guatemala estuvo prohibido por 12 años. Él se mudó a donde casualmente muere, en España, donde vivió prácticamente toda su vida después de que fue atacado por los gobiernos dictatoriales de Latinoamérica.
2: Así es, que bueno que nuestro compañero Manuel Odalís nos trae ese importante personaje de la historia latinoamericana. Vamos a continuar con los comentarios. Don Alci López. Alci Pimentel y Matos. ¿Usted tiene alguna dependencia, López?
1: No, yo no.
2: No. Le cae bien de López.
1: Bueno, hay un cineasta que se llama Archi López, que es muy famoso, muy mencionado. Trabajó en las películas de estos comediantes, ¿cómo se llaman? Las primeras películas de los comediantes, Reyes del Humor, algo así. Y quizás por lo de el nombre y por ahí
2: lo famoso
1: nos vamos con eso.
2: Y el estilo de artista.
1: Qué bueno que nos comparen con los famosos. Qué bien. Miren, señores, dos cositas breves. Y son una relativo a la fundación de la Universidad Católica Tecnológica de Barahona, UCATEBA, que se llama FUCATEBA. La universidad renovó.
0: ¿FUCATEBA o PUCATEBA?
1: No, la fundación de la universidad.
0: Se llama FUCATEBA.
1: Se llama FUCATEBA.
0: Okay.
1: Por aquello de la fundación y UCATEBA. Entonces se renovó su junta directiva y salieron nueva vez como secretario Virgilio Gotró Piñero. Lógicamente el monseñor Andrés Napoleón Romero Cárdenas es el presidente de la fundación. Le corresponde al obispo el ser el presidente de la fundación. El doctor Julio Andrés Vargas es el vicepresidente. El ingeniero Germán Pérez, segundo vicepresidente. La doctora Norma Figueroa. El Virgilio Gotró Piñeiro es el secretario reelecto nueva vez en la fundación. La licenciada Josefa Ariza, quien es vicesecretaria. El ingeniero Rafael Augusto Deñó, quien es el tesorero. El licenciado Manuel Antonio Jerez Rodríguez, vicetesorero. El reverendo Padre Marcos. El licenciado Miguel Melo. El doctor Prado Antonio López Corniel. El doctor Ramón Moisés Ramírez. La licenciada Altagracia Lafontaine. Y la doctora Alina Mota, quien es la vocal, una de las vocales, la sexta vocal de la FUCATEBA. Qué bueno, una juramentación que concluyó con los nuevos directivos y el compromiso de seguir impulsando iniciativas orientadas al crecimiento y consolidación institucional de la Universidad Católica Tecnológica de Barahona. Felicidades a todos los miembros de esta entidad, que algunos fueron reelectos y otros nuevos. Qué bueno. Miren, señores, en la República Dominicana se sigue incrementando. No hay forma de parar la cultura de la corrupción La corrupción que no solamente se genera en la parte gubernamental, que es donde más se ataca, porque si a usted lo nombran en una institución, a usted le dan un empleo, pero no es para que vaya a llevarse lo que usted administra ahí en ese empleo, que no es suyo, pero donde quiera, no es suyo. Corrupción significa llevarse lo que no es suyo. La corrupción es un robo. Entonces, se ataca y se ve mucho en el sector gubernamental, de que usted le dan un empleo y usted sale millonario porque se robó los fondos que le dieron para que usted administrara.
2: Que si entran en chancleta y salen en jipeta, ¿qué dicen?
1: Sí, así es, así mismo. Entonces, si usted lo ponen allí, es para que usted haga lo que le corresponde. No porque si usted maneja fondos que usted tiene que comprar para suplir, en ese comprar para suplir, usted se le van un dinero, porque hay un porcentaje que dicen que está permitido por ley. Si usted es jefe de compra de una institución y a usted le dicen que tiene que comprar, por ejemplo, un asunto eléctrico que se llama, le dicen cutao, que es como un fusible, pero un fusible grande, enorme, para un poste, para un transformador, por ejemplo, un fusible para un transformador. Entonces, por usted comprar a esa ferretería eléctrica ese cutao, usted tiene la ferretería eléctrica que darle un dinero para que usted le compre ese fusible. Entonces, eso que dicen que está permitido por ley, eso hay que quitarlo. Si está permitido por ley, hay que quitarlo. Porque usted lo que está es buscando, si usted lo nombra, para eso, usted está traficando con el dinero, porque usted no lo está sacando de su bolsillo para usted darle esa cosa. Eso es del Estado. Usted está extorsionando para usted recibir ese dinero. Entonces, eso es parte del sector público, ¿no? Ahora, en el Colegio de Ingenieros ha habido corrupción. Hay problemas de corrupción. Ha habido muchos problemas de corrupción. En el Colegio de Abogados, eso viene hace tiempo, esos problemas de corrupción en ese Colegio de Abogados. Ahora recientemente en el Colegio Médico. Corrupción en el Colegio Médico. Corrupción en eso que decía Ninoska, de estos tipos, el último que agarraron, que fue el de San Cristóbal, pero ya se habían ido como 5 o 6 que lo agarraron, sí. Los agarraron y se fugaron, sí. Se esfumaron. La policía, cuando quiere agarrar aquí a cualquier delincuente, a cualquiera que cometa, señores, aquí hay robos y actos delincuenciales que se pueden calificar casi perfectos, ideado por personas, muchos lo hacían, ya eso ha ido bajando, porque acuérdense y miren bien que los deportados de Nueva York o de los Estados Unidos a la República Dominicana ya no vienen como antes. ¿Ustedes se acuerdan que venía cada rato un avión, uh-huh, con un grupo de muchachos que se ponían la camisa en la cabeza para que no los reconocieran? Y lo fichaban aquí, y después esos muchachos eran de los que delinquían. ¿Ustedes se acuerdan? Desde el caso del hijo de Percival para acá, ustedes no han ido más nada de eso. Ya no hay esa cantidad de deportados de allá para acá. Se ha parado. Ese tipo de delincuencia allá se ha parado. Eso tenemos que verlo. Entonces, esos robos casi perfectos que se planificaban por elementos de esa naturaleza, la policía los agarraba. Robos perfectos y la policía los agarraba. Todavía la policía, aquí está, tiene una efectividad tremenda cuando pasan casos de esa naturaleza. Entonces, no me hablen a mí de que se le fueron y que ya se esfumaron. No, eso no es así. estamos tras de ellos. Entonces, ese de San Cristóbal tenía un expediente ya viejo. Ese tenía su expediente de que él venía haciendo esos actos delincuenciales. Esos,
2: ¿y quién lo apadrinaba entonces? Vender,
3: reincidente.
1: ¿Cómo que se llama? Un
2: ¿Quién lo apadrinaba entonces?
1: No, que lo acaban de apadrinar. Si ese elemento tenía un hangar, doña Emma.
2: Sí, pero
1: un
2: en ese hangar, sentido.
1: Si ese era... elemento comenzó pequeño vendiendo carne podrida. Que le nitrato de qué sé yo, que le echan a la carne podrida, le quita el mal olor y la venden en frituras. En frituras. Comenzó chiquito y llegó a tener un hangar que tuvo que hacer una inversión millonaria para hacer ese hangar. Para, entonces, no solamente comprar, porque eso es una estructura grande. El dueño de un supermercado que se le vencen los productos y los vende a esas personas, porque si usted se lo venden, debe haber una entidad a la que usted se lo done para que lo decomise. A eso hay que buscarle también su protocolo. Son suyos, se vencieron, entrégueselo a una entidad, a Proconsumidor. Yo no he visto aquí a Proconsumidor decomisando productos. Es más, lo que era control de precio es Proconsumidor. Control de precio incautaba productos. Los incautaba. Si usted va a un supermercado y usted encuentra, como usted encontró, fue usted que lo encontró, el producto, no, ni yo. Nunca fue. Encontró un producto vencido. ¿Y qué vamos a hacer con ese producto? Sí. A ver, cámbienmelo, vengan, cámbienmelo que está vencido. No, porque nosotros no podemos, porque después que sale de aquí, ya, que se qué, y tal, man. Entonces, usted está vendiendo producto vencido. ¿Y por qué no hay una entidad que vaya a supervisar con inspector de control de precios? ¿Tú te acuerdas, José Dalí? Sí. Amablito Félix era el encargado de control de precios y él tenía varios inspectores de control de precios aquí en Barahona. Entonces, iban a los mercados, a las bodegas, a supervisar que haya productos vencidos para sacarlo. En la capital habían muchísimos inspectores de control de precios. Entonces ya eso no existe. Ya vamos a la modernidad y ponemos Proconsumidor. Y Proconsumidor no tiene que... Nosotros estamos en manos de nadie.
2: Uh-huh. Actúan cuando sucede un hecho lamentable.
3: No protegen a nadie.
2: Actúan cuando...
1: Cuando le sucede a un grande, a una persona, se intoxicó, un coso, pero aquí se viven intoxicando a cada rato y las emergencias llenas. Con esos disparates que venden vencidos. Yo he comprado productos vencidos. Pues yo compré un pan, de ese pan negro, y cuando llegué a mi casa, que yo vi que estaba verde, digo, ay, Virgen de la Tres, ¿qué es esto? Ya tenía un mes y pico, casi dos meses vencido de la fecha de vencimiento. Entonces,
2: tienen que tirarse de asalto a los supermercados a revisar.
1: Pero desde luego, este tipo que le ponía en la parte donde decía que vence en los tres numeritos, fabricado en fecha tal y vence en fecha tal, le ponía un sellito, un sellito, y tú vas a comprar, ¿qué es lo que tú estás leyendo? Si tú cuando vas a comprar te pones a leer todo lo que tiene que ser, va a pasar el día en el supermercado.
3: Así mismo.
1: Entonces, aprovechándose de eso, esta gente viene a hacer esa fechoría. Entonces, somos los dominicanos, somos ya eso ya ese problema del dominicano, tanto de engañar al otro, de engañarlo, por ejemplo, los hablamos aquí el otro día del motoconcho, pero ven acá y subieron esto, yo voy a hablo y voy a y le pregunto a unos directivos y dice, no, nosotros seguimos con el concho. Ahora, cuando la distancia es muy larga, nosotros exigimos y le decimos a las personas que antes de desmontarse le diga dónde va para que le digan cuánto es. Pero yo me desmonté del mercado a prácticamente a la entrada del ingenio, allí de la oficina, y me dice el tipo,
0: 100 pesos.
1: Ajá, pero no 100 pesos, no, yo le doy los 100 pesos para que se cobre y sale corriendo. Y digo, espérate. Y dice, no, eso subió. Y se va, para engañar, sí, que hay que robar, que hay que extorsionar. Sí. Hay una cultura que viene con el dominicano de ahora. Entonces, tenemos que trabajar eso, señores. tenemos que trabajar esa honestidad. Hay que trabajarla, hay que seguir trabajándola desde las escuelas, porque la corrupción de nosotros se ha incrementado en todos los ámbitos.
2: La señal es mala.
1: Muy mala.
2: La señal es mala. Y tú hacías referencia, Alci, al caso de el tema de las instituciones que se cometen anomalías. Y tú mencionabas varias instituciones, entre ellas una cooperativa del Colegio Médico Dominicano, el IPP, y que te están hablando que ahí hacen falta unos 60 millones de pesos. En algo que es particular de los médicos, y que te estén hablando a ti de que ahí faltan 60 millones de pesos y que lo descubrieron porque alguien fue a cambiar un cheque de casi 200 mil pesos y el nombre de quien tenía el cheque no sabía que estaban emitiendo cheque a su nombre, de acuerdo a lo que se ha...
1: ¿Usted sabe lo que es 180 mil pesos? 180 mil pesos un mensajero.
2: Hey, ay, papá,
1: usted
2: Dios.
1: Sabe el tiempo que viene. Ay, en la ADP, en la cosa de los profesores. Sí,
2: ese es otro tema que lo vamos a abordar, la cooperativa de maestros, lo vamos a abordar porque yo tenía incluido el tema de los médicos, la denuncia que ha hecho el Colegio Médico Dominicano sobre esos recursos que faltan y la denuncia que se está haciendo en la cooperativa de maestros. Vamos a la pausa y vamos a retomar el tema, don Alci.
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8: Son las 4:30 minutos de la tarde. En el segmento anterior, nuestro compañero Alci Pimentel abordaba el tema de la corrupción y que casi siempre nos enfocamos en la corrupción estatal de los gobiernos, pero que se producen situaciones en entidades de índole privada, pero que son de interés público. Y dentro de los casos que en los últimos días hemos escuchado, está, por ejemplo, la denuncia que se hizo en el Colegio Médico Dominicano, donde se había denunciado un desfalco de unos 60 millones de pesos. Eso fue en voz del presidente del gremio. Se ha pedido que la Cámara de Cuentas haga una auditoría en el Colegio Médico Dominicano porque para evitar que sean los propios actores que se investiguen a sí mismos. Y esa ha sido una propuesta que ha hecho una de las corrientes del Colegio Médico Dominicano, que dirige el gran bloque unitario, que dirige la doctora Yubelkis Aquino. Cuando uno ve informaciones como esta, señores, y con la forma como se detecta, dice la información que se había una cuenta que se aperturó en un banco privado para el manejo de los planes sociales del Colegio Médico. Se emitió un cheque y se llamó al expresidente del Colegio Médico, doctor Wilson Roa, para que autorice el cambio del cheque. Y desde ese momento se despertaron las alarmas con relación a esos recursos. Dice la información que se habían cambiado otros 753 cheques a nombre de particulares con fondos para esos planes sociales del Colegio Médico de la República Dominicana.
9: ¿Cuántos cheques?
8: 553 cheques.
9: Nada más y nada menos.
8: Nada más y nada menos para... para que se pague contra la cuenta que se habilitó para esos planes sociales del Colegio Médico. Dice que esa situación financiera involucra las gestiones de los doctores Wilson Roa, Zenén Cava y dos del doctor Waldo Ariel Suero. Según ha dicho la doctora Marilis Herrera, expresidenta del gremio de los maestros. Dice que esa situación del Colegio Médico, señores, 700 y tantos de cheques. Ahora se debe auditar. También hay que ver si todo esto se ha desatado, si tenemos proximidades elecciones en el Colegio Médico Dominicano y se quiere fuñir JLP con personas que quizás están aspirando, que tienen pretensiones de grupos que apoyan a determinada persona, médico que aspira a dirigir el gremio de los galenos. Hay que ver, pero esta situación... Estas denuncias no se pueden quedar en el vacío para el bien del país, porque ya eso no solamente corresponde al Colegio Médico, porque es que nosotros, como que el nivel de asombro con las cosas.
9: Sí, ya. Ha desaparecido.
8: Ha desaparecido, pero eso debe quedar claro porque, señores, el Colegio Médico Dominicano, al igual que el CODIA, al igual que la ADP, son instituciones que tienen un respeto, la ciudadanía les tiene como un respeto por el tema de la organización que ellos tienen. Entonces que les salgan ahora al país diciendo que ahí se manejaron unos 60 millones de pesos que no debieron manejarse de esa manera, supuestamente, ¿verdad? Porque ahora se debe auditar y se debe profundizar para que, repito, no nos agarren, ¿verdad? Con algunas intenciones de particulares de querer dañar reputaciones ahí, de querer provocar una situación ahí o de querer sacar algún beneficio con esa situación en el Colegio Médico Dominicano.
10: Es una entidad muy, muy, muy seria, hasta exacto, donde nosotros teníamos conocimiento.
8: Y podemos mantenerlo todavía, porque eso tiene que esclarecerse.
10: Sí, claro. Y este joven, ¿cómo se llama? Peña Núñez.
8: Peña.
10: El nuevo presidente del Colegio Médico Dominicano. Denunciar esto con Amarilis, era la que estaba antes en el, también ella fue presidente del Colegio Médico. Denunciar esto,
8: aspirante.
10: Yo no creo que obedezca a acciones como la de que si se nos acercan elecciones y quisieran aspirar, porque nunca se ha visto este tipo de declaraciones ni este tipo de anomalía en gremios que se podría calificar como un gran gremio del Colegio Médico. Entonces, oye, ¿cómo denuncian ellos? Ellos denuncian 4 o 5 administraciones diferentes, uh-huh, presidencias diferentes en el Colegio Médico. O sea, que eso viene de lejos. De manera que hay que buscar la manera de que todo se esclarezca, porque en este gobierno que se han visto algunas luces sobre la corrupción con aquello de la oficina esta de Pimentel, del...
8: Carlos Pimentel, compras y contrataciones. Pimentel,
10: compras y contrataciones, que por ahí era donde el principal... la principal turbina de donde salían el escape de los fondos del Estado era por compras y contrataciones. Eran esas compras de grado a grado. Eran esas compras sin ningún tipo de fundamento contable que se hacían. Entonces, eso que se ha buscado poner en manos de particulares, de gente que no son del gobierno, que no son de ese partido, para buscar la manera de que yo estoy calificado como serio. ¿Usted es serio? Está bien, le vamos a dar esto. Para buscar la manera de frenar la corrupción. Entonces, las entidades privadas, señores, el Consejo Nacional de la Empresa Privada diario está sometiendo personas, diario, eso no tiene madre, pero ellos tienen sus mecanismos, pero entonces fíjense ahí cómo hay entidades privadas totalmente deslindadas del sector público, porque un colegio, una institución, una asociación, asociación, aquí hay más asociaciones que colegios. Asociación médica, los médicos comenzaron como asociación, institutos, hay muchos institutos, hay muchas fundaciones que son de particulares. Y usted sabe la corrupción que hay en esas fundaciones. Son fundaciones que muchas veces se hacen o se hacían, porque ahora tienen otros mecanismos también, para evitar pagar impuestos hacia una fundación. ¿Por qué? Porque los fondos que yo dono, si Emma Uninosca tienen una fundación y yo le dono, mi empresa le dona 100,000 pesos, están exentos de impuestos. O sea, yo no tengo que pagar impuestos por esos 100,000 pesos. Entonces, ¿qué es lo que yo hago? Oh, pero lo guardo ahí en la fundación de Emma. Entonces, todas esas cosas se le está buscando o se le ha ido buscando la forma de que no se haga, que no se pueda hacer. Esos son los sectores particulares al gobierno, señores. Entonces, nosotros no podemos vivir en un país que esté permeado en todos los órdenes por la corrupción.
8: Otra institución que ha estado en la palestra en los últimos días con relación de presunto mal uso de fondos, de irregularidades, es la Cooperativa de Maestros, la Cooperativa Nacional Múltiple de Maestros.
10: Ahí está el mensajero.
8: Sí, un mensajero cobrando hasta 400,000 pesos.
10: Bueno, 180.
8: Entonces dice el ex procurador Francisco Domínguez Brito que eso hay que investigarlo. Si no sé si ustedes tuvieron la oportunidad de ver un reportaje, dos reportajes consecutivos que se realizaron con relación a esta Cooperativa de Maestros, la periodista Nuria Piera. Y señores, ahí dentro de la investigación salió a relucir que un ex funcionario del gobierno tiene vinculación con la cooperativa, parientes que son parte de la cooperativa y que incluso hicieron aportes económicos importantes a la Cooperativa de Maestros. Dice el procurador Francisco Domínguez Brito que eso debe investigarse y que la eventual vinculación de dirigentes del PRM en la administración de la Cooperativa de los Maestros, eso no se puede quedar así en el aire, señores. Usted sabe el dolor de cabeza y que así se ha determinado el estado de salud mental de muchos maestros de la República Dominicana, que con el deseo de tener una casa, con el deseo de tener comprar un vehículo, con el deseo de...
9: Y el esfuerzo que hacen.
8: El esfuerzo que hacen, toman préstamo en esa cooperativa. Sí. Y sin saber, y después el dolor de cabeza, cuántos años, cuántos beneficios le sacan a cada maestro, y que todo el mundo se queda como tranquilo hasta que no te salen a relucir cosas como la de esa investigación que se hizo en el CONACMA. Entonces es importante que esos temas del colegio médico, del CONAC, que también se le tire su ojito, porque las cosas públicas, hagámosles garata, ¿verdad? Pero también dentro de las cosas privadas hay gente que con sacrificio tiene un ahorro. A veces los propios médicos, para poder ahorrar, tienen que hacer un sacrificio de un lado, quitar de otro lado. Entonces, esas cosas deben aclararse y el gobierno, las instituciones públicas, también deben prestarle atención a este tipo de casos. Dice Miguel que hemos concluido en el programa por el día de hoy. Nosotros mañana, miércoles, estaremos nueva vez en este espacio Acción de la Tarde. Les invitamos a que continúen con el resumen de Palma Informa en la voz de don Elpis Pérez. Hasta mañana.
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6: ¿Qué tal, amigos? Buenas tardes. Buenas tardes, La Culebra. A continuación, Elpis Pérez con un resumen de las principales noticias del día en República Dominicana y el mundo en las últimas horas. Estos son los titulares. El presidente de la Cámara de Diputados, Alfredo Pacheco, reitera que ese órgano legislativo decidió que la cesantía no será tocada en el proyecto de ley del Código de Trabajo. Aumentan los principales productos de la canasta básica ante el anuncio de los comerciantes de una posible desestabilización de sus precios. El doctor Carlos Balcácer, abogado de Jean Alain Rodríguez, se querella por presunta difamación contra Mirna Ortiz, titular de la Procuraduría Especializada de Persecución de la Corrupción. Agentes de la Dirección Central de Investigaciones ocupan 27 paquetes de presunta marihuana en el sector en Sánchez Luperón del Distrito Nacional. El Tribunal Superior Electoral deja en estado de fallo las acciones judiciales presentadas con el reglamento de la Junta Central Electoral que restringe la publicación de encuestas. El diputado Carlos Pérez de la Fuerza del Pueblo asegura que el sistema de protección de menores presenta graves fallas que ponen en riesgo a los niños bajo custodia del Estado. Y el presidente norteamericano Donald Trump asegura que las negociaciones de paz en Oriente Medio atraviesan su etapa decisiva tras el alto al fuego entre Irán e Israel.
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6: Bien, amigos, estos son los detalles. En Santo Domingo, el presidente de la Cámara de Diputados, Alfredo Pacheco, reiteró este martes que ese órgano legislativo decidió que la cesantía no será tocada en el proyecto de ley orgánica que modifica la ley 16-92 del 29 de mayo del año 1992 que apruebe el Código de Trabajo. El legislador explicó nuevamente que nunca propuso modificaciones a la cesantía dentro del proyecto de reforma laboral y aseguró que esa versión fue difundida por sus críticos, a los que llamó hackers. Asimismo, criticó que se sacaran de contexto sus declaraciones para afirmar que había planteado lo contrario.
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6: En Santo Domingo, la amenaza de los comerciantes de que los precios de los alimentos de la canasta básica podrían dispararse de haber otro aumento en los combustibles ya se evidencia en los mercados de la capital y otros pueblos del país que registran alzas en carnes, arroz, víveres y otros productos. En solo una semana, los diferentes tipos de carne de res han subido entre 10 y 15 pesos por libra en distintos mercados de la capital. Esto ha afectado las ventas en las carnicerías, salvo por el precio de las carnes de pollo y cerdo, que se han mantenido las últimas semanas según mercaderes. Sin embargo, quienes acudieron esta mañana a abastecerse en las zonas socorridas y recorridas señalaron cuáles alimentos han reflejado alzas y los malabares que dicen hacer para completar sus despensas. Asimismo, señalaron que ni saben cómo asumirán nuevas alzas, no solo en los alimentos, sino también en los combustibles. En Santo Domingo, el doctor Carlos Balcácer, abogado del ex procurador general de la República, Jean Alain Rodríguez, se querelló por presunta difamación e injuria contra Mirna Ortiz, titular de la Procuraduría Especializada de Persecución de la Corrupción Administrativa. Balcácer dijo que la acción legal surge a raíz de declaraciones atribuidas a Ortiz sobre el desempeño del equipo de defensa de Rodríguez durante audiencias del juicio de fondo que se conoce en contra del exfuncionario en el segundo tribunal colegiado del Distrito Nacional por presuntos actos de corrupción administrativa. Explicó que dichas afirmaciones no se corresponden con la realidad y afectan su reputación profesional. E indicó que en una de las fechas señaladas no intervino en la audiencia y que en otra ni siquiera se encontraba presente. De su lado, el procurador adjunto y director general de persecución, Wilton Camacho, calificó la demanda como una estrategia de Jean Alain Rodríguez, con la que busca generar una situación que permita apartar del proceso a los fiscales que tienen a su cargo el caso en su contra.
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6: En Santo Domingo, agentes de la Dirección Central de Investigación en coordinación con el Ministerio Público ocuparon 27 paquetes y 6 porciones de un vegetal, presumiblemente marihuana, durante un allanamiento realizado en el sector en Sánchez Luperón del Distrito Nacional. Además, incautaron un paquete con aproximadamente 200 pastillas de apariencia similar al éxtasis, una pistola, 2 chalecos antibalas y otras evidencias. Durante el allanamiento fue detenida Rosalí Cordero, propietaria del inmueble, quien es la concubina de este para fines de investigación. La operación fue desarrollada en una vivienda ubicada en la calle 29 Oeste, casi esquina avenida José Fabrea, señalada como residencia de un hombre identificado como Eric Brewer. Está prófugo, activamente buscado por las autoridades.
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6: Bien, amigos, continuamos con esta síntesis informativa originada en la emisora más potente del sur dominicano, Palma FM. En Santo Domingo, el Tribunal Superior Electoral dejó en estado de fallo reservado las acciones judiciales presentadas contra el reglamento de la Junta Central Electoral que restringe la publicación de encuestas electorales antes del inicio oficial del periodo de precampaña. La decisión fue adoptada luego de que los jueces conocieron y fusionaron un recurso contencioso electoral en nulidad y una solicitud de medidas cautelares que buscan suspender la aplicación de la normativa emitida por el órgano electoral. Con el expediente en estado de fallo, los magistrados procederán a analizar los argumentos presentados por las partes durante la audiencia celebrada este martes y posteriormente emitirán su decisión a través de la Secretaría del Tribunal. En Santo Domingo, el diputado Carlos Pérez de la Fuerza del Pueblo se refirió este martes a la situación de Conani a raíz de la muerte de la adolescente Nanita Pimentel Paul en un hogar de paso de San Antonio de Guerra y aseguró que el sistema de protección de menores presenta graves fallas que ponen en riesgo a los niños bajo custodia del Estado. El legislador sostuvo que en los centros de acogida conviven menores que han llegado por situaciones de vulnerabilidad, como la pérdida de sus padres o la ausencia de autoridad parental, junto a adolescentes con antecedentes delictivos e incluso condenas por delitos graves sin que exista una adecuada separación de ellos. Este sistema no está funcionando, expresó de Pérez, al denunciar que la falta de clasificación de los menores ha provocado situaciones preocupantes dentro de algunos centros del país. Como ejemplo, mencionó un caso ocurrido en La Romana en el que, según afirmó, un adolescente condenado por violación sexual fue colocado junto a otros niños y posteriormente volvió a cometer agresiones.
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6: Bien, amigos, finalmente en los Estados Unidos, el presidente norteamericano Donald Trump aseguró este martes que las negociaciones para un acuerdo de paz en Medio Oriente atraviesan su etapa decisiva tras el alto al fuego entre Irán e Israel. Declaró que Irán e Israel iban y venían y ahora ambos acordaron a través de él detenerse y que están en la fase final de lo que será un acuerdo muy bueno. El anuncio llega pese a la fragilidad del cese al fuego vigente desde el 8 de abril. El domingo Irán lanzó misiles contra Israel y este respondió con ataques. Teherán advirtió el lunes que volverá a atacar si Israel persiste en el Líbano contra Hezbollah. Netanyahu replicó que responderán con toda nuestra fuerza.
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6: Bien, amigos, aquí estamos en los deportes. El resumen de Palma Informa. El dominicano Karl Anthony Towns atribuyó las pérdidas de balón, la derrota de los New York Knicks a manos de los San Antonio Spurs en el tercer partido de las finales de la NBA. Los Knicks venían de ganar 13 partidos seguidos de playoff en una racha de 45 días invictos. No hicimos lo que habíamos estado haciendo durante esos 13 partidos. Decidimos hacer algo diferente y eso no funciona, reconoció Towns en rueda de prensa. A regalar balones es una forma muy clara de perder un partido, especialmente en los playoffs, añadió. Anthony Towns terminó con 11 puntos y 8 rebotes, lejos de los 19,5 puntos y 12,5 rebotes que había promediado en los dos primeros partidos de las finales de San Antonio. Bien, amigos, finalmente en los deportes, de resumen de Palma Informa, que están los partidos de hoy en el béisbol de las Grandes Ligas. Seattle en Baltimore a las 6:35 de la tarde, Arizona en Miami, Boston en Tampa Bay, Los Ángeles en Pittsburgh, Minnesota en Detroit y New York en Cleveland a las 6:40 de la tarde. Filadelfia en Toronto a las 7:07 de la noche, San Luis en New York a las 7:10, Atlanta en Chicago y Texas en Kansas City, eso es a las 7:40, Chicago en Colorado a las 8:40, Houston en Los Ángeles a las 9:38, Cincinnati en San Diego a las 9:40, Washington en San Francisco a las 9:45 y Milwaukee en Atleti, eso es a las 10:05 de la noche.
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6: Bien, amigos, este fue un resumen de las principales noticias del día en República Dominicana y el mundo en las últimas horas por la emisora más potente del sur dominicano, Palma FM. Retransmitiendo en Barahona, La Vega 105.1 FM, Vibra Radio, Radio 1410 y Radio Barahona Internacional como emisora matriz para Radio Caracol y Cosmos 99.1 FM en Asua de Compostela, Radio Neiva y Escala 106 FM en Neiva, Radio Pedernales y Trueno 99.3 FM en Pedernales, Radio Jimaní y Pesa 92.3 FM en Jimaní. Nadie pega más duro que nosotros. Operador técnico Miguel Pérez, redacción Emma Pérez y Antonia Acosta, director de prensa Leo Corniel. 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Voz informativa, Elvis Pérez, la hora 4:56.
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feliz y contento de estar aquí, alegrándote, informándote a través de Palma 90.7. Estamos en vivo, transmitiendo para toda República Dominicana y el mundo a través de empresasradiofónicas.com. Siempre iniciando, colocándote salsa con altura y prestigio, una hora completa como cada tarde. Disfrútalo ahí, la hora de la salsa en el aire.

mi hermano Chico Tommy, saludos, saludos especiales de tu hermano Sotero. Vamos a seguir con la Puerto Rican Power, la donde irás sin mí. Sigue con Palma, la que no se detiene.

0: nuestra amiga Mella, presidenta, representante de Juan Barón. Adelante, Mella.
1: Güey, güey, de lo mío personal, el Chico Tommy con la hora de la salsa. Ay, Chico, sí. Tommy, un saludo para Mechi, Sócrates, DJ Bombón, Dolzú Sánchez, Cristiana, Frankie 22, Lirio Sócrates, su esposa Rosalba, Fátima y su esposo José. ¿Quién nos saluda? La presidenta, la Mella, activa con Palma 90.
0: Ahí está.

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0: eso. Vamos a recibir al Pedritín esta hora en carretera. Adelante.
1: ¡Hey! Buenas y santas tardes. Hemos vuelto.
0: ¡Ay, sí!
1: El dúo dinámico, el doctor Wilkin Feli. Y el Pedri de este lado, con el que la coloca, el chico Tommy. Chico Tommy, un saludito especial para la dura Natalia Báez, la número uno del doctor. Parma 90. ¡Arriba el ánimo!
0: ¡Arriba, salsa, arriba! Está el doctor Wilkin Feliz, como siempre, en conexión.

Cristian Borges, la salsa, con el que más sabe de esto. Activo, activo. Tommy, Tommy, ponme ahí aquel viejo motel. Ya tú sabes, nos fuimos.

0: hermano Chico Tommy. Buenas tardes, buenas.
1: Salud.
0: Bendiciones y bienvenidos a la hora de la salsa.
1: Ay, sí.
0: Ay, con el Chico Tommy. Desde San José de Ocoa, de Luis Taller de Herrería, mi hermano. Javier, Yairi, Morena, Indiana y Luis Castillo. Anthony, bendiciones, mi hermano.

Chico Tommy, quien le habla, el Teniente Pérez, rumbo Pedernales, por aquí, por el cruce de Santa Norte. Ya te sabes, fuente para los grandes y cocotazo para los chiquitos, con una salsa de Gilberto Santa Rosa.

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está disponible el merengue como cada tarde. Lo colocamos con mucho gusto para ti aquí en Meren Palma hasta las 8. Este programa transmitido a través de Palma 90.7, la estación que te coloca lo mejor de los 80, 90 y más. Y Chico Tommy lo coloca, claro está. Usted lo solicita a través del 809-524-4907. Llegó Elvis. O Elvis Sánchez se reporta desde bien temprano. Pegadito siempre, Elvis, fiel, fiel. Verdaderamente agradecido de esa sintonía día por día. Pegadito ahí con Palma 90.7.

¡Hey! ¡Guira y Tambora! ¡Guira y Tambora! Seguimos disfrutando de la estación número uno del sur dominicano. Y el que la coloca, el Chico Tommy. Chico Tommy, esta vez para mandar un saludito especial a mi amigo de Mil Batallas, Giovanni Aire, mejor conocido como El Pato. El doctor Vázquez, Wilkin Feli, Natalia Báez. Seguimos en sintonía con Parma 90. Dale, dale, dale, dale, que tú sabes. Palma.

hasta las 8. Un saludito especial a la tienda La Sub para los muchachos que están a esta hora en labores. Ahí está Carlos, Yulisa y Vianney en sintonía total, gozando del merengue. Ahí está, qué chévere. En breve vengo con lo de ustedes. Tranquilo, tranquilo, tranquilo. 6:20 ya en toda la República Dominicana hasta las 8. El buen merengue. Disfrútalo aquí en Palma 90, la que no pierde señal.

Chico Tommy, DJ Maxwell desde los tapones de Santo Domingo, disfrutando de Mere en Palma, por la emisora que no se pierde en carretera, Palma 90.7. Chico Tommy, colócame el tema de Carlos Manuel El Zafiro cantando Johnny Calar. Hace un mes que no la veo, hace un mes que no le hablo. Chico Tommy, el que te la coloca en Palma 90.7, Mere en Palma. ¡Nos fuimos!

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0: Bueno, esto no se detiene. Éxito tras éxito. Se muere en Palma hasta las 8. Tú lo sabes. Vamos a recibir a Miguel desde el cercado. Fiel, fiel. Pegadito ahí. Adelante. Dígale usted, Miguel.
1: Buenas tardes, Chico Tommy. Miguel Activo del cercado con Palma 90, la que sí. No se pierde en carretera. Dámele un saludo allá a Yorton, el sastre duro de aquí del cercado. La traía a Yorton. Ponme una de Ramón Orlando ahí bailando. Bendición, hermano.

0: Déjame ver. Seguimos con la gente, pero en Palma hasta las 8.
1: Buenas tardes, chico Tommy.
2: Saludos, hermano.
1: Tommy, yo sé que tú eres el chico duro, ¿verdad?
2: ¿Qué va?
1: Yo sé que tú eres el chico más duro. Da una sustancia desde Neiva, mi hermano. Yo sé que tú eres duro. Ponme ahí el jardinero Wilfrido Vargas. Eso me acuerda a mis tiempos aquellos. Dale para allá, chico Tommy. Yo sé que tú eres duro.
2: Tranquilo, chicos, Tommy, la coloca. Ahí está. El jardinero de Wilfrido Vargas, interpretando Jorge Gómez y Eddie Herrera. Sí mismo. Fruto de Mer en Palma hasta las 8.

0: Desperdicio, un clásico probado. Dímelo, la Yuli.
1: El chico Tommy, un cordial saludo a distancia. Un saludo para el nene, la melaza. Para Soberbia. Para el indio, la criatura. Y un saludo para mí de parte de Ratatá 14 Palos. Un saludo para el tío, para Ofella. Vamos allá. Me requiero el chiquitico, tú lo sabes.

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buenas tardes, chicos. Tommy, reportando la sintonía desde el municipio de Cristóbal, provincia de Independencia, el profesor Olivier Matos Vargas, quien está en sintonía permanente con los 90.7 de Parma FM, la emisora que no se pierde en el camino. Me va a hacer el favor de ponerme un merenguito de Eddie Herrera. Eres demasiado niña. Saludo especial para mi esposa, Olivia Medrano.

siempre. Pegaditos desde San Juan. Saludos gigantes para Enrique Castillo en San José de Ocoa con su tropa. Moreno Fori, mi amigo. Ahí está, desde Virginia. Tranquilo, tranquilo. Chico Tommy lo coloca. Colmado los Fori en Calderas.

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Buenas noches. El reportero desde Santo Domingo, como siempre. Me gustaría un tema hoy de Rubí Pérez. Tonto, tonto corazón. Este tonto corazón sigue latiendo por ti. 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

0: bueno, sabroso, sin desperdicio. Solicitado por una bella chica desde Santo Domingo.
1: ¡Gabriel!
0: Ahí está ella disfrutando de ver en Palma hasta las 8 en Palma 90.7. ¡Disfrútalo!

Chico Tommy, buenas noches. Seguimos activos y conectados, disfrutando de Mera en Palma, por la única que no se pierde en carretera. Palma 90.7.

0: Hasta las 8, pausa comercial. En breve seguimos.
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